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14: 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Naranjitas, ¿cómo están? ¿Cómo andan? En esta tarde, prácticamente noche de miércoles 13 de mayo, bienvenidos, bienvenidas, bienvenides al programa idóneo exacto para que culmines de la mejor manera tu jornada. Quédate conmigo, estás en Escape Nocturno, este es el Night Show de la Radio Naranja. Ya sabes que siempre venimos surtidos, cargados de información con las secciones que ya conoces, el escape informativo, la trivia nocturna, y hoy es miércoles de qué pasó exactamente. Así que no te vayas, no le cambies, no te muevas, y vámonos con la primera canción, esto que corre a cargo de Manuel Turizo y Maluma, algo que se llama Apambichao. Estás en Escape Nocturno, yo soy Carlos Hernández, y en todas partes, ponte Exa.

0: 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Escuchamos a Sara Larson y Pink Panthers con este tema titulado Stateside. Antes escuchamos Último Baile, canción de Abraham Mateo, y comenzamos el bloque con A Pan Bichao de Manuel Turizo con Maluma. Y naranjitas, estamos arrancando, iniciando el escape de esta noche. Yo te recuerdo que estamos transmitiendo completamente en vivo y en directo desde Avenida Pino Suárez, número 80, en el centro de Chongolandia. Son ya las 7 de la noche con 12 minutos, noche de miércoles 13 de mayo. Y te recuerdo que te puedes comunicar conmigo a cabina a través de nuestro WhatsApp al 351-1640-981 para que me cuentes, me platiques desde donde nos sintonizas, mandes algún saludo, solicites alguna canción o participes en la trivia nocturna. Y banda, hoy vamos a antojar, porque qué ricos son los postres, ¿no? O sea, se suele entender el postre como un platillo final de una comida que casi siempre es dulce. O sea, quizás a lo mejor desconozco, pero no ubico un postre que sea salado. Es decir, por lo regular el postre pues es individual y además es dulcecito. Entonces, naranjitas, antójenos y manden nombres de postres al WhatsApp en cabina 351-1640-981. Porque qué rico es, una vez finalizaste tu comida, hay un postrecito. Sí cabe el postrecito, dice uno. Así que puedes mandar el nombre de tu favorito, el nombre de uno muy acá, muy europeo, no sé, muy elaborado. O si tú lo realizas y te queda muy rico, pues también mándanos nombre de algún postre al 351-1640-981. Esa es la trivia de esta ocasión. Te invitamos también a que nos sigas en Instagram y te mantengas al tanto de mucho contenido que te estamos compartiendo día con día en esa red social. Memes, historias, las Exa News, promociones, dinámicas, transmisiones en vivo y mucho, pero mucho más. Nos encuentras en esa red social como arroba exazamora, y además recordarte que estamos en todas partes a través del internet y de nuestra página www.exafmzamora.mx. Allí te va a salir un reproductor. Mira, a mí me salió un gallo, a ti te va a salir un reproductor y le das play y listo, nos puedes escuchar. Y también nos puedes escuchar en la página de Exa Nacional, exafm.com. Te vas a una barrita que dice plazas y vas a encontrar Acámbaro, Aguascalientes, Ciudad Victoria, Ciudad de México, Costa Rica, Cuernavaca, Durango, El Paso, El Salvador, Ensenada, Guadalajara, Guasave, Las Vegas, León, Los Mochis, Mazatlán, Mérida, Mexicali, Monclova, Monterrey, Nogales, Oaxaca, Piedras Negras, Puebla, Puerto Vallarta, San Juan del Río, Tampico, Tehuacán, Torreón, Tuxtepec, Veracruz y hasta abajo como el perreo. Ahí está Zamora, le das clic, también te sale nuestro reproductorcito y estamos contigo absolutamente en todas partes. Lo decimos y no es de broma, es la mera verdad. Eso me recordó a la mezclaneta, el programa de nuestra queridísima Sopita. Y bandita, hoy es miércoles de nuestra sección ¿Qué pasó exactamente? Y vamos a platicar acerca de qué pasó exactamente y qué pasa con el comportamiento de las orcas, que han llegado a ser tipificados como inclusive animales que hay que tener mucho peligro, sobre todo si te los encuentras en mar abierto. Pero te voy a platicar el caso de los ataques que hubo de orcas en el año 2020 a yates en el mar Mediterráneo, y el caso de Tilikum, una orca que estuvo involucrada en la muerte de 3 personas, nada más y nada menos. Así que quédate conmigo, vamos a platicar al ratito qué pasó exactamente con estas orquitas que por ahí se nos deschavetaron. Y vámonos a corte, ya regresamos con el escape informativo. Quédate conmigo, estás en el Night Show de la Radio Naranja. Yo soy Carlos Hernández y en todas partes, ponte Exa.
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Exa, escuchamos Homebreaker, un tema de Somber. Antes escuchamos Satisfy de Calvin Harris con JT y comenzamos el bloque con So Easy, una canción de Olivia Dean. Y bandita, estamos de vuelta de regreso en Escape Nocturno, completamente en vivo. Son ya las 7 de la noche con 30 minutos. 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Y naranjitas, ha llegado el momento de que se enteren de las noticias más importantes a nivel nacional e internacional, deportes y los espectáculos, porque ya inicia Escape Informativo. Y arrancamos con la nota internacional porque Trump ya está en China. Llegó a Pekín para una visita de

estadounidense en casi 9 años y la segunda de Trump desde noviembre de 2017. Por invitación del presidente chino Xi Jinping, Trump visitó China del 13 al 15 de mayo. Estará visitando. Trump fue recibido en el aeropuerto por el vicepresidente chino Han Sheng. Antes de partir de Estados Unidos, Trump declaró a los periodistas que sucederán cosas buenas en China, según videos difundidos por la agencia de noticias de China que citó a la prensa asociada. La diplomacia de jefes de Estado desempeña un papel insustituible en la orientación estratégica de las relaciones entre China y Estados Unidos. Damos la bienvenida a la visita del Estado del presidente Trump a China, declaró el miércoles el portavoz del Ministerio de Relaciones Exteriores chino, Guo Jiakun. Durante la visita, los dos jefes de Estado mantendrán un profundo intercambio de opiniones sobre los principales temas relacionados con las relaciones entre China y Estados Unidos, así como con la paz y el desarrollo mundiales, declaró Guo, añadiendo que China está dispuesta a colaborar con Estados Unidos para ampliar la cooperación y gestionar las diferencias con espíritu de igualdad, respeto y beneficio mutuo, y brindar mayor estabilidad y certeza a un mundo cambiante e inestable. Los observadores chinos esperan que la cumbre de líderes marque el rumbo del desarrollo de las relaciones de China y Estados Unidos en el futuro y confían en que las dos grandes potencias amplíen el diálogo y la cooperación, impulsen agendas positivas, reduzcan los problemas y gestionen adecuadamente las diferencias. Esto no solo sentará las bases para que la relación bilateral se desarrolle de manera estable y sostenible, sino que también permitirá explorar la vía correcta para el compromiso futuro. Y te conté todo esto con información de Shen y Matong para el diario Global Times. Vámonos ahora con la nota nacional, porque estudiantes del Instituto Politécnico Nacional rechazan diálogo con comisión en la Secretaría de Gobernación y bloquean reforma. Frente a la CEGOP, decenas de estudiantes del IPN esperan a que autoridades de esta institución le reciban su pliego petitorio. Al enterarse de que la secretaria de Gobernación, Rosa Isela Rodríguez, se encuentra en Guerrero para atender la situación de Chilapa, los estudiantes rechazaron ser atendidos por una comisión. Si no entramos todos, rechazamos esta propuesta porque no sabemos quién nos va a recibir y qué nos puedan resolver, indicaron algunos dirigentes de la movilización. Luego de marchar desde la Plaza de las Tres Culturas entre consignas, carteles, brincos y gritos, el contingente entró a la calle Abraham González coreando el Huelum. En las inmediaciones de la entrada principal, cuyas rejas están cerradas, los alumnos con megáfonos pidieron ser atendidos. Después de esperar por más de una hora frente a la entrada principal del Palacio de Cobián y argumentar que no aceptaron el diálogo con la comisión, además de desconocer de qué forma les podría resolver las problemáticas aquellos funcionarios que participarían en la mesa. Tras rechazar la propuesta de diálogo mediante una comisión, el contingente se dividió. Un grupo de estudiantes avanzó hacia Paseo de la Reforma para bloquear la vialidad, mientras que antes de movilizarse reiteraron que se trata de una protesta pacífica y sin violencia. Los más de 100 estudiantes formaron un círculo para bloquear ambas vialidades. Al centro, dos de los alumnos leyeron el pliego petitorio con 10 peticiones: no represalias, destituciones y auditoría, fundación y patronato, incremento del presupuesto y recurso emergente, retorno de ingresos excedentes y auditorías, democratización del IEPN, desaparición de la COPS, que es una seguridad privada que está en esa universidad, plazas y procesos docentes, nueva administración y pliegos particulares, así como personal de limpieza. Mientras leían el pliego, el contingente de la Universidad Autónoma del Estado de Morelos abandonó la manifestación después de acompañarlos desde la salida en Plaza de las Tres Culturas. Al terminar de leer sus demandas, los estudiantes informaron que mañana entregarán ese mismo pliego a Palacio Nacional por la mañana. Y te conté todo esto con la información de Alexia Villaseñor para La Jornada. Vámonos ahora con los deportes, porque tenemos actividad del básquetbol. En la NBA, en este momento, los Pistones de Detroit vencen 60 a 56 a los Cavs de Cleveland. Cabe mencionar que la serie de semifinal está empatada 2-2 y se encuentran jugando el partido número 5. Ayer los Spurs vencieron 126 a los Timberwolves de Minnesota, 126 a 97, así que la serie le está ganando 3-2 Spurs de San Antonio. Y vamos a tener actividad bastante de la NBA a lo largo del fin de semana. Mañana viernes tendríamos el juego 6 entre Cavaliers y Pistones. Mañana viernes también el juego 6 entre los Timberwolves y los Spurs de San Antonio. Y el domingo se jugaría el final de la serie, si es que esta tiene que irse hasta el séptimo juego. Y nos vamos ahora con los espectáculos, porque las K-Pop Demon Hunters
tendrán gira mundial en 2027. Pasarán del streaming a los escenarios en vivo y acaba de confirmarse que las guerras

0: Favoritas de toda una generación tendrán su propia gira mundial, así que mamás, pues vayan haciendo el ahorro porque esto es un verdadero fenómeno. La noticia fue dada a conocer a través de las redes sociales de EAG Presents, una de las empresas más importantes en cuanto a producción de eventos y que ha estado detrás de los conciertos de Taylor Swift. Netflix y EAG se han asociado para desarrollar y producir una gira mundial oficial de conciertos inspirada en K-Pop Demon Hunters. Se lee en la publicación que ya supera los 30.000 me gusta. Hasta el momento los detalles se mantienen en completo hermetismo. Sin embargo, y de acuerdo con medios internacionales, la presidenta de ventas publicitarias de la plataforma, Amy Reinhardt, confirmó que tanto las fechas como las ciudades que visitarán serán reveladas a finales de este año. Pero para aquellos fans de Hueso Colorado, Netflix y EAG Presents habilitaron un registro oficial para recibir antes que nadie noticias sobre el esperado tour. Lo que único que debes hacer es entrar a la página https://kpopdemonhunterslive.com o buscarlo literalmente así, kpopdemonhunterslive.com. Y proporcionar tus datos. K-Pop Demon Hunter se convirtió en la cinta más exitosa de Netflix de los últimos tiempos. No solo rompió récords de reproducciones, también ganó el Oscar a Mejor Película Animada en 2026. Además, su soundtrack conquistó las listas de popularidad y el tema Golden logró conseguir el Grammy y fue nominada al Grammy como Mejor Canción, al Oscar como Mejor Canción y se llevó la estatuilla de la Academia en esa categoría. Y te conté todo esto con la información de María López Durán para el Universal. Naranjitas, estas fueron las noticias más importantes a nivel nacional e internacional. Deportes y espectáculos, vámonos a corte, quédate conmigo, estás en Escape Nocturno. Este es el Night Show de la Radio Naranja. Yo soy Carlos Hernández y en todas partes, ponte Exa.
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Escuchamos a Yandel con Latin Mafia en esto que se llamó ¿Cómo es que se hace? Antes escuchamos Tuyo y Nada Más de Carlos Vives. 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Escuchamos a Yandel con Latin Mafia en esto que llamó ¿Cómo es que se hace? Antes escuchamos Tuyo y Nada Más de Carlos Vives. Y comenzamos el cheque con Legion. Canción de Version Failed. Y bueno, estamos de regreso a Penocuno, absolutamente completamente en vivo. Son ya las 3 de la noche, 50 minutos, 7 para las 8 en esta noche de miércoles 13 de mayo. Y recuerdo que te puedes comunicar conmigo acá a través de nuestro WhatsApp al 351-1640-91. Platícame, cuentas de dónde nos sintonizas. Puedes mandar algún solicitar canción y por aquí se comunica con nosotros. Que no le buenas, Carlos. Mande a mi primo JM que tiene sarampión, que se regreó pronto. JM, darse porque el sarampión, todos, cuidado, no, no se te va a mezclar con el jatavirus famoso que por ahí. Gran saludos también a JM que nos sintoniza desde Jiquilpan, Sayoto, Estación Ciega, Estado de Michoacán, de Ocampo, a través del internet y de nuestra página www.exafmsam.mx. Porque banda, estamos absolutamente en todas partes. Cuando nos pones vía internet, no importa dónde te cuentes, nos vas a escuchar los en vivo, los más nacionales, obviamente buenas casas de la Radio Naranja. Pórtense también tú a que participes en Triano. Ah, esto que estoy preguntando sobre tres. No posts que te gusten. Mira, tenemos que verlo porque es muy obvio. Chonga, ese ya lo manden. Es el pobre que, pues, no se llama mundial, pero al menos sí fama nacional, dado a nuestra ciudad de Zamora. Los chongos, hay quienes los quieran muy bien palazos, obviamente a comerles su tiempo, sus raciones. Por ejemplo, si los combinas con yo, es combinación increíble. Ahora, si lo combinas con un café amargo sin azúcar, mucho mejor. Pero bueno, es un post de Michoacán, Zamora, Pundo. ¿Qué otro post te ubicas? ¿Te gustan? Entonces, va, mensaje, lo saben, cabide 51-1648. Estamos completa en vivo. Y te dejo tema del colombiano Medrano, esto que se llama Verano en New York. Hola, tu radio, estás en Escape Nocturno. Yo soy Carlos Hernández. Y en todas tres, ponte.

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Escuchamos a Bruno Mars con Risk It All. Antes escuchamos el tema Burbuja de Amor de Charles Sanz, Das, Castro, Sabino y Jubailey. Y comenzamos el bloque con Swim, tema de los BTS. Y bandita, estamos de vuelta de regreso en Escape Nocturno, absolutamente en vivo. Son ya las 8 de la noche con 13 minutos, noche de miércoles 13 de mayo. Y ha llegado el momento de platicarte cómo se encuentra el tema, la situación con respecto al tráfico vehicular. Y nos vamos hasta el Libramiento Sur, por allá en Jacona, Libramiento Zamora Jacona Sur, que también es la carretera Morelia-Guadalajara, para platicarte que a la altura del fraccionamiento Manantiales de Curutarán, el tráfico fluye de buena manera en ambas direcciones. También cuando te acercas al cruce que te lleva a el barrio de la parroquia de Cristo Rey, también hay buena circulación. Hace ratito estaba un poquito regular, pero ya se ha normalizado, así que si estás por allá, mándanos un mensajito, tíranos un saludo al WhatsApp en cabina 351-1640-981. Un saludo con mucho cariño a todo Jacas, por allá en Manantiales del Curutarán, el barrio tan emblemático de Cristo Rey, el barrio de El Rinconcito. Gran saludo para toda la bandita que nos escucha en Jacona. Y vámonos con música, te dejo con algo de Dana y Sebastián Yatra. Esto se llama No Bailes Sola. Súbela a tu radio, ponte Exa.

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Escuchamos Golden, un tema de las Huntrix que hace rato en el escape informativo te contábamos sobre la intención de que tengan una gira mundial para el año 2027, obviamente con las voces de Audrey, Nuna, Rey, Ami y AJ. Antes escuchamos Malibu de Chiquis con Jesse Joy y comenzamos el bloque con Te Dedico, una canción de Carlos Vives. Y bandita, estamos de vuelta, de regreso en Escape Nocturno, absolutamente en vivo. Son ya las 8 de la noche con 32 minutos, noche de miércoles 13 de mayo. Y te recuerdo que te podrías comunicar conmigo a cabina a través de nuestro WhatsApp

0: MX. También invitar a que se comuniquen conmigo a cabina y participen en la trivia nocturna. Yo te dije que íbamos a antojar y esta ocasión te estoy preguntando sobre postres. Nombres de postres ricos que se acostumbren después de una buena comida, algo dulcecito. Ya mencionábamos hace ratito los chongos zamoranos. Y creo yo que un postre muy tapatío y que por cierto está muy rico, a mí me gusta, es la jericalla. La jericalla, no confundir con el flan, la consistencia de la jericalla, digamos que, ¿cómo decirlo? Como que sus texturas no son tan, tan lisas como en el caso del flan, como que se siente más aguadito, se siente además más el sabor a leche en la jericalla y pues obviamente con su superficie hasta quemadito. Ay, miren, banda, estamos antojando con todo y pues creo yo que es un postre muy tapatío, pero yo creo por la cercanía de la Perla de Occidente, pues es que se consume mucha jericalla a los alrededores. Así que, bandita, mande nombre de postres, vamos a antojar con todo al WhatsApp en cabina 351-1640-981. Y ya lo mencionamos, el flan y el chocoflan, yo a veces no sé distinguir entre los dos, pero bueno, creo que el chocoflan como que la base es como de chocolate o sabor a chocolate y pues tiene también esta consistencia más lechosa como lo marca el flan. No sé si el arroz con leche cuente como postre, la verdad, no lo sé, es dulcecito, está rico de mañanazo, recomiendo mucho, pero no sé si sea normal el arroz con leche como postre. Quizás en alguna época, en algún momento, ahorita puede que ya no, pero pues también podría ser. No sé, es dulce, está rico de mañana, lo recomiendo mucho, pero no sé si sea normal el arroz con leche como postre. Quizás en alguna época, en algún momento, ahorita puede que no, pero pues también podría ser otro postre bastante rico. Y mira, postre que a mí particularmente me gusta mucho, no sé si ya les he platicado, si no lo hago, en confianza. Estamos en confianza, claro, ya saben, conmigo, pues platico que quieran. Mira, a mí me gusta el café oscuro, el café amargo, es decir, no ponerle nada de azúcar. Me gusta paladear, disfrutar lo amargo del café sin ningún tipo de endulzante. Ahora, como eso, pues no sé, porque ya vemos personas si nos gusta la vida, nos gusta lo amargo, estamos locos, no lo espero. A mí me encanta, el saborito así de sin nada. Si puedes jugar con otros sabores, por ejemplo, con unos tonos dulces de un pan, uff, o sea, la cosa se pone increíble, a un pay de Zamora, pay de qué. Todo sube, pues ya vibra el amor de un cafito sin azúcar. Mira, ahí está una gran idea, Nantes. Así que quien me cuente qué postre le gusta, manden su hijito, su respuesta a la trivia nocturna al WhatsApp, 351-1660-981. Nantes, estamos absolutamente en vivo, transmitiendo desde Avenida Suárez número 80 en el centro de Zamora. Síganos en Instagram, les recomiendo en estos sociales encontrar como arroba Zamora. Les están partiendo de un día memes, historias, sexanis, promoción dinámica, transmites en vivo y el guito en el Instagram vas a poder entrar como arroba exas. Ya nos vamos a quédense, vaya, no le cambien, no se vayan, porque en la sección exactamente vamos a explicar sobre los casos de orcas que lamentablemente han estado implicadas en la muerte de su madre y además orcas que en 2020 estuvieron traviesas nada más y menos que viéndoles en el Mediterráneo. Vámonos a corte, quédate, estás en el café nocturno, este es el Night Show de la radio Nara. Yo soy Hernández y en todas partes, ponte exa.
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Escuchamos hipotéticamente una canción de Matiz con Leonel García. Antes escuchamos Dream Out Loud de Ina con Matoma. Y comenzamos el bloque con Inglés en Miami, canción de Rawayana con Manuel Turizo. Y banda, estamos de vuelta, de regreso en Escape Nocturno, completamente en vivo. Son ya las 9 de la noche con 35 minutos. Y esta noche, ¿en qué pasó exactamente? Estamos platicando sobre los curiosos casos de algunas orcas que se han hecho, algunas tristemente famosas. Por ejemplo, el caso que platicamos de la orca Tilikum, por haber estado implicada en la muerte de tres personas, de tres seres humanos, incluidos dos entrenadores. Y vamos a platicar ahora de una orca que se hizo famosa por allá desde el año 2020. Se trató nada más y nada menos que de la orca White Gladys, una orca que incluso se dice armó una pandilla. ¿Cómo pasó todo esto? Pues bueno, todo tenía que ver con Gladys, una ballena, una orca, que enseñó a otras de su misma especie a atacar yates. Todo comenzó cuando se reportó una serie de ataques de orcas a embarcaciones cerca de Gibraltar, lo que activó las alarmas y el nacimiento de diversas teorías. Pero lo que más llamó la atención fue Gladys, una ballena que podría considerarse traumatizada, cuyo nombre original es White Gladys, que podría ser la líder de esta pandilla de orcas que estuvieron golpeando botes y veleros. Se habló de un posible crimen organizado y se supieron varias cosas en aquella época. Los primeros ataques de Gladys y su banda criminal se investigó, se remontaron a mayo de 2020, cuando en el puerto de Barbate, en Cádiz, un grupo de orcas llamó la atención al atacar y hundir embarcaciones de la zona. Los animales se lanzaban sobre los timones de los veleros y luego se alejaban. A partir de entonces, los ataques continuaron y Gladys cobró mayor notoriedad cuando el capitán del barco, Bernes Scholberger, notó la actitud vengativa de la orca tras el ataque del velero Champán, en donde notó además que dos ballenas pequeñas imitaban la táctica de la líder Gladys. De acuerdo con un artículo de la revista Marine Mammal Science, científicos sugieren que Gladys pudo haber sufrido un accidente con un barco y adoptó un comportamiento de venganza que luego sería imitado por las más jóvenes del clan. White Gladys pudo haber sufrido un momento crítico de agonía, como chocar con un bote o quedar atrapada durante la pesca ilegal, lo que alteró su comportamiento en una forma defensiva. Dan Olsen, biólogo de campo de la Sociedad Oceánica del Golfo Norte en Alaska, explicó que cuando los ataques comenzaron, creyó que tal vez una hembra o su cría habían sido heridas por la hélice o el timón de un barco. Sin embargo, otros especialistas coinciden en que las orcas estarían jugando y no tienen intenciones agresivas porque solo se enfocan en los barcos y no muestran interés en las personas a bordo, que sí son capaces de distinguir. Aunque subrayaron que en todos los episodios participaron 9 especímenes divididos en 2 grupos. Uno de ellos era liderado por Gladys. Por su edad, los especialistas especulan que enseñó al resto. Y naranjitas, esta noche estuvimos platicando qué pasó exactamente con 2 casos de orcas con comportamientos pues bastante interesantes, pero que tienen una explicación. Una, el de la orca Tilikum, debido al cautiverio que sufrió, y la orca Gladys, pues debido

0: quizás también a un mal recuerdo derivado de un encuentro con un barco. Banda, vámonos a corte, quédense, no se vayan, no le cambien, no se muevan. Están en Escape Nocturno, este es el Night Show de la Radio Naranja. Yo soy Carlos Hernández y en todas partes, ponte Exa.
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Escuchamos Monte Fuji, una canción de Robot 95, Paloma Murphy y Neto Peña. Antes escuchamos Si No Eres Tú de Joey Montana y comenzamos el bloque con I Just Might, un tema de Bruno Mars. Y bandita, con estos temas, con estas canciones estamos de vuelta, de regreso en Escape Nocturno, pero también estamos de regreso para cerrar, despedir este programa, que espero te lo hayas pasado increíble, lo hayas disfrutado así como lo disfruté yo, y recordarte que el programa vuelve, regresa mañana jueves en punto de las 7 de la noche, un episodio más del Night Show de la Radio Naranja. Banda, yo me despido, ya saben que no me voy, me llevan. Mi nombre es Carlos Hernández. Si me quieren seguir en el mundo de las redes sociales, lo pueden hacer a través de la cuenta de Instagram, carloshernandez.mx. Y te deseo una excelente noche desde donde quiera que me estés escuchando. Si estás en tu coche, que llegues con bien a tu destino. Si estás en tu casa, a descansar a gusto. Y si estás en la chamba, que termines de manera exitosa tu jornada. Nos despedimos con un tema de Ocean Ellie, esto que se llama Left of the Dealer. ¡Súbela a tu radio! Esto fue Escape Nocturno, yo soy Carlos Hernández. ¡Y en todas partes! ¡Ponte Exa!

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6: Además de ser considerados como uno de los mejores grupos dentro del regional mexicano, Grupo Pesado es catalogado como una banda con mayor propuesta, ya que en cada producción que realizan incluyen elementos innovadores con mezclas de música norteña y ritmos latinos.

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3: Cuando la escuadra inglesa llegó a la Ciudad de México para disputar la Copa de 1970, al bajar del avión, uno de sus jugadores, Jeffrey Astle, se le vio un poco confundido. Según personas cercanas, se debía a los movimientos abruptos de la aeronave durante el vuelo. Por otra parte, se supo que la condición del jugador era debida al terror que sentía al volar y que cada vez que lo hacía, bebía un poco de whisky, por lo que al parecer a su llegada se encontraba alcoholizado.
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15: Hola, hola, bienvenidos, ¿cómo están? Estamos hoy en un nuevo episodio de Ya Oíste. Hoy les traigo un tema muy interesante, poco conocido, que incluso yo al momento de investigar, la verdad me quedé con muchísimas dudas. Y tener el privilegio el día de hoy de poder contar también con un especialista en el área es algo que, wow, o sea, definitivamente vamos a aprovechar y vamos a sacar todas esas duditas. Es un tema que, pues no creo que muchos hemos escuchado, yo me incluyo en esa parte, es la lucidez terminal. Pero para yo no quitarle la palabra a nuestra querida invitada, a nuestra querida doctora Adriana Baltasar Bastidas, una especialista en geriatría y cuidados paliativos. Bienvenida, doctora, ¿cómo se encuentra?
16: Muchas gracias, muy contenta, muy feliz de poder estar aquí el día de hoy para compartir este tema que me gusta mucho, me apasiona y creo que es importante que lo conozcamos.
15: Pero antes que nada, me gustaría que nos explicara un poquito a qué se relaciona o qué es la lucidez terminal, porque yo me imaginaba una cosa y ya cuando leí, pues, era completamente otra.
16: Claro, mira, la realidad es que la lucidez terminal es un episodio súbito, inesperado de claridad mental y como de un aumento súbito de energía en un paciente que ya está en el contexto de una enfermedad terminal, ya en una situación pues al final de la vida o previo a la muerte. Este episodio pues es súbito, dura generalmente un periodo muy corto de tiempo y lo importante es que se presenta una conexión como muy inesperada, muy súbita, pero a la vez relevante tanto para el paciente como para quienes lo rodean, ¿no?
5: Claro.
16: Imaginémonos, la situación de lucidez terminal es cuando yo tengo a un ser querido, a un, pues sí, vaya, un enfermo, un ser querido, que ya tiene una enfermedad pues muy avanzada, en un estadio terminal prácticamente, que ya sabemos que quizá el final se acerca,
5: okay,
16: que ya tiene cierto grado de desconexión con su entorno, que quizá ya no logramos entablar una conversación con él, ya no nos contesta quizá nuestras preguntas, ya no nos pide alimento, líquido, etcétera, y de repente de manera súbita, tiene un rush de energía, tiene otra vez entabla una conversación, otra vez logra comunicarse con nosotros, nos pide alimentos, nos pide un refresco, nos pide algo que antes ya no hacía.
5: Ya no.
16: Eso es la lucidez terminal.
5: Estaba viendo que en este tipo de situaciones, pues lo impactante es para la persona también que lo está acompañando, ¿no? Porque creo que piensa que todo volvió a la normalidad, ¿no? Entonces, yo creo que ahí es un tema, pues, delicado, en el aspecto en el que, pues, claro, ¿quién no quisiera ver a su familiar volver otra vez a hacer sus actividades, que salga de esa enfermedad? Pero lo que estábamos leyendo y lo que estábamos platicando, doctora, es que a veces, pues, es cuestión solamente de horas o de días, ¿no?
16: Exacto. Generalmente, cuando nos enfrentamos a un episodio de lucidez terminal, nos está indicando que seguramente el final ya se acerca. Uh-huh. Una realidad es que es imposible predecir cuánto tiempo nos queda de vida.
5: Claro.
16: No hay forma, no hay alguna forma que con certeza nos ayude a esto, ¿no? Si bien hay algunos factores pronósticos y algunos puntos, a lo mejor parámetros de laboratorio, parámetros clínicos, etcétera, que nos orientan a que el final ya se acerca, la realidad es que muchas veces los pacientes no se comportan como en los libros y pues desafían, ¿no?, a estos pronósticos. A veces el fallecimiento puede ocurrir pues en las siguientes horas, en los siguientes días, 7 días, o a veces no. A veces los pacientes pues desafían esas posibilidades y lo que pareciera ser un episodio ya de lucidez terminal, pues no, resulta que fue simplemente una lucidez paradójica, se llama, cuando,
5: okay,
16: cuando ya no es, no ocurre la muerte de manera inmediata, ¿no?, sino que a lo mejor presenta esta lucidez y el fallecimiento puede ocurrir en meses incluso.
5: Pero ahora, por ejemplo, doctora, estábamos hablando de enfermedades terminales, ¿no? Uh-huh. Y hay, por ejemplo, una estadística, perdón, de la edad en la cual se presenta más este tipo de lucidez terminal.
16: Sí, generalmente se ha observado que predomina en pacientes ya adultos mayores, en pacientes geriátricos, y específicamente se empezó a observar este fenómeno en pacientes con enfermedades neurodegenerativas.
5: Okay.
16: ¿Cómo qué? Como las demencias, la enfermedad de Alzheimer, la demencia vascular, las demencias mixtas, otro tipo de condiciones ya de deterioro cognitivo. En estos pacientes como tal se empezó a observar los cuadros de lucidez terminal. Por lo tanto, pues es más frecuente que un paciente presente lucidez terminal ya en edades avanzadas, ¿no? Estamos hablando 80 años o más. En realidad, cualquier paciente que presente una enfermedad terminal propiamente, uh-huh, llámese un cáncer en un estadio avanzado, una insuficiencia orgánica, por ejemplo, una falla cardíaca, una enfermedad renal crónica, una enfermedad hepática avanzada, etcétera, cualquier paciente que se encuentre en esa situación de terminalidad o al final de la vida puede presentar un episodio de lucidez terminal, aunque pues se ha observado o se ha descrito con mayor frecuencia en pacientes mayores con demencia.
5: En la parte psicológica o emocional, ¿cómo es que lo estudian o lo abarcan? Porque creo que es un poquito más, lo vemos en físico, ¿no?
16: Claro.
5: Que me duele algo, tengo malestar, pero ¿cómo? O sea, esa es una parte muy interesante, doctora.
16: Fíjate que en el ámbito de los cuidados paliativos, que es como mi área de especialidad, además de la geriatría, realizamos una evaluación de varias esferas del individuo, ¿no? De la persona. Una esfera biológica, que estamos hablando justo de los síntomas físicos, el dolor, náusea, vómito, sueño, etcétera. Los síntomas emocionales o psicoemocionales, que estamos hablando ahí de cómo afronta su diagnóstico, cómo afronta una pérdida, posibilidad de trastornos de ansiedad, de depresión, incluso el duelo anticipado, ¿no? De saberse perdiendo su estado de salud. Y también abordamos la esfera espiritual, que muchas veces en la medicina pues difícilmente la abordamos, ¿no? Y en cuidados paliativos sí es súper importante realizar el abordaje de esas creencias que tiene el paciente, ¿no? Si es una persona que se considera espiritual, si tiene alguna creencia, alguna religión. Okay. Espiritualidad va mucho más allá de la religión. Pero bueno, es como una esfera muy importante también que evaluamos. Y ahí pues vaya en el aspecto psicológico o emocional, es donde pues vamos indagando este tipo de síntomas, ¿no? Si el paciente presenta algún cuadro de depresión, compatible con depresión, con ansiedad, con este duelo anticipado, ahí es donde nos vamos dando cuenta y pues por supuesto, al darnos cuenta, logramos integrar un diagnóstico y dar un tratamiento en esa situación.
5: Antes de terminar, doctora, a mí me gustaría que, pues no sé qué mensaje, algo para todos aquellos que están en el sector de salud, porque es un tema, como bien dijimos, que no muchos tienen el privilegio de poderlo ver personalmente o de saber qué les puede dejar a esas personas que están en el sector médico y a las personas que están fuera de.
16: Yo creo que muy importante, no olvidemos que los cuidados paliativos se deben de brindar de una manera oportuna por un equipo. Paliativos no es nada más una persona, el paliativista es un equipo de el médico, enfermería, psicología, nutrición, vaya, somos un equipo de varios integrantes que nuestro objetivo es siempre acompañar y aliviar síntomas, ¿no? Aliviar síntomas físicos, emocionales, espirituales, este sufrimiento para dar confort, para dar calidad de vida, calidad de muerte también. Y creo que un punto bien importante es que como profesionales de la salud, nadie nos enseña a afrontar la muerte. Esa es la realidad. Tal vez los que estamos en el área de paliativos lo sabemos hacer.
5: Claro.
16: Pero en medicina nos enseñan a curar, siempre a curar. Y pues no siempre podemos curar alguna enfermedad. Y es importante que cuando ya no podemos curar, entonces siempre acompañemos, siempre busquemos dar confort, calidad de vida, aliviar síntomas, acompañar. Eso es la clave. Es un tema delicado, pero muy bonito. Y creo que se presta reflexión.
5: Así es, y pues muchísimas gracias, esperemos verla aquí de nuevo, doctora, y gracias a todos los que se quedaron hasta esta parte del podcast. Nos vemos en el siguiente episodio, gracias, doctora, y hasta pronto. Yo soy Génesis Sainz, esto fue un episodio más de Ya Oíste. Adiós.
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2: El primer nombre artístico que llevó el cantante puertorriqueño Ozuna era J. Oz, el mago de Oz.

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10: De pequeña, la cantante española Rocío Jurado hizo una huelga de hambre en casa, ya que sus padres se negaban a que su hija fuera artista. Rocío estuvo una semana sin probar bocado, hasta que sus papás accedieron a su petición.
11: Como

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8: Ángel Quesada, mejor conocido como Santa Fe Clan, comenzó a tocar el acordeón desde los 8 años de edad, cuando su padre llevó este instrumento a casa, y Ángel empezó

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2: el café capuchino obtuvo su nombre en referencia al color del hábito de los monjes capuchinos?
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14: Antes de ser reconocido como una de las figuras máximas dentro de la música mexicana, el cantante Vicente Fernández llegó a trabajar como lavacoches, mesero, albañil, lavaplatos y cajero en un restaurante en Tijuana.

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1: La voz de los adultos en el show de Charlie Brown y Snoopy fueron hechas con un trombón.
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6: Antes de ser considerada como una de las mejores voces dentro del regional mexicano, la cantante Ana Bárbara, en 1988, ganó el título de Miss San Luis Potosí.

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13: Además de ser un excelente cantante, músico y compositor, Benny Ibarra llegó a producir discos de la extinta banda de rock mexicano Santa Sabina, así como para su compañera de la banda Timbiriche.

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3: ¡Ey! En todas partes, Ponte Exa. Bienvenidos todos ustedes a este su espacio llamado El Mañanero. Hoy jueves 14 de mayo de este 2026, para aquellos viajeros del tiempo, 2026. Estamos en este instante, 17 grados centígrados. Hoy va a ser un calor infernal, 32 la máxima, calor prácticamente todo el día. Ligeramente nublado ya por la tardecilla a partir de las 5 de la tarde, pero un calorón horrible. ¡Horrible!
4: ¿Hoy no va a llover?
3: ¡Horrible! No, no marca lluvia. Marca lluvia el fin de semana nada más.
4: Ah, pero o sea, ya de hoy hasta el fin de semana.
3: Hoy, desde ayer.
4: ¿Desde ayer hasta el fin de semana? No me digas eso, Fercho. ¿Qué trae? ¿Ya te estaban picando los moscos?
3: Era un mosco con sangre que acabo de asesinar.
4: ¿Será tuya? ¿Será tu maestra? ¿Será de todos?
3: ¿Será de alguien?
4: Seguramente de todos, ¿no?
3: Sí, yo creo. diría el mimoso de la banda El Recodo. Oigan, bienvenidos ustedes a este espacio llamado El Mañanero. Vamos a estar acompañándote en esta mañana fresca, de momento fresca, aquí en el Valle de Zamora y la región. En lo que te alistas para ir a trabajar, para llevar a los pequeños a la escuela, en lo que te alistas para hacer tus actividades diarias, si vas de regreso a casa después de una jornada larga de trabajo, o si ya vas en carretera rumbo a algún lugar, a algún destino, permítenos acompañarte, ser parte de tu día a día en esta mañana fresca de hoy jueves. Hoy jueves de Quiero una Chela. Quiero una chela. Y bueno, te recuerdo el número en cabina 351-1640-981 para estar en contacto. Yo soy Percho Ríos, vamos a estar contigo 3 horitas de aquí hasta las 9. Y ya la escuchaste, Eli, ¿cómo estás? Buenos días.
4: Hola, yo estoy muy bien, fíjate, el día de hoy como que dormí muy a gusto, hoy toda la villa es bella. Nada más no me gusta eso de que haya mucho calor.
3: Ah, está haciendo calor.
4: Sí, ayer la verdad.
3: Ayer ya se sintió calor de nuevo, horriblemente.
4: Sí, no, eso fue lo que no me gustó, pero por lo demás pues yo creo que se puede mejorar.
3: Sí,
4: podemos andar fresquito, la vida es bella, es temprano. Así que si ustedes se quieren comunicar con nosotros, lo pueden hacer a 351-1640-981. Así como le está haciendo nuestra queridísima Bicho, que bien temprano ya está por acá, pues reportando a la cabina naranja. Vamos contigo, Bicho, ¿qué andas haciendo?
5: Señor Fercho, ¿cómo están? Buenos días.
3: Buenos días.
5: Señor Taeli.
4: Buenos días.
5: Está bonito el día, pero el calor no lo aguanto a veces. Hace mucha calor para mí. Cuídense mucho, Dios los bendiga. Los queremos, ya saben. Un saludo aquí de mi hermanita la Bicho, ¿eh? Ahora sí estamos juntitas, llegué tarde, pero llegué.
4: Eso.
5: Cuídense, bendecido día.
4: Ya se escucha que se
5: y mañana paga, yupi. Ya ando pensando en qué gastar.
4: Claro, yo también estoy pensando en qué me lo voy a gastar. Un saludote para las bichas que andan por allá trabajando ya desde temprano. Y pues sí, sí, la verdad es que yo también ando pensando en qué me voy a gastar la quincena mañana, Fercho. ¿Qué vas a comprar?
3: ¿Yo qué voy a comprar? No sé, comida muy seguramente es donde más gasto.
4: Se antoja, ¿no?
3: Esos pequeños gastos hormiga que tengo yo. Nada más que tengo una hormiga como de 90 kilos que está hablando con ustedes.
4: Ando ya sacando unos bonles a 10 meses sin intereses.
3: ¿Unos qué?
4: Unos bonles. A 10
3: unos boncles.
4: Boncles de bongles, chipocle.
3: De chipocle. Porque para ver al partido del Atlas.
4: Ah,
3: para ver el partido del Atlas.
4: Y quitarme el calor con un abaco.
3: gustó nada. No, no me pareció gracioso, sinceramente.
4: ¿No te pareció gracioso? Pues a mí sí, fíjate. Oiga, vamos a comenzar el día de hoy.
3: No me pareció gracioso, voy a contar tus chistes con el abaco. Llevas uno.
4: Oigan, gente, vamos a iniciar el día de hoy porque se viene buena. Tenemos mucho que contarte, tenemos mucho chisme, mucho cotorreo y mucha bebida alcohólica. Entonces hay que empezar a darle desde temprano. Y comenzaremos con esta rola que se llama New Religion de Faithless junto a Bebe Rexha. ¿Te parece, Fercho? Porque
3: me,
4: está...
3: me parece perfecto, me parece perfecto. Yo aprovecho
4: no, no
3: la
4: íbamos
3: para...
4: a cambiar, Fercho.
3: Así es para que me preguntas, ¿no? No, fíjate que no, no, no, no se me antoja, no, no.
4: Lo siento. Cambia,
3: ponme no, Los Ángeles Azules.
4: Póngame enanitos verdes.
3: Sí, qué bueno que te parece perfecto. No lo íbamos a cambiar todos más. Así que pues ponle play, ya vele poniendo play. Yo voy a aprovechar para ir por mi café. Ustedes también aprovechen para hacerse su lonche, hacerle, ponerle lonche al viejo, a la vieja costumbre de no llevar comida, porque
4: no,
3: de repente
4: no le pongan lonche al viejo, ¿para qué?
3: Bueno, mejor, a lo mejor, mejor alguien allá, su compañera le comparta lunch, ustedes
4: mejor
3: verán.
4: Mejor denle lunch ustedes al viejo verán. Y lo mandan a trabajar sin lunch.
3: Ustedes verán. Todo parte desde un pequeño lunch, ¿eh? Desde sí. Un pequeño lunch, desde ahí. O quién sabe, a lo mejor lo comparta con su compañera del trabajo, no le pongas nada.
4: O qué tal que es gay y lo comparta con su compañero de trabajo y tú no sabes.
3: Tal vez.
4: Todo puede pasar.
3: No tiene nada de malo que sea gay, ¿eh?
4: No. Lo malo sería que te engañara.
3: Sí. O sea, lo malo es que le mienta a su pareja.
4: Ajá, y que le comparte de tu lunch.
3: De su lunch.
4: Pero,
3: de su lunch.
4: Pero pues hay cada quien, ¿no?
3: Pues ahí ustedes sabrán, ahí ustedes verán. Sí. ¿Quién es uno para juzgar? Nadie, ¿no? Uno no es nadie para estar juzgando. Vámonos con Rola, 6:09 ya de esta mañana de jueves en todas partes.
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0: partes, ponte extra. Estamos de vuelta, 6:30, monitos. Estamos escuchando Los Ángeles Azules en compañía de Melissa. De Melissa. ¿Cómo se llama esa canción?
1: De Ríos.
0: De Ríos.
1: Ay, mi nuevo trauma se llama esta canción.
0: Mi nuevo trauma es esa mujer.
1: Así es. Antes escuchamos a Rauw Alejandro con Dando Vueltas, una canción de las tantas que hay para el mundial, que oye, precisamente hoy se estrena la nueva de Shakira, ¿no?
0: Ahorita vemos qué onda, ¿no?
1: Sí, sí, sí. E iniciamos el bloque musical con Swim de los BTS. Con eso estamos de vuelta, 6:31 minutos. Bien temprano, gente. Oigan, ustedes ven The Voice, ¿tú ves The Voice?
0: Sí, ya estoy esperando el último capítulo, a ver qué tal. Esperemos que no sea un...
1: Es que yo la verdad, yo no sé cómo van a hacerle para cerrar tanto...
0: Tanta cosa, ¿no?
1: Pues yo no veo claro.
0: Al parecer, en esta última temporada, pues el público se quejó de que no había acción. Y el showrunner, que de hecho es el del Supernatural.
1: Sí, siempre me quedas a deber algo, Eric Kripke.
0: Por eso, qué casualidad que regresó este vato como el... ¿Cómo se llama?
1: ¿Jensen de Soldier Boy?
0: El Soldier Boy.
1: Es que yo siento que tiene como un crush con Jensen.
0: Con él, ¿no? Sí. Pues a trabajar chido. Yo creo
1: que
0: sería
1: chido.
0: Sí, yo
1: creo que sí. Porque qué casualidad que a él lo regresó así para la serie completa. Y a los otros dos, que ya ves que hicieron reunión de Supernatural en esa temporada... Ajá. Lo regresó un ratito, ¿no?
0: Un ratito, pues lo desviven en el primer capítulo.
1: Sí, es como que bueno, no sé, como que sí siento que hay algo como que se llevaron muy bien, yo creo. Sí. Pero deja toda la acción. Yo siento que no está pasando algo que realmente nos esté llevando a algún lado.
0: Sinceramente sí. No, como que digo, ni me está cerrando, pero, pues, con todo respeto.
1: ¿Qué te están cerrando?
0: No me está cerrando nada. No me está cerrando ninguna trama de otras personas. Es que no, o sea, todo se está centrando básicamente como que lo está cerrando, entre comillas, pero como que todo lo está, más bien lo está redireccionando al todo con Homelander, ¿no?
1: Sí, y no sé, como que estaría bien que no hubiera como así de que acción, de que golpes y todo eso. Sí, está bien, pero por otro lado yo tampoco estoy viendo como que me esté cerrando muy bien la trama.
0: ¿Verdad? ¿Qué es lo que yo te digo?
1: Sí, no, yo no veo ni que a nivel personal así haga eso. De hecho, hasta nos entregó un tremendo cliché del personaje que empieza a hablar de su futuro.
0: ¿De quién? ¿De qué parte?
1: Es que no sé si la gente ya lo vio, pero ya ves que siempre está como el cliché de que el personaje empieza a hablar de su futuro y ya sabes de que ya, bye. Ya cuando empieza a hablar de lo que va a hacer según después de que salgan de todo esto y así, ya dices, bye.
0: Ah, lo van a...
1: Descansa, mi amor.
0: Es como lo descansa. Como en las películas de terror que el señor que está a 2 semanas de jubilarse.
1: No, ay, sí. Sí, o la pareja de adolescentes que se va a esconder y que ya sabes de que van a ser los primeros, por supuesto. O la persona de tez morena.
0: Oye.
1: ¿Qué? Oye. En las películas de terror siempre es como una constante, ¿no?
0: Pues sí, pero ¿a qué viene lo de The Voice?
1: Que estoy sufriendo, gente.
0: Ah, tú la estás viendo, entonces.
1: Sí, yo ya la estaba viendo y no, dije, no puede ser eso. No puede, me sentí como los papás cuando pierden la América.
0: Pierde la América, pierde la familia.
1: Perdió mi familia ayer, gente. Ayer perdió mi familia.
0: Sí, falta ya nada más un capítulo, ¿no?
1: Sí, ya nada más falta uno. Yo por eso lo vi y dije, ok, muy, muy padre, pero... Y...
0: Mira, sinceramente me ha entretenido. O sea, no me ha parecido la peor temporada.
1: A mí no me
0: temporada.
1: Ha parecido aburrido, pero sí digo como de que... Qué bueno que yo no soy el escritor porque yo no sabría qué hacer aquí. A partir de aquí yo no sabría qué hacer.
0: Entonces muchos... él le había dicho que iba a ser un buen final, seguro.
1: Ay, Eric,
0: pero
1: Kiki,
0: la gente está diciendo que prácticamente todos estamos pensando que va a ser un Juego de Tronos 2.0.
1: No te tengo fe, pero espero que me sorprenda.
0: Que no nos decepcione.
1: Sí, Eric Kripke, de verdad, no sé, es que sí lo veo muy difícil. Solo que sea un capítulo de una hora mínimo.
0: Pues no, ni aún así, pues es que casi duran como los 45 minutos.
1: Ay, no sé cómo le vas a hacer, pero yo quiero un final. Quiero un final y ya lo mínimo que puede hacer por mí es entregarme un buen final.
0: ¿Qué esperas? ¿Qué esperas que suceda? Como para que digas, ah, bueno, qué buen final.
1: Que le partan su mandarina al Deep. Me cae muy mal, Percho.
0: ¿A Deep? Ah, sí, también me cae re
1: Me cae muy mal. Hijo, ¿y sabes qué? Madre. Y nunca le ha pasado nada.
0: Es lo peor porque, por ejemplo, me cayó más gordo cuando con esta, ¿cómo se llama? La una de las protas, la que estuvo con ellos en los superhéroes, en la liga, ¿cómo se llama?
1: ¿Cómo se llama? ¿La que era como la pareja de Homelander?
0: Pues sí, más o menos. O sea, pues como... el vato, pues, la novia del vato, Joey, ¿cómo se llama?
1: Starlight.
0: Starlight, ya ves que bueno, en el cómic está más brutal. Uh-huh. Pero en la serie, la engaña para que le haga ahí una falación.
1: Ay.
0: Una felación. y este vato, pues, el de Dick. Ajá. Y, ay, me cae re gordo.
1: Se me hace como el personaje más como más tonto. Y digo, ¿por qué nadie le ha hecho nada?
0: Fíjate que me latió el un poquito el giro del, ¿cómo se llama? El que es como el Flash.
1: Ajá. En
0: esta temporada dije, bueno, sí, se reivindicó poquito. Al menos creo que trató de despedirse como persona, ¿no? Como ser humano y como
1: siempre te vamos a extrañar.
0: Ay, y dices, no quiero darle spoiler.
1: Te vamos a extrañar.
0: Te vamos a extrañar. Que de repente me resulta como que complicado el que los personajes vuelvan a confiar en él. Porque de hecho, por culpa de él inició todo.
1: De hecho. O sea, por de culpa hecho, de él inició todo. Sí. El de un tremendo efecto Mandela, ¿no? Si no lo hubiera hecho.
0: Pues sí, así realmente pues ahí empezó todo, pero
1: ay,
0: bueno.
1: Ay, no, sí, pero la mera verdad, yo lo único que te pedí a Eric Kripke era que uno de mis personajes favoritos llegara al final. Está funado.
0: ¿Quién?
1: No, por eso fue un poco difícil para mí el último capítulo.
0: ¿Por qué?
1: Porque yo quería que ese güey viviera.
0: ¿El quién fue?
1: Pero no puedo decir, así puedo decir.
0: Pues sí, ay.
1: Ay, pues ya. Pues ¿saben qué, gente? Yo sí quería que French llegara al final. No, yo sé que el actor está funado. Pero el personaje, por lo menos a mí sí me cae. A mí que me cae muy bien.
0: French.
1: Sí, y yo cuando lo vi quedé que no, y que vamos a tener 3 hijos. Y dije, ya, basta. Ya. Se va a morir, ¿verdad? No, yo como la
0: bueno,
1: de la
0: Micha. Bueno, pero todavía no se sabe, ¿no?
1: Pues ya, ¿no? Y yo como la de la Micha, de no tarda en morirse, ¿eh? Pero bueno.
0: ¿Y esa qué hizo Kumiko? ¿Cómo se llama? ¿Sí se llama Kumiko?
1: ¿Kumiko?
0: Sí, que no hizo nada, no me acuerdo, la verdad.
1: No, pues nomás ahí se quedó, eso, en esa cama.
0: Ay, la verdad, no me acuerdo.
1: ¿No te acuerdas? No. Y yo de... Al rato me va a salir ahí con la moto de Fercha a hacerle así como a acelerarle, como cuando se mueren los cholitos.
0: Ay, sí, no. Me gustaba ese personaje, también a mí me gusta.
1: Sí, French. Está funado, pero yo hablo del personaje.
0: ¿Por qué está funado el actor?
1: No porque sé. Es sionista.
0: Ah, ok, no fíjate, más. No sabía, qué bueno
1: no
0: que
1: más no. Por eso. Pero, o sea, el personaje pues a mí me caía muy bien. O sea, en este caso sí lo voy a... Estoy haciendo la,

0: Cuéntenme ustedes qué opinan.
1: Esperemos que no, que no decepcione.
0: Sí, esperemos. Ya no digo que le pidiera que llegara ese la final y ya. Y no, ya no me lo cumplió, espero que por lo menos
1: se llama el
0: vato, Huey,
1: el prota.
0: Pues Dios.
1: A ver qué show. ¿Ustedes qué opinan? ¿Están viendo la serie? Si no, pues ya los spoileó acá. Esta Vale.
0: Conste que yo intenté evitarlo.
1: Pues oye, vámonos a una pausa. Enseguida regresamos. Es con 38 minutos y ya volvemos en todas partes.
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7: El video musical de Baby One More Time de Britney Spears fue grabado en Venice High School, misma escuela donde se grabó la película Vaselina.

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1: Hola, mi vida. Te escribiste a casar con un amigo. Ojalá que te guste.

0: 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Estamos de regreso, 6:50 monitos de esta mañana de jueves. No, hombre, vieran, ustedes estaban platicando series.
1: No, bien a gusto, ¿eh? Oigan, deberíamos hacer como un, unos en vivos detrás, sí, detrás del aire.
0: Para
1: y
0: que...
1: cobrar.
0: Y cobrar.
1: Para que vean el chisme que se avienta o no.
0: Sí, padrísimo. De repente, ¿eh? Sin censura.
1: Sí. Sin censura. Oigan, estábamos escuchando Imposter de Luis Tomlinson. Antes escuchamos Lo que me pasa de Sebastián Yatra e iniciamos el bloque con Te dedico de Carlos Vives.
0: Te dedico.
1: Ah, oye. Okay. Me gusta esa canción, fíjate. Como que al principio no tanto, pero la empecé a agarrar gusto.
0: ¿Cuál?
1: La de Te dedico de Carlos Vives. No me gusta mucho Carlos Vives a veces, pero se me hizo bonito de que te dedico esta rola. Ay, no, ya soy una cursi. Oigan.
0: Alguien está enamorada.
1: Ay, soy una cursi. Oigan, ¿ustedes habían escuchado de la teoría de los puntos amarillos?
0: Ay, no, a ver, cuéntanos.
1: Esto es sobre impresiones en impresoras, vaya, en impresoras uh-huh. láser, donde había por años hubo como una conspiración donde decían que las empresas tipo de impresoras, uh-huh. En específico este tipo de impresoras, dejaban
0: de
1: ciertos...
0: ¿Una marca en específico?
1: En láser.
0: Ah, cualquiera, no, ajá, importaba la marca.
1: No importaba la
0: solo
1: marca.
0: El que sea láser.
1: Que sea láser.
0: Okay,
1: dejaban pequeños puntitos de tinta amarilla alrededor de la hoja. Uh-huh. Y que decían que esto no era un error de las tintas, sino que era como un tipo código para que ellos pudieran rastrear qué impresora, pues, desde se produjo esa impresión, uh-huh. y cosas así, ¿no?
0: Como
1: y...
0: en algunas fotografías de celular que tiene un registro, ¿no?
1: Ajá, uh-huh. Así es. Mucho tiempo como que esto fue algo de que, ay, sí, conspiranoicos, pero se confirmó que esto es verdad, ¿eh? Esto es verdad. Y es que, bueno, para... esos patrones son precisamente un código que funciona como una huella digital única en cada impresión.
0: Pero si hay también en las normales, ¿no?
1: Pero no sé si en las normales sí será un error, pero por lo menos en las de láser sí.
0: Porque
1: se confirmó.
0: Yo me acuerdo que sí he llegado a ver que tienen así con precisamente con color amarillo, que es un montón que no imprimo. Pero como que tengo vagos recuerdos de algo así.
1: Sí, pero esas sí son códigos, esos puntitos son códigos donde se encuentra el número de serie de la impresora, uh-huh. la fecha y la hora en la que se imprimió. Okay. Esto lo hicieron, pues, más que nada para rastrear el origen de documentos falsificados o la
0: Fíjate
1: creación de
0: pensé.
1: Billetes.
0: Fue lo que pensé, ¿no? Porque creo que decían que la impresión láser era una de las mejores para falsificación de billetes, tengo entendido.
1: Uh-huh. Y antes de que esta teoría y de que todo esto como que empezara a tomar más importancia... Los únicos que podían saber de qué significaban esos códigos, pues eran los fabricantes y organismos de seguridad algunos. Pero
0: sí,
1: ahora
0: que
1: ya hay gente que ya.
0: El info, me imagino, ¿no?
1: Ahora pues ya sabes que entre más cosas hay, más gente se interesa y empieza a estudiarlas y ya se va basando la información. Pues ahora ya hay mucha gente que también ya llega a saber como a leer este tipo de códigos.
0: Que de repente, mira, llega también un nivel incluso luego de falsificación. Está muy, muy, muy curioso, ¿no? Hubo el caso de un tipo que en su cochera fue detenido relativamente poco, de hecho fue una noticia reciente. Uh-huh. En su cochera tenía una impresora y se dedicaba a falsificar algunos billetes que están en circulación. Y llegó, creo, no, es que no recuerdo exactamente porque hace tiempo que leí sobre eso, que creo que de 4 billetes que circulaban, uno era de él. Pero
1: okay.
0: Llegó a tal grado que era bien difícil de distinguir entre el original, o sea, los auténticos hechos uh-huh. emitidos por el banco, que no recuerdo en qué países, a los de él. Nada más la gente los llegaban a identificar por números de serie de repente. Pero llegó a un nivel tan así de realismo que era difícil hallarlos.
1: Eso es trabajar.
0: Y metió tantos en circulación que te digo que creo que era de 5-1 era de él.
1: Oye,
0: o sea,
1: pero
0: nivel.
1: Entonces es como de que él se escuchó a su mamá cuando le dijo, hagas lo que hagas, sé el mejor.
0: O sea, sí, ándale.
1: Sí.
0: Lo que a mí me generó duda, porque necesito releer eso, es qué pedo con la inflación. Porque es como los que sí. luego dicen, ¿y por qué no imprimen más billetes?
1: Pues ahí está.
0: Porque creo que hay algo con eso. Porque
1: sí,
0: creo
1: pues
0: que si los quitan, pueden tener un gran problema de inflación. Entonces,
1: sí,
0: tienen que irlo
1: imagínate.
0: Sacando de a poco. Está muy muy cañón esa parte.
1: Que como... incluso yo creo, siento que se les sería más fácil decir como de todos son reales.
0: Como...
1: Y después vemos qué hacemos.
0: Sí, después vemos qué hacemos. Ahorita también hubo una noticia de de un artesano, de hecho es un artesano mexicano, que está creando unas piezas, valga la redundancia, artesanales, y y lo metieron a la cárcel por falsificación, supuestamente. Pero resulta que haz de cuenta que él vendía las piezas, él de hecho él ni sabía. Entonces, o había compradores que, valga la redundancia, se las compraban a él. Uh-huh. Y estos las vendían a museos, y hay piezas de este artesano en el Smithsoniano y en otras piezas, en unos museos grandísimos. Y entonces de cuenta que a él lo meten a la cárcel porque los que estudiaban esta onda de autenticidad compararon una de las piezas con las que él hizo y decían que marcó con que eran reales. Con el carbono 14, ¿cómo se llama?
1: Ajá, carbono 14.
0: Carbono 14 hicieron pruebas de estudio y todas las piezas que él hizo resultaban que según eran falsificadas, pero eran reales. Entonces que se sacaron de pedo.
1: Es que bueno, el carbono 14 es para checar la edad, ¿no?
0: La edad en parte, pero creo que también te ayuda no nada más para la edad, sino para distinguir ciertos patrones como de lo que se hace. Uh-huh. Entonces haz de cuenta que al final resulta que sí son originales, nada más no son antiguas. Entonces cuando a él lo meten a la cárcel, él dice, pues déjenme recrearla porque...
1: yo en la cárcel porque no me salen mis firmas iguales, ¿no?
0: Él dice, lo meten en prisión y él les dice que no, él no falsificó, que él vendía. Y le dice, no, o sea, ¿cómo? Y les pidió el material que hizo y las empezó a crear. Ah, porque no es cierto, no, en ese momento no lo acusaron por falsificación, lo acusaron por haber robado piezas, o haber descubierto piezas y haberlas vendido. Oh, ya es que tú tienes que reportar que encuentras. Entonces se da cuenta que él dice, es que no, yo no las robé, yo las hago. No, que no sé qué. Entonces le piden los materiales y las hacen, las llevan al laboratorio, igual con esto del carbono 14 y demás, y dan el veredicto de que eran auténticas.
1: No, señor, pasa usted, salga, sea libre.
0: Y destaparon eso de que entonces resulta que hay compradores que vendieron sus productos sin que él supiera a museos por millones de dólares.
1: Mira, nada más eran los que tenían que haber estado ahí.
0: Y no. Pues pobrecito por de engañarlos. Él, o sea, él ni siquiera le tocó las ganancias reales.
1: Ay, pobrecito. Pero en sí, así a veces pasó, uno no sabe para quién trabaja.
0: La verdad es
1: la
0: que
1: verdad.
0: Sí. Oye, pues ya van a dar las 7, creo que ya son las 7 en punto. Nos vamos a ir a una pequeña pausa, nosotros enseguida regresamos, no le cambies, en todas partes.
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0: En todas partes, Montix, estamos de vuelta a 7:12 de este jueves 14 de mayo. Estamos escuchando hipotéticamente a Leonel García junto a Matiz. Antes escuchamos She Did It Again de Sara Larson y Tyla. Iniciamos el bloque con Ruleta Rusa de Kenia Oz.
1: Oye, estamos de regreso, 7:13. Oye, estaba checando de que muy posiblemente para la final del mundial, si es que se lleva a cabo, la de la FIFA.
0: ¿El mundial o la final?
1: Ambas dos. Posiblemente para el show como tal de medio tiempo estaría Shakira, Madonna y BTS.
0: Mira nada más, los top globales.
1: Sí, ¿no?
0: Sí.
1: Bueno, Madonna no, yo hoy por hoy siento que
0: ya no tanto, pero pues, es una leyenda, ¿no?
1: Sí.
0: Falta Beyoncé.
1: Ah, sí, hay que agradecerle a Beyoncé. Y al Patas, al, ¿cómo se llama este vato?
0: Al Jay-Z.
1: No, al no, ah, el de Zack Nickelodeon, al así al...
0: No, Zack Snyder es otro. Algo con...
1: Al sucio Dan sí, Schneider.
0: Dan Schneider.
1: Y al también había un como productor que también muchos le dan las gracias.
0: ¿Harvey Weinstein?
1: Creo que sí, ¿no? Ya ves, ¿no? Que hay sí, videos donde hasta Jennifer Lawrence le da las gracias.
0: Sí, sí, fue él.
1: Ese vato. ¿No? Híjole. Qué cosa. Híjole, bien turbio. Híjole. Todo.
0: Y aquí van a traer a Sergio Andrade, lo van a regresar de su exilio.
1: A Sergio Andrade, pues si sigue Gloria Trevi, muy seguramente actúe.
0: Sí, seguramente. Oh, es lo malo, ¿verdad?
1: Sí, a la gente se le olvida. De repente puede más la fama y el éxito y el la música, ¿no?
0: Que, sí, que y ahora, que y ahora lo, también ahorita cuando va a ser lo de el Pride y todo eso, pues ahí es donde encontró ella mucho su nicho,
1: un nicho,
0: ¿no?
1: Sí, claramente.
0: Y no sé por qué ahí como que se les olvida qué fue lo que anduvo haciendo.
1: Un poquito sí, ¿eh? Oye, como por ejemplo salió apenas, se hizo un poquito viral y es algo bastante turbio, de una chica que hablaba de los PDFs, ¿no? De los PDFs. Y y resulta que ella habla desde una perspectiva en la que, según dice, que hay dos versiones, ¿no? Los que han cometido estas atrocidades y los que lo tienen en mente y luchan por no hacerlo. Uh-huh. Y contó una historia que está más, que cada que hablaba esta mujer se ponía muchísimo más turbio el asunto.
0: Y estás como de porque, ya basta.
1: Sí, porque detente. Dice que estaba haciendo sus prácticas como en un preescolar.
0: Ajá.
1: Que había un chavito que siempre le llegaba y la saludaba, la abrazaba y le decía que la quería mucho. Entonces, que llegó a sentir cosas bastante fuertes por él, por un niño.
0: Ok.
1: Y que al punto en el que prácticamente la motivación de ir a sus prácticas era verlo. Que le hace sentir cosas y que en una ocasión, pues, los niños dejan de ser niños. Que le dijo como cara de popó, una cosa así.
0: Ah, sí, sí, sí.
1: Y que ella le dolió mucho, que le rompió el corazón.
0: No.
1: A un nivel en el que tuvo que dejar las prácticas. Porque no podía con
0: la decepción. Yo la menos sensible, ¿no?
1: Con la decepción amorosa. No, pues mira, sonará a burla y broma y demás. Pero está destapando un nivel de PDFs.
0: Sí, la verdad es que ahí como que se le activó como su modo más turbio.
1: Más turbio. Y se empezaron a ver casos respecto a esto, que empezaron a algunos especialistas y demás a checar esto. Y destapó como una red de chicas que pues de PDFs, ¿sabes?
0: Es que yo siento que hay personas que tienen como eso o como cosas turbias dentro de su personalidad. Y no se dan cuenta, ¿no? O sea, que están normalizadas o no se dan cuenta.
1: Sí, se están normalizadas. ¿Qué es lo que yo te comentaba la otra vez? Sí, ¿qué es lo que algunas conductas que se normalizan.
0: Sí, que por ejemplo la pedofilia y el incesto yo siento que es algo como que está muy normalizado pero muy oculto. No sé, por ejemplo, en este caso, ¿qué pasa como por ejemplo con lo van generalmente? No por decir que todos, pero es generalmente que luego pasa con muchos hombres que andan con mujeres muy jóvenes, que incluso de que en secundaria ellos ya están grandes. Y es como, esto es PDF, pero está normalizado y está un poco oculto. Y ellos tratan como de decir, es que no es así, es que...
1: Que fíjate
0: no,
1: que sí. Sea, creo que se ha normalizado más sobre las chicas que andan con chavitos. Que lo se ha normalizado más en el que
0: últimamente
1: no,
0: yo he visto mucho de mujeres con niños, ¿verdad?
1: Con chavitos. Jóvenes. Te digo, precisamente se ha destapado esta red, y precisamente un poquito por ahí iba, de personas adultas, mujeres adultas, que hablan sobre chavitos. Incluso también ha habido foros, así como de repente se han destapado foros de hombres y demás, También ha habido foros de, pero en este lado un poquito más hacia la postura de los PDF, de la pedofilia, sí, por parte de mujeres. Entonces sí, como que sí, dices,
0: yo por ejemplo, que... es lo que yo les digo, por eso a mí Jennifer Lawrence a mí no me cae bien. Por eso.
1: Pues fíjate que mira, por ejemplo, si ustedes checan un poquito la historia de Justin Bieber, uh-huh, la neta, este vato fue, yo considero que él es víctima precisamente de pedofilia por muchas celebridades. No sé si recuerdas, hay una conductora, esta que tiene cabello corto, no me acuerdo.
0: ¿Esta Ellen? ¿Ellen DeGeneres?
1: Creo que sí, que siempre se le ha dado de como de muy altruista y activista y sí, de este sí, lado, sí, que a mí se me hace como bien de doble moral. Porque precisamente en uno de sus shows le hace menciones sobre su vida sexual. Como que por qué le importa,
0: horrible,
1: ¿no?
0: Horrible, como lo que hacían, por ejemplo, con, ajá, Britney Spears, pero ahí sí lo ven ahora mal, pero, ajá, con Justin
1: Bieber. Y es lo que te digo, onda, de repente, que como cuando la víctima es hombre menor, como que se justifica, ¿no? Porque es como un halago que una mujer se fije cuando es mayor.
0: Sí, como muchos de cuando hay noticias como luego de abuso o algo así contra hombres, que a veces yo he visto que ay, se me hace horrible... hombres que dicen como de que, ay, ¿dónde estaban esas mujeres cuando
1: ándale, yo? ¿No? De
0: es
1: repente.
0: Como de, amigo, agarra la onda,
1: amigo,
0: de verdad.
1: Amigo, o sea, yo creo, o sea, dices que, es que, bueno, rayan el morbo muy cabrón también de repente.
0: Y pero... como sociedad creo que tenemos así ese tipo de conductas bien normalizadas. También, por ejemplo, algo que me da muchísimo cosa es, por ejemplo, luego como esta onda, esta dinámica de padre o madre, uh-huh, que con su hijo que es como del género opuesto, ajá, que son como muy celosos. Y está muy normalizado, por ejemplo, de que el papá cele mucho a su hija, de que no lo deje tener novio y así, pero, ajá, que luego rusan una en unos celos que dices, oye, esto está muy extraño.
1: Pues precisamente,
0: ¿no?,
1: lo de la chica, ¿no? La esta que pues, desvivió la mamá. O sea, ajá, por las conductas de ¿sí?, celos de ella, ¿no? De que tenía una familia con su hijo y que le arruinó su vida y que porque, o sea, dices, ¿qué onda, no? Y a tal nivel, mira, no justifico la reacción del vato, pero creo que es también consecuencia de la educación que le ha de haber brindado su mamá.
0: Sí.
1: ¿No? O sea, creo que si lo analizamos, o sea, porque, digo, el contexto es de la chica esta que era...
0: Carolina,
1: que,
0: ¿verdad? Ajá, ex Miss.
1: Sí. Que la suegra la desvive en un departamento y en los audios se escucha de que ella dijo que arruinó su familia con su hijo. Uh-huh. O sea, como de celos, ¿no? O sea, prácticamente celos.
0: Sí.
1: Y la reacción del hijo y al enterarse de la muerte de su esposa es de, ¿qué hiciste, mamá? Que no sé qué. Entonces, o sea, te digo, no justifico la reacción, pero creo que en parte es consecuencia de que creo que él tiene muy normalizado esos celos de su mamá hacia él, ¿no? Uh-huh. Porque al final creo que también es parte de como es como víctima por esa educación que tuvo.
0: Sí, sí,
1: entonces, sí.
0: Sí,
1: sí existe esta onda bien turbia. Te digo, regresando un poco a lo de Justin Bieber, incluso hay algunas actrices y hay videos donde él iba como a presentar sus canciones y demás, y hasta lo decían que qué guapo, y lo intentaban besar y demás, y eso, se ve que él no le gustaba.
0: No.
1: Entonces realmente sí es una cuestión bastante turbia, delicada, pero que se está como que se ha normalizado y no se ha señalado del todo.
0: Y no debería de normalizarse, y debería de señalarse más. Porque si yo, por ejemplo, desde entonces a mí, la verdad, Jennifer Lawrence no me cae bien. Porque creo que ella sí incluso besó a Timothée Chalamet cuando era joven. Y ella sí lo besó, o sea, de que
1: pues
0: yo
1: está...
0: y yo te vi, Jennifer, yo te vi.
1: Está, creo que también esta actriz, ay, es que no recuerdo el nombre, pero tuvo una coestrella infantil en una peli y de ahí incluso la invitaba a algunos lugares y restaurantes, reuniones, donde como lo trataba como si fuera su novio, él siendo menor de edad. Es que no recuerdo, es una actriz famosa, ¿eh?
0: No,
1: bastante,
0: sí,
1: reconocida.
0: Sea, pero me recuerda, por ejemplo, lo que pasó pues con Aaron Taylor Johnson, que ustedes lo conocerán por salir en Tren Bala, ha salido en Nosferatu, que él apareció en una biopic
1: Aaron Taylor
0: de
1: Johnson,
0: Aaron Taylor Johnson.
1: Es el que él hizo de...
0: ¿El de los bigotitos del Tren Bala?
1: Es que no me acuerdo cómo es.
0: ¿Y qué más hizo?
1: ¿El
0: superhéroe? ¿Qué hizo el superhéroe?
1: Sí, no, es Quicksilver, ¿no?
0: Sí, no.
1: No, en el de...
0: El que hizo una como parodia, Ay,
1: es que creo que también hizo a Quicksilver.
0: Hizo Quicksilver. Sí, de él me refiero. Él hizo una biopic de John Lennon que se llama Nowhere Boy, que es como del sueño de adolescencia. Creo que tenía 17 años él cuando hizo esa película. La directora era pues
1: el que
0: una
1: sale
0: mujer.
1: En Kikas.
0: Pues, ah, en Kikas, sí. Ah. La directora era una mujer ya mayor que tenía hijas de la edad de él.
1: Uh-huh.
0: ¿Ok? Y pues como era directora y creo que tenía problemas con su familia, durante el rodaje ella le dijo que se quedara a dormir en su casa. Uh-huh. Y empezaron una relación, están casados actualmente, tienen una hija.
1: Que realmente si lo analizamos, le hizo, ¿cómo se llama esto?
0: Grooming.
1: Le hizo grooming prácticamente.
0: O sea, lo acogió en su casa, donde ya implica un estado de vulnerabilidad porque él tenía problemas en su con su familia, que incluso uh-huh. creo que lo habían corrido de su casa, por eso estaba ahí con ellos. La edad que tenía, creo que tenía 17 años.
1: Y vienes de una situación delicada uh-huh. en el que prácticamente cualquier persona que te brinde apoyo vas a confiar.
0: Sí, y aparte en el mundo de la actuación luego hay como mucha vulnerabilidad emocional,
1: sí,
0: ¿no?
1: Sí, por sí, todo donde se aprovechan precisamente de sí. eso. Tanto hacia mujeres, a jóvenes actrices, como a jóvenes actores.
0: Sí, y le tiran horrible incluso hoy a la mujer. Que yo siento que a veces también ahí incluye un poco como que ella no entra en las estándares de belleza, digamos. Uh-huh. Entonces también siento que un poco se pasan por eso y pierden de lado. Que el problema no es que ella no sea agraciada para a lo mejor un actor que dicen que es muy guapo.
1: Es bastante, es muy guapo el
0: vato. Pero, o sea, pierden un poco de lado que el asunto aquí es no cómo se veas. Podría ser la mujer más hermosa del mundo,
1: pero sigue siendo grooming.
0: Pero le hizo grooming a un chavito. Y
1: menor
0: ahora
1: de edad.
0: Y ahora está casado con él y... Y aquí influye mucho el que dicen de que, oye, pero es que a ti no te gustaría como hacer cosas como de tu edad, o sea, porque es mucha la diferencia.
1: Que es como, por ejemplo, que se señala mucho Leonardo DiCaprio, uh-huh. y es básicamente lo mismo.
0: Básicamente lo mismo, solamente que no hay, por lo menos no hay pruebas de que él les diga, vente a mi casa, ajá. yo te voy a cuidar, yo te voy a apoyar, y no sé qué, y después termine siendo pareja, que es uh-huh. cosas así. Entonces,
1: y, pero te das cuenta que es como que muy común en Hollywood, precisamente esto de
0: grooming. Sí, pues es que yo creo que la típica dinámica de director, actor, productor, actor, sí, manager, actor.
1: Bueno, a lo mejor ha tenido más visibilidad porque es Hollywood, pero creo que a lo mejor sí sucede hoy por hoy en la sociedad, ¿eh?
0: En los medios yo he visto que ocurre mucho,
1: y en cargos,
0: ¿no?
1: Creo que también como de trabajos. Creo que también ha llegado a suceder, ¿eh?
0: Sí.
1: Tanto de empleados hacia sus
0: subordinadas
1: como jefas hacia sus subordinados. Sí. Creo que también existe, ¿eh? Entonces sí, es una problemática y creo que son cosas que no se deben normalizar. Pero bueno, nos extendimos sí. un poquito, ¿vale? Vámonos a una pausa. ¿Ustedes uh-huh. qué opinan? 351-1640-981. Nosotros enseguida regresamos, 7:25 en todas partes.
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8: Salvador Dalí diseñó el logo de la empresa española Chupa Chups?
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0: De One Republic. Antes escuchamos Malas Noticias de Latin Mafia y Álvaro Díaz e iniciamos nuestro bloque musical con Tu Cárcel de Morat. Your Jail.
1: Oye, nos vamos rápidamente a una pequeña pausa. Te recuerdo el número en cabina, 351-1640-981. Nosotros enseguida volvemos. No le cambies, en todas partes.
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15: La cantante México-española Alaska tomó su nombre de una canción de Lou Reed titulada Caroline 6, que trata de una mujer rebelde a la que todos llaman Alaska.

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0: En todas partes, Pontex, estamos de vuelta a 7:55 minutos. Estamos escuchando por acá Dardos de Romeo Santos junto a Prince Royce, uno de los grandes de la bachata.
1: Buena rola, me gusta, ¿eh?
0: Me gusta, me agradó, ¿eh? Antes escuchamos Ruca de Carin León. También me gusta mucho este artista porque a pesar de que está como muy visto dentro de cierto género, no sé, no le da pena como incursionar en otros. Como que él quiere hacer, él hace como lo que quiere, ¿no?
1: ¿Quién?
0: Carin León.
1: Ah, sí, le vale.
0: Le vale y se mete a varios géneros, se experimenta. Me agrada por eso.
1: Sinceramente, no me caía. Y pero poco a poco como que me ha callado el hocico. Pero sí, por ejemplo, esta última rola está chidita, me latió.
0: Sí, está chida y pues tiene como muy su estilo, pero aún así como que se me
1: pues también cantó con las Warning, con las Guapas.
0: Sí, de hecho, una muy buena canción, a mí me gustó.
1: Sí, está bueno.
0: Me agradó. Pero bueno, iniciamos nuestro bloque musical con Inglés en Miami de Manuel Turizo y Rawayanna. ¿Qué podemos decir de Manuel Turizo si también cuando él comenzó también fue toda una revolución en cuanto a composición? Con la bachata la verdad es que hizo muy buen trabajo.
1: Está
0: entonces,
1: bastante padre.
0: Padre, padre.
1: Oye, por ahí fue, creo que el, no sé si fue el cumpleaños, me parece, del Pattinson, apenas.
0: ¿Ah, sí?
1: Y me salió de que según es uno de los más queridos de la generación Z.
0: Pues yo creo que sí, ¿no? Pues lo tenemos conociendo desde siempre.
1: Desde Crepúsculo.
0: Hemos visto todo su camino recorrido.
1: Y mira, hablando de personas que como que me han callado el hocico.
0: ¿Sí?
1: Edward Cullen en Crepúsculo, que me cae re mal. La neta, no tolero esa peli, no me gusta
0: muy buenas, son muy malas películas, pero son tan malas que son buenas. Son muy buenas para hacerte una risa.
1: Creo que en algún momento se van a volver de culto, ¿no? De lo que están. Es que han envejecido bien mal.
0: A mí me gusta verlas, pero por eso mismo, porque me da un montón de cringe cuando dicen de que la push, nena, la push.
1: Y fíjate que creo que en algún momento, creo que sí se encasilló poquito Pattinson, Robert Pattinson, uh-huh. Porque después de ahí pues salió como Cedric Diggory, algo así se llamaba, en Harry Potter.
0: Cedric Diggory, uh-huh.
1: Pero creo que, por ejemplo, cuando en la del Faro, qué increíble actuación con William Dafoe. También sale con como Mickey en Mickey 17, creo que fue una buena, es una peli buena, no le fue tan chido. Recientemente.
0: No entendieron la fucking vibra, siento.
1: Creo que en El Faro es donde yo lo vi. Dije,
0: creo que es como su película donde fue su un antes y un después en su carrera.
1: Sí, creo que sí. Creo que ahí yo ya le tomé el respeto como actor, ¿sabes? Me gustó verlo. Me generaba mucha incertidumbre cuando iba a interpretar a Bruce Wayne, bueno, o Batman.
0: Yo lo defendí, me acuerdo cómo le tiraban hate.
1: Le tiraban hate y a mí me generó, dije, es que este vato, porque sí, pues veníamos de...
0: Yo te defendí, Robert Pattinson, el día que mueras y asciendas a los cielos, acuérdate de mí.
1: Fíjate que yo dije, no, es que este vato, ¿qué onda, no? Y vi de Batman, y yo creo que hoy por hoy, salvo las de Nolan, me gusta mucho de Batman con él, me encantó.
0: ¿Sabes qué? Te voy a dar una opinión un poco polémica.
1: Ajá.
0: Me encantan las películas de Nolan, del Caballero de la Noche, creo, y Christian Bale me encanta, lo amo. Pero siento que están envejeciendo un poco mal en cuanto a trama. Por ejemplo, la Catwoman de Anne Hathaway creo que no es tan hijita, ya tan icónica.
1: Nah.
0: Alfred, un dios.
1: No, realmente es la segunda, ¿no? Yo creo que es la mejor, sinceramente.
0: Sí, siento que como que ya no supo cómo seguir construyendo ese universo.
1: Es que realmente después de la segunda sí iba a volver a aparecer el Joker.
0: ¿Y estaban los planes?
1: Sí, de hecho salieron los storyboards y algunas partes de los guiones donde tenía aparición el Joker por este vato.
0: ¿Cómo
1: que
0: Heath Ledger?
1: Heath Ledger.
0: Otro actor también subestimado.
1: Pero que los tuvo que cambiar por el fallecimiento de él, ¿no?
0: Sí.
1: Por ejemplo, ahorita regresando con lo de Pattinson, por ahí algunas otras actuaciones en la que recientemente acaba de aparecer, precisamente, pues en la de drama, ¿no? Como Charlie Thompson. Yo la vi, la neta es que increíble, me gustó mucho de drama, me gustó bastante. Entonces, pues ahí está.
0: Felicidades, Robert Pattinson, lo que estás haciendo. Felicidades.
1: Sí, felicidades.
0: Felicidades. Que me gusta mucho Robert Pattinson y que no por luego decir como de que, ay, que las mujeres hacemos esto. Pero, por ejemplo, la verdad es que hay actores cuya carrera se ha sostenido por el gusto de las mujeres, mientras que los hombres los odiaban. Y cuando se volvieron actores de, digamos, como de películas de otro tipo...
1: Yo a mí no me es que en Crepúsculo nunca me
0: pasó, por ejemplo, con Heath Ledger. O sea, su carrera se sostuvo porque hacía películas y su fandom era especialmente de mujeres.
1: A mí me
0: y los hombres le tiraban.
1: A mí siempre me gustó desde la de 10 cosas que odio de ti, ahí me encanta.
0: ¿Te gustaba? Qué buena película. Y cuando luego como que quieren brincar a papeles más serios, son precisamente como que el fandom masculino el que le tira. y después la hace bien. Y ahora sí dicen de que no, siempre fue
1: pues
0: bueno.
1: Pues a mí me te digo, me gusta desde 10 cosas que de ti. Luego estuvo en la de, ¿cómo se llama esta? ¿De los caballos?
0: ¿Los caballos?
1: Sí, donde salen, Heath Ledger sale como caballero.
0: Ay.
1: Eso no recuerdo.
0: O sea, Heath Ledger, el amor de mi
1: pero
0: vida.
1: Pero sí, no, yo me acuerdo. Bueno, al menos desde mi perspectiva. Sí.
0: A mí donde de verdad me acuerdo que la película que dije, wow, con Heath Ledger fue la de Secreto en la Montaña. Se me hace una película muy, muy sentida, me da mucho sentimiento.
1: Sí, fue muy polémica en su momento, pero sí. Creo que tiene una buena historia y una buena trama.
0: Pudimos tenerlo todo. Ay, qué coraje. Pero bueno, vámonos rapidísimo, volando, patinando a un corte, porque es bien tarde.
1: Enseguida regresamos, no le cambies en todas partes.
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0: En todas partes, ponte ex. Estamos de vuelta, gente. 8 con 13 monitos ya de esta mañana de juevesito sabroso.
1: Así es, Percho. Estamos por acá escuchando a la Rosalía, ¿tú crees?
0: La Rosalía.
1: Ajá, con Sabine on Blanc, de su parte de su disco Lux. Antes de esto escuchamos Perdón si no te llamé. Perdón si no te llamé, papá, pero tengo 3 años. Ándale. De caso. Iniciamos el bloque con I Perdón. Just Might, de Bruno Mars. Y oye, te traigo por acá.
0: ¿Estrenos? Pues,
1: no, Pacho, no. Te traigo receta de jueves.
0: Ah, ok, yo traía estrenos.
1: Ay, lo siento. ¿Quieres estrenos o quieres
0: lo bebida? Que tú ajustes. No, échanos la receta.
1: Está bien, les echo la receta. Les tengo la receta del Cosmopolitan.
0: Ok.
1: Esto se hace con vodka.
0: Ok, de jueves de quiero una chela.
1: Claro.
0: Quiero una chela.
1: Quiero una chela ahorita, right now. Vamos a mezclar 1 1/2 onza de un poquito de vodka.
0: Puede ser del que sea, ¿verdad?
1: Del que tú quieras, ya muy, muy a tu presupuesto.
0: El oso negro.
1: Sí.
0: De oso negro.
1: Claro. 1/2 onza de triple seco, también otro licor.
0: Ok.
1: 1 onza de jugo de arándano. Y 1/2 onza de jugo de limón. Agita con hielo y cuela en una copa de cóctel. Sencillo, rápido y efectivo en esta ocasión.
0: Ahí está, bastante. Ideal para esta temporadita de calor, ¿eh?
1: Sí.
0: Híjole.
1: La verdad que sí, ¿eh?
0: Hay que hacer uno, hay que hacer unas recetas con poniendo cierto presupuesto.
1: Podría ser, ¿no? ¿No? ¿Qué como lo mínimo que podrías tú hacer una bebida?
0: Con lo mínimo, yo creo que hasta como con unos 70 baros, ¿no?
1: Sí, ¿no? 80 pesos. 70 yo que, pesos. Sí.
0: Bueno, 100, un ciego. Ahí con un
1: pues
0: ciego.
1: Pues igual podría ser nivel 1, 80 pesos.
0: Pues las de literal las aguas locas de la de.
1: Sí, de pues, la, ¿cuánto, ¿cuánto cuesta el de el alcohol de caña?
0: Ajá. Creo que están como en 40 varos, ¿no? 30 y algo.
1: Sí, no sé. Y los sobrecitos de agua, que de como sabor. Unos 10 pesos.
0: Creo que sí, están como en sí, como 6, 8 pesos, creo.
1: Sí, manches, baratísimo.
0: Y pues el agua, ahí, medio garrafón.
1: Ese va a ser el problema.
0: No, incluso no, lo rellenas en 10 varos el garrafón entero.
1: Tiene razón, oye, Fercho.
0: Vamos a hacer una receta por, yo le calculo así como unos 70 varos.
1: Sí.
0: Lo más caro va a ser el Tony Allianz Special.
1: De hecho.
0: ¿No? Realmente.
1: Wow. Me están dando muchas ideas, ¿eh? La verdad es que se me están dando
0: Mira,
1: muchas
0: deja,
1: ideas.
0: Mira, déjate, busco rápidamente en cuánto sale un Tony Allianz.
1: Okay,
0: para ver este.
1: Vamos haciendo presupuesto.
0: Para hacer el presupuesto. Va a haber cooperacha, saquen la vaquita.
1: ¿Quién jala? Nos va a tocar como de a peso.
0: Pues sí, ¿no? Mira, sí, de 50 varos.
1: Válgame, no manches.
0: Desde 50 varitos.
1: Pero, o sea, también depende de dónde lo buscaste, porque dependiendo podemos encontrar más barato.
0: Te puedes ir por un alcohol del 96.
1: Por ejemplo, conozco yo por ahí unas bellacas. Que venden todavía como las versiones económicas de las versiones económicas.
0: Mira, el de 960 mililitros aproximadamente está entre 33 a 50 pesos.
1: Mira.
0: Ya si quieres el de 5 litros ya sí está más caro, pero pues con el de 960
1: con ese alarmas.
0: Con ese lo hacemos.
1: Con ese lo hacemos. ¿Para qué queremos más? También no hay que abarcar más de lo que podemos.
0: Pues sí, déjate checo el precio del mira. Entre 4.50 a 11.50 el sobrecito para el agua.
1: Ok, va. Ahí va, está. Me parece.
0: Y 10 varos en los 20 litros. ¿Mm?
1: Entonces, listo. ¿Qué?
0: 40, ponle, todo cerrémoslo en lo más caro. Sí, como 70 pesos.
1: Ahí está.
0: Con pues, 70 pesos te
1: con armas 70
0: una
1: pesos se arma la fiesta. Agrégale 80 para que te compres
0: los hielos.
1: No, los hielos.
0: Puedes ir a estas tienditas donde venden bolsas de hielo. Uh-huh. Literal, la bolsa que ellos meten de una bolsa de plástico que le echaron agua.
1: Yo hacía eso para cuando hacía mucho calor y ya nomás a la jarra le aventaba la bolsita.
0: Ajá, entonces eso es, yo creo que también como en 10 varos, ¿no?
1: Sí, si nos organizamos baros. Incluso, pues ya puede ser homemade. Puede ser hecho en casa.
0: Si nos organizamos, dice. Ahorita aquí cooperacha
1: oye,
0: en cuanto llegue.
1: Pero alguien que sea experta en aguas locas, porque yo siempre, a mí me gustan mucho, pero de sabores de agua. ¿Los de leche no te dan por ahí como chorrillo?
0: Yo creo que sí, ¿no? Te van a dar cacarro bien feo.
1: Sí, ¿no? como los pajaretes.
0: Así no, yo jamás,
1: la neta. Ah, que, o sea, que JF no, no, este, no les ha contado, pero JF como que sí le pagó los pajaretes, ¿no? Pobrecito.
0: Ya lo exhibiste, dice. Ya. Ya nos exhibiste.
1: Saludos, JF.
0: Oye, pues nos vamos rápidamente a una pausa. Son las 8:19, monitos. No le cambies. Enseguida regresamos en todas partes.
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0: En todas partes, Mondix, estamos de vuelta, son las 8:32, estábamos escuchando acá a nuestra queridísima Taylor Swift, a la próxima novia. Ya me invitó a la boda, al rato les voy a mandar fotos, solo vamos a llevar vestido rosa palo.
1: ¡Ay!
0: ¡Ay!
1: ¡Ay!
0: Va a ser para allá en una quinta, en Lomas Turbas. No, te acuerdo, me voy de tema, pero no sé si supiste, pero cuando llegaron BTS, las ARMYs mexicanas empezaron a alburear a las ARMYs de Latinoamérica.
2: Ah, sí.
0: Me encanta, me encanta.
2: De, no, es que creo que es por el hecho de, por algo fue por un
0: es
2: tema.
0: Es que fue porque pues, no quedaron en que no iban a filtrar la ubicación de la banda.
2: Precisamente para que no se sintieran acosados el grupo. Y para que la gente, las chicas más intensas, que preguntaban por las direcciones, les daban direcciones falsas con albures.
0: Ajá, sí.
2: ¿Qué onda
0: pero,
2: con el fandom?
0: Pero llegó a más a Latinoamérica y empezaron de, ¿cómo es posible que estén haciendo eso? Y
2: bienvenidos a México. Bienvenidos a México. Como me dio risa, vi un trend de una chica que estuvo en la zona VIP en el soundcheck de BTS.
0: Ajá.
2: Y dice, les quiero contar cómo me saludaron, los mencionan, ¿no? Y creo que tres chavos de BTS la saludan a ella. Le dice, pues yo saqué mi cartelito porque pensé que nada más iba a pasar frío porque empezó como a llover. Le dice, pero en eso saqué mi cartelito y sí lo vieron. Y pudo dos mensajes de, ay amiga, felicidades, pero con emojis de...
0: Cuídate bastante.
2: Con emojis de así como de envidia, pero están chidos los comentarios.
0: Cuídate bastante. La verdad es que el fandom de BTS en ese momento está muy padre.
2: Porque le pone una, dice, ay amiga, ¿qué, felicidades? Y le pone un perro así bien enojado.
0: Sí, no, muy interesante luego
2: y,
0: la chava.
2: Y luego vi otro que dice, se ve que sí, amiga. Estaba chido.
0: La chava es que ya subió sus videos de que así de que, ¿por qué no subiste videos del concierto? Yo en el concierto y gritando, llorando y todo así.
2: Tengo una amiga que se aventó, también estuvo en buena zona, ¿eh?
0: ¿Sí?
2: Estaba ahí, me aventé en sus historias y qué chido, la neta, me da mucho gusto por ella.
0: Sí, qué bueno. Oigan, antes de esta canción escuchamos Rock Music de Charlie XCX, que esta situación, eso de que haya ido antes que Taylor y que estén juntas, es como cuando te sientan al lado de la chica que te cae gorda.
2: De que te cae mal.
0: Ajá, algo así. E iniciamos el bloque con Sin Despedida de Alejandro Fernández y Carlos Rivera. Ellos están de chill. Charlie XCX y Taylor Swift están agarrando de las greñas, pero ellos están a gusto.
2: Oye, por acá teníamos mensajito de la terminación 0996. Dice, saludos y para pedir la canción, perdón si no te llamé de Casu. Nada más que, ¿qué crees? Salió en el bloquecito anterior.
0: Sí, justo como un poquito antes de que mandaras
2: de que nos mandaras mensaje, salió la de Casu y pues no la podemos poner tan seguido. Pero yo creo que en un ratito más, igual, ahí yo a lo mejor en vivo explosiva.
0: A lo mejor y sí.
2: Ya ahí por ahí te complazcan con el tema de Casu.
0: Uh-huh.
2: Oye, teníamos algo pendiente, ¿tenemos chance todavía? ¿Tenemos tiempo?
0: Claro que sí, para todo hay chance en esta vida, Fercho.
2: Sobres,
0: póngamele
2: play.
0: Menos para cansarse.
2: Póngamele play. Oye, pues tenemos el primer resultado de ida en la Liga MX en la semifinal entre Chivas Cruz Azul con un partidazo 2-2.
0: Válgame todo eso.
2: Por ahí
0: eso.
2: Hubo un supuesto robo por parte del Cruz Azul de que le marcaron un penal que no era, pero pues ustedes tienen la última palabra.
0: Arriba los juzgarán, ¿no? El Dios los va a juzgar. Oigan, y con eso del tema del mundial, fíjate que ya salieron en circulación pues unas monedas conmemorativas de 20 pesos para el mundial 2026. Están muy padres, la verdad que eso sí me gusta. Me gustan mucho las monedas. Ojalá.
2: Oye,
0: alguna.
2: En temas internacionales, Cuba acepta la ayuda de 100 millones de dólares ofrecida por Estados Unidos. La aceptamos, pero de muy mala gana.
0: La aceptaré, pero me ofende muchísimo, la verdad. Oigan, y la industria móvil pide cancelar padrón obligatorio de líneas por altos costos y falta de biométricos. ¿Ustedes ya registraron su línea? Vamos a perder el número, gente. Ay, van a tener que comunicarse con sus familiares a través de la radio.
2: Pues sí.
0: Vamos a volver a los buenos tiempos.
2: Oye, acaban de anunciar, ahora sí ya de manera oficial. Por hace rato lo comentábamos, los artistas para el cierre del mundial. Y es que sí, así es. Los Muppets y los personajes de Plaza Sésamo anunciaron que BTS, Shakira y Madonna Junto con Coldplay serán los encargados del show de medio tiempo de la final del Mundial 2026.
0: Y no va a estar Paulita Suárez con la de 2-3 trucos.
2: Ay, ni modo.
0: Ay, esa, pensé que era la canción oficial del Mundial.
2: Ay, ni modo.
0: Ay, no. Oigan, y con, también con esta onda de The Voice, Eric Kripke está un poco potente con sus comentarios. Y es que dice que siente un poquito de presión. Porque dice que si hace un mal final, pues podría arruinar todo el trabajo que hicieron en la serie durante todas las temporadas, ¿eh?
2: Pues sí.
0: Que es verdad, entonces hay que ponerse las pilas.
2: Oye, y en el mundo del cine, Son como niños 3 ya está en desarrollo, lo que nadie pidió.
0: Uy, es como las de, ¿cómo que la serie de Rápidos y Furiosos? Uy, que porque todos los fans están pidiendo, amigo, desde cuando ya iban así al espacio con sus carros, ya nadie estaba pidiendo nada.
2: No, ya no.
0: Ya nadie estaba pidiendo algo nuevo.
2: Reto Tokio es muy buena y a mí me gustaría un spin-off de Reto Tokio.
0: Eso estaría bien, pero así como que a veces se pasa.
2: ¿Con Jack, creo que se llama el personaje?
0: ¿Mm? Oigan, y en un capítulo más de Nodalidades de la Vida Real.
2: Ah, sí, ¿ahora qué hizo este fulano?
0: Elfo Rajido inicia demanda contra influencer, exige 760,000 pesos y lo acusa de daño moral. Se trata del zorrito youtubero que nada más pues estaba subiendo como de que pruebas de cosas que ha hecho mal él. Y se enganchó.
2: Uy, pues nos va a demandar a todos.
0: No, oye.
2: Pues ya, nos va a demandar a todos.
0: Como ya tiene tía política abogada.
2: Sí, es cierto, ¿verdad?
0: Pero pues sí.
2: Ay, no, qué onda, qué horror.
0: No, amigo.
2: Oye, y por cierto, por último, Netflix anuncia el tour mundial de K-Pop Demon Hunters.
0: Eso.
2: K-Pop Demon Hunters.
0: Va a suceder de nuevo.
2: World Tour.
0: Va a suceder de nuevo. Otra vez Golden va a aparecer en el exámetro.
2: No es, una vez más tenemos Golden.
0: Ahí viene el éxito de la temporada. Ay,
2: del año.
0: Ay, ya no sé si reír o llorar.
2: Va a estar en el cierre de la FIFA también, ¿no?
0: Sí, ¿te imaginas?
2: Golden, de K-Pop.
0: Oh, momento. Les traigo idea millonaria. Las Huntrix con playera de fútbol.
2: Ajá, cada chica con los tres, precisamente Canadá, México y Estados Unidos.
0: ¿Mm?
2: Ah, ahí está, mira, ¿sí? Idea millonaria.
0: Ahí se las dejo.
2: Ahí se las dejamos. Oye, pues con esto terminamos el rapidín informativo del día. Está informando el mundo mundial.
0: Vaya, lo dijo.
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8: Antes de ser reconocida como todo un pilar dentro de la música urbana, la cantante española Rosalía lanzó 2 discos de flamenco.

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0: 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Ponte Exa, estamos de vuelta. 8:53. Estaba escuchando Corazón de Papel de Rockin' Lovers. Antes escuchamos You Could Be That Boy de Dana. Iniciamos el vlog con American Girls de Harry Styles. ¿Qué? Ay, Fencho.
1: No, si me quieres incluir en tu programa, está
0: perdóname.
1: Bien. Está bien, ¿verdad?
0: Perdóname, Fencho.
1: Si quieres que sea parte del mañanero, bueno. Ahí me abres el micro cuando quieras.
0: No alegues, te lo apago.
1: Oye, no. Ya hace mucho.
0: Ay, pero no estés... pues.
1: ¿Por qué estás? Me está apagando el micrófono, gente. Oye, ay, ya dijimos los que escuchamos, ¿verdad?
0: Ya.
1: Ya, en tu programa.
0: Escuchaste. No escuchaste.
1: Pues no, tampoco. También me. Y sigue, ¿eh?
0: Oigan, tengo algo muy emocionante que contarles.
1: A ver, cuéntanos.
0: A ver. No, hombre, Fercho, te vas a miar.
1: ¿Me voy a ir para atrás?
0: Sí. Lo mejor que te pasaría es que te fueras para atrás. 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
0: Claro, ya nos dijo que nuestro jefecito que ya podemos, que sí podemos ir.
1: Ahí voy a estar, ahí vamos a estar. Sí. Y ustedes también pueden estar ahí. Y desde el soundcheck, desde el meet and greet.
0: ¿Qué tal que también nos saludan los de Metamorfosis como la chava de BTS?
1: Ándale, no, ahí se hace. Luego está chido, el soundcheck está muy chido y el meet and greet no se diga. Sí. Así que si tú quieres formar parte de este evento, pendiente de todo lo que vamos a tener para ustedes aquí en el 98.1, redes sociales también, acuérdense, @exasamora en Instagram, porque también por ahí vamos a tener dinámicas.
0: Wow, o sea que por todos lados.
1: Por todas partes.
0: Por ¡ay!
1: En todas partes.
0: Así como me gusta. No es cierto.
1: Y de todas las formas.
0: Sí, como dijo el Jero, yo te vi, ¿qué dijo? Yo te había dado todo. A todas horas y por donde fuera.
1: Y por donde fuera.
0: Así como dijo Gerard.
1: Oye, mañana es viernes de calidita, ¿eh?
0: Y de hecho.
1: Y pagan. Así que.
0: Cuidado. Hoy todos amables, hoy todos
1: nos van
0: felices.
1: A retener ahí la quincena, ¿no? La van a dar en efectivo.
0: En efectivo.
1: Allá en la calidita.
0: Sí, va a llegar los de RHD. ¿Por qué sacaron el dinero de la cuenta?
1: ¿Por qué sacaste tanto dinero?
0: Sí.
1: Ay, está chido, vayan a ver el de la oficina.
0: Claro que sí. Oigan, nosotros ya nos estamos retirando el día de hoy.
1: Ya nos vamos, pasen un excelente jueves. Se quedan en Reconexión con JF. Vale, ¿tú regresas a las 10?
0: Sí, 10 de la mañana en Viva Explosiva. Para ahí, para seguir chismeando, seguir platicando y escuchando buena música.
1: Yo los espero en la ruta del Examóvil. Pásenla excelente, esto fue El Mañanero. En todas partes.
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4: México 70 se podrá decir que fue el primer torneo pet friendly en la historia de los mundiales, ya que el comité organizador le permitió a la delegación alemana tener un canino llamado Winston. Para ello, varios integrantes del cuerpo técnico debían hacerse cargo del perrito y mantenerlo junto al banco de jugadores suplentes bien cuidado y amarrado.
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Hoy ya hacía un rato que no arrancábamos el programa con esta rola, ¿no? De los virus de marzo. Eyes of March, vehículo. Qué gran rola, padrino. Oye. Ah, no, bueno. Qué buena rola. 9:02 a.m. Soy JF, Javier Franco, y te saludo feliz, contento, rebosado de alegría de poder abrir este micrófono y poder comunicarme contigo, de podernos ser compañía mutua, tú allá, yo acá, tú allá, e interactuar por medio de los recuerdos. Esa es la manera más hermosa de toda la cosa, de la vida y del amor, poder interactuar a través de los recuerdos y de la gloriosidad que significa poder estar en contacto. La neta es una delicia y es una bendición. Pues vamos a iniciar. Pero antes, hoy es el glorioso y maravilloso jueves 14 de mayo. Así, 14 de mayo del 2026. Este 14 de mayo es el 134º día del año. Quedan 231 para finalizar este 2026. Destacando en 2026 por el Día del Futbolista en México, dice la efeméride. Hagámosle caso. La conmemoración de San Matías Apóstol y diversas efemérides, como la firma de los tratados de Velasco en 1836, es una fecha marcada por la cultura, la historia y la antesala al Día del Maestro. Mañana, tomorrow by tomorrow. Se celebra este 14 de mayo, dicen que el Día del Futbolista, para reconocer este deporte en el país. Cada quien. Y nos vamos a trasladar hasta el año 2013 para saber a qué sonaba el 2013. Sonaba Katy Perry.

Desfond de Exa FM, cuando son las 9 de la mañana, con 11 minutos, escuchamos a esta agrupación maravillosa llamada Jenny and the Mexicats, con la rola que lleva por nombre Verde Más Allá. ¡Qué buena rola, padrino! Me recuerda una época en la vida que pasaba yo. Sí, la verdad es que sí. Porque platicábamos a qué sonaba el 2013. Bueno, pues sonaba un poquito a Verde Más Allá de Jenny and the Mexicats, que aparece hacia principios del mes de junio del año 2013. Canción de la banda multicultural de México, Jenny and the Mexicats, incluida para su álbum debut de estudio del mismo nombre, que se llamaba Jenny and the Mexicats. Tuve la oportunidad de conocerlos. Y la neta, qué gran... ¡qué buen pedismo se marcan todos! La neta. Oye, pero doña Jenny es una... dame, una señorita de casi 2 metros, padrino. Neta, es enorme. El Icho, buenísima onda. El Icho, que es el del bajo, contrabajo. Tuve la oportunidad de platicar con él en corto y la verdad es que sí es un buen tipo. La neta. El Icho Van, Luis Díaz, de ¿cómo se llama? De los Jenny and the Mexicats. Antes de eso, algo que sonaba rudo en el año 2013 era la canción de Katy Perry llamada Roar. Así sería, ¿no? Rugir. Así es. Aparece en agosto del año 2013. Fue el sencillo principal de su cuarto álbum de estudio llamado Prism. Y de ahí lo extraemos y de ahí lo traemos y te lo presentamos porque fue una canción que sonó y sonó fuerte allá en aquel año 2013, padrino. Es una gran rola, carnal, ¿sí? Y la identifican fácilmente. David Byrne nace en Dumbarton, Escocia, el 14 de mayo de 1952. Es un cantante, guitarrista, compositor, cineasta y actor británico y estadounidense, porque tiene las dos nacionalidades. Es un músico destacado y fue miembro fundador y vocalista, además del compositor principal de la banda Los Talking Heads de 1975 a 1991. Y esta rola es de ellos, el Psycho Killer.

0: Actualmente, bueno, termino de platicar nada más, logrando gran éxito también en su carrera de en solitario, además de colaborar con multitud de otros artistas, como es el caso que te voy a platicar. Actualmente estamos tocando una canción de David Byrne junto con, si la memoria no me me es infiel, con Natalia Lafourcade y el amigo Camilo Lara del Instituto Mexicano del Sonido. La canción se llama ¿Cuál es la razón? Y la estamos tocando aquí en XFM actualmente. Es rola nueva, por llamarlo de alguna manera. Y él experimentando mucha música y muchas cosas en la música, padrino. Anaí Giovanna Puente Portilla nace en la Ciudad de México el 14 de mayo de 1983, conocida simplemente como Anaí. Es una actriz y cantante mexicana. Inició su carrera en el programa Chiquilladas a la edad de 2 años. En el año 2004 logró fama internacional cuando actuó como la protagonista Mia Colucci en la telenovela Rebelde y formando parte del grupo musical mexicano RBD. ¿Quién no la recuerda, no? En la novela y así. Y por sus, ¿cómo se llaman estos? Por sus enfrijoladas. 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
0: ¿Recuerdas esta agrupación? Milli Vanilli. Bueno, pues el buen Fabrice Morvan, Fab Morvan, nace en París el 14 de mayo de 1966, bailarín, cantante, modelo francés de origen guadalupeño, no guadalupano, guadalupeño, de la isla de Guadalupe. Anteriormente fue parte del dúo Milli Vanilli, a quien escuchamos ahora en este, bueno, ahora te platico, que lideró con Rob Pilatus y tuvo un gran éxito en todo el mundo con su disco debut. Ahí te va. Estos eran dos, eran el Rob Pilatus y el que cumple años hoy, que es el Fabrice Morvan. Bueno, pues ellos eran dos bailarines que hacían el playback, que cantaban y demás, de Milli Vanilli, como se llamaba la agrupación, pero los que estaban detrás era un grupo totalmente distinto, que después hicieron un disco que no funcionó porque eran feitos, pero tuvieron mucho éxito estos. Y un accidente en la grabación, en una presentación en vivo, ¡tarás! O sea, se amoló el negocio de los Milli Vanilli. Bueno, y los castigaron mucho, pero no son los únicos. Ahí tienen a Silver Convention, ahí tienen a Bonnie M. Esos no eran, los que veías tú no eran ellos, eran otros. Era otro productor, por ejemplo, de Bonnie M. Era Fran Farian, era el que hacía todo. Voces, música, todo. Y los que salían bailando eran esos bailarines, porque ni siquiera cantaban. 9 de la mañana con 17, ya me metí en otra cosa que no debo, ¿verdad? Bueno, Fabrice, cumpleaños el día de hoy. Ya, 14 de mayo de 66, hoy cumpleaños. Ah, mira, 60 años cumple el día de hoy. Ni más ni menos, ni más ni menos, padrino. Martin Gerard Garrison nace en Amstelveen el 14 de mayo de 1996, padrino. Es un chavillo. Conocido por su nombre artístico Martin Garrix, es un DJ, remezclador y productor discográfico neerlandés, o sea, de los Países Bajos. Fue considerado el mejor DJ del mundo en el año 2016, 17, 18, 2022 y 2024 por la revista DJ Mag, que es quien los cataloga y los pone quién eres y por qué eres. Así es, bueno, pues ahí está, padrino, ahí está. Son los cumpleaños del día de hoy. Pero fíjate, y te lo voy a platicar de una manera muy puntual, te voy a dejar una canción de Martin Garrix del año 2013 que fue un hit y un gran, gran hit, padrino, un gran hit. Una canción del año 2013 que aparece también en junio de 2013, lanzado como, es un sencillo, simplemente no hay un álbum de esta canción y te la dejo. Tú la conoces y seguramente la bailaste. Estoy pero plena y completamente seguro que por lo menos moviste la cabeza con esta rola. 9 de la mañana con 18 minutos y medio. Martin Garrix, Animals, en todas partes. 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
1: 14 de mayo del 2012, Ringo Starr reveló que ha perdido sus fotografías personales de los Beatles. No sé dónde están, dijo en un suspiro.
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1: 14 de mayo de 1993. La guitarra acústica que Elvis Presley usó para hacer sus primeras grabaciones, That's Alright Mama y Blue Moon of Kentucky, en 1954, se vendió por $152,000 en una subasta en Londres, Inglaterra.
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La rola que escuchamos se llama, efectivamente, Amárrame, una gran rola a cargo de Mon Laferte junto con don Juan Esteban Aristizábal Vázquez del álbum La Trenza del año 2017. Antes de eso, La Vuelta al Mundo, una gran canción del álbum Entre los que quieran de Calle 13 del año 2012. Qué gran rola esta de La Vuelta al Mundo. La verdad es que es una gran rola de Calle 13. Y tengo que decirlo, no hemos tocado mucho Calle 13 en este programa y hay que ver la posibilidad de que nos den oportunidad de tocar más a Calle 13. ¿Estás tú de acuerdo conmigo? Minutes to Midnight es el tercer álbum de estudio de la banda de rock estadounidense Linkin Park, lanzado el 14 de mayo del año 2007. El álbum fue producido por Mike Shinoda y por Rick Rubin. Rick Rubin es uno de los pilares y de los gurús del rock, productores de rock en los Estados Unidos, la neta, Rick Rubin. Es el primer álbum de estudio de Linkin Park producido sin Don Gilmore. O sea, alejándose totalmente del sonido anterior. Es el que había producido sus dos álbumes anteriores. Y este álbum, Minutes to Midnight, es el sucesor de Meteora, que todavía guarda ese sonido. Y presenta un cambio en la dirección musical del grupo para la banda. El álbum marcó el comienzo de una desviación de su característico sonido de new metal hacia algo ligeramente más alternativo, más otro tipo de rock, sin dejar de ser ese rock que nos gusta estridente, pero ya se movió hacia otro lado. Minutes to Midnight toma su título del símbolo del reloj del juicio final, que como ustedes lo sabrán, estamos viviendo ya. El juicio final es la medianoche, ¿verdad? Y estamos en los últimos menos de 15 minutos para que eso suceda. ¿No te la sabías, padrino? Where, Brother, Where You Bound, publicado el 14 de mayo de 1985, es el octavo álbum de estudio de la banda británica de rock Supertramp. Fue su primer álbum tras la salida del miembro original Roger Hodgson, dejando a Rick Davies a cargo de la composición y la voz. El álbum incluye el éxito que estamos escuchando llamado Cannonball, que alcanzó el top 30. Y sí, este álbum marca un cambio en el sonido, pero así, de 180 grados del sonido de Supertramp, lo que nos tenía acostumbrados con discos anteriores, con la que tú quieras, ¿no? It's Raining, It's Raining Again, o The Crime of Century, o cualquier cosa que tú escuches previo a de Supertramp. Esto es totalmente distinto, abismalmente distinto. Bueno, es la voz, la mano de Rick Davies como líder de la banda, padrino. Esta rola también es una gran rola, carnal. La verdad. Y pertenece al álbum Older, que es el tercer álbum de estudio de George Michael, publicado el 14 de mayo de 1996. El álbum produjo un sorprendente ramillete de sencillos exitosos, convirtiendo a George Michael en el primer artista en la historia de la lista de éxitos del Reino Unido en tener 6 sencillos en el top 3 de un solo álbum. El disco debutó en el número 1 en ventas en el Reino Unido y otros países europeos. Y esta canción

Don Giorgio Iriakou Panayotou, algo se llamaba. Don George Michael. 9 de la mañana con 40 minutos. Vamos a la canción que te iba a dejar. Esta canción se llama Fast Love y es el sencillo del álbum Older, que aparece en abril del 96, y nos platica un poquito la historia cuando fue cachado por la policía, por un policía encubierto en unos baños públicos haciendo cositas. Ay, Don George Michael, ahí te la dejo. Fast Love en todas partes. 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
1: 14 de mayo de 1970, la revista Rolling Stone publicó un informe sobre las nuevas visas otorgadas por Estados Unidos a John Lennon y George Harrison, con la restricción que pueden entrar al país por lapsos de 30 días nada más, aunque sin restricción en la cantidad de veces.
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1: 14 de mayo de 1995, los Rolling Stones vendieron 2 shows en Estados Unidos del área de Nueva York en 81 minutos, un promedio de 1,400 entradas por minuto.
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Ya nos vamos, padrino, ya. Vamos, así de manera muy puntual y muy rápida. Hoy es aniversario luctuoso de Don B.B. King. Fallece el 14 de mayo del 2015. Y también de Frank Sinatra. Hoy también es aniversario luctuoso de Frank Sinatra. Nada más, nos vamos rápido porque ya no tengo tiempo. Yo fui, soy y seré JF, el Javier Franco. Nos escuchamos mañana. Aquí mismo, misma hora, mismo canal, para empezar el fin de semana. Te dejo a Mercurio, esto se llama Enamoradísimo. 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
18: Y en todas partes, Bontixa, ¿cómo están? Gente bonita y preciosa que nos está escuchando a través de esta frecuencia exacta. Soy Elizabeth Paulino, me presento con todos ustedes ya reportándome un jueves más para acompañarte desde este momento hasta las 12 del día con la mejor información, con los datos más curiosos y con la mejor música. Si te quieres comunicar, hazlo, te invito a que lo hagas al 351-1640-981. Mándame por ahí tu mensaje, cuéntame qué estás haciendo, qué plan se está cocinando para el fin de semana. Pide una rola, manda un saludo, lo que tú quieras. Este es tu mero espacio. Y vamos a arrancar el día de hoy porque te tengo muchísimas cosas que contar. Así que vámonos con esto que se llama Pambi Chao de Maluma junto a Manuel Turizo. No te despegues de esta frecuencia, acabas de llegar a este espacio donde le acabamos de prender la mecha a esta vibra explosiva de jueves. 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

0: En todas partes, Pontix, estamos de vuelta. Son las 10 con 12 minutos de esta mañana de jueves 14 de mayo. Estábamos escuchando Vivir Así Es Morir de Amor de parte de David Bisbal. Él está preparando por ahí su nuevo álbum con canciones bastante clásicas. En esta ocasión, pues eligió esto, que es Vivir Así Es Morir de Amor, con unos arreglos que son muy cercanos a la versión original. Ahí para que lo cheque nada más. Que el día de ayer estaba por ahí como siempre, como acostumbro, pues revisando redes sociales, obviamente, y me encontré con un video. Me parece que es un video bastante viejo, ¿no? No sé de qué programa sería. Lo encontré como alguien que estaba recordando ese icónico momento donde David Bisbal cantaba la canción Y Si Fuera Ella de Alejandro Sanz. Y de verdad me pasó algo bien extraño, porque fue como, lo cantó tan bien, y era a capela, cabe destacar, que lo cantó tan bien que por un momento dije, ay, no me acuerdo de esa canción de David Bisbal, y no era suya. De verdad siento que es una persona con mucho talento, no sé. Antes de esto escuchamos Ya Pa' Qué de Gracie, Steve Aoki y Farruko, e iniciamos nuestro bloque musical con A Pambi Chao de Maluma junto a Manuel Turizo. Con eso estamos de vuelta, y el día de hoy, como es costumbre, pues vamos a vivir la exactitud. ¿Cómo estás el día de hoy? ¿Qué estás haciendo? Yo te quiero platicar sobre cómo el fracaso a veces es tan necesario para nosotros, para, por un lado, para que aprendamos a luchar por nuestros sueños, y por el otro también para que cuando el éxito llega a nosotros, pues lo saboreemos como tiene que ser. Y es que por ahí de repente está la idea equivocada de que un error es lo contrario al éxito, y no lo es. Yo creo, por lo menos yo creo, que es una parte del éxito, es indispensable en el proceso para alcanzar nuestros sueños, alcanzar nuestros objetivos. Entonces, bueno, yo creo que buscar el éxito inmediato a menudo nos va a resultar un poco contraproducente, ¿no crees? Porque, pues, ¿qué es el éxito si nunca has conocido el fracaso? No lo vas a reconocer, no lo vas a diferenciar. Por eso, hay que comprender ciertas cosas. Y es que si tú eres una persona que dices, es que todo me sale mal, siento que todo fracaso, no lo pienses de esta manera. Y es que a veces el éxito, que es muy rápido, suele basarse en la suerte, en soluciones superficiales, mientras que el fracaso nos enseña lecciones valiosas, nos revela fallas que tenemos nosotros mismos. ¿Para qué? Para que podamos arreglarlas. Es como, oye, detente en ese momento, pero recalcula un poco la operación, ¿no? De esta manera. Además, también esa obsesión por la inmediatez nos provoca un terrible miedo al error, que nos lleva a evitar riesgos, lo cual va a estancar en algún punto nuestro crecimiento personal y nuestro crecimiento profesional. Cuéntamelo tú, ¿cuántas veces no has visto algo así? Ya sea en tu escuela, en tu trabajo, en algún hobby, que a veces lo estás como aprendiendo junto a otras personas y hay alguien a quien desde el primer momento se le facilita esta actividad. Pero llega un punto donde algo se le complica y como nunca estuvo acostumbrado al fracaso, se estanca. No sabe qué hacer, ahí queda. Entonces hay que tener mucho cuidado con eso. Como un ejemplo práctico, ¿alguna vez ustedes han visto esa serie que se llama Gilmore Girls o Chicas Gilmore? Donde aparece una chica que en realidad tiene como toda esta... es todo este arquetipo de la chica perfecta, donde es como muy buena en la escuela. Incluso su mamá la llama como de que es perfecta y todo el mundo dice, oye, eres súper perfecta, eres súper bella, súper guapa. Estudia periodismo y me parece que era el papá de su novio de ese momento que conocieron en la universidad. Era como el dueño de un periódico o algo así, y la invita a trabajar con ellos. Y él de repente, así como que ella va comenzando, y de un momento a otro le dice así como de, ¿sabes qué? Yo no siento que tienes potencial para esto. Y ella, en lugar de tomarlo como una crítica y decir como de, ok, voy a mejorar, o ok, ¿por qué me lo dijo? En lugar de como cuestionarlo, se sale de la escuela, cosas así. Entonces, esto es el ejemplo de una persona que, bueno, en este caso un personaje que nunca conoció el fracaso, que siempre conocía el éxito, y cuando llega este fracaso, pues ya no sabe qué hacer con él. Entonces, por eso tenemos que aprender a vivir con ello para no estancarnos en nuestro desarrollo personal. Así que, si tú eres una persona que se siente de esta manera, que siente como que toda su vida es un fracaso, pues primero que nada, abraza ese fracaso, es algo muy importante. Abracemos nuestros defectos y también redefina tus metas. Tómalo como una oportunidad para enfocarte en el proceso, no en el resultado. Rediseña tus objetivos, rediseña tus estrategias y también, obviamente, no tengas miedo de tomar decisiones que sean arriesgadas. Si fallas, hazlo rápido para aprender pronto, para ajustar tu trayectoria. Analiza el fallo, eso es algo muy importante. Y, por supuesto, también acepta la autocompasión antes que el castigo. Sustituye la culpa por la curiosidad. Y es que a veces pensamos que los errores nos definen como personas y no es así. Nos tratamos muy duramente. No lo hagas. Tranquilízate. Reconoce que no eres una persona perfecta. Nadie lo es, nadie lo va a hacer jamás. Pero está en ti, solamente en ti, el que abraces esta cultura del error y del fracaso y la conviertas en éxito. Si nunca conoces el fracaso, jamás vas a saber cómo se siente realmente un éxito. Es lo que yo te puedo decir el día de hoy. ¿Qué opinas? Platícamelo al 351-1640-981. Son las 10:18, nos vamos a una pausa, pero no te despegues de esta frecuencia porque todavía continuamos con más contenido en esto que es Vibra Explosiva por el 98.1. 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

0: Martes Pontex, estamos de vuelta, son las 10:33, estábamos por acá escuchando a León Larregui con esto que se llamó Se Me Va. Ojo de loca no se equivoca y él no se equivocó. Antes escuchamos Si Me Hubieras Llamado de Hasha, iniciamos el bloque con So Easy de mi queridísima y bella Olivia Dean. Y oigan, estamos ya por aquí un rato más en este jueves sabroso, con calorcito. Pero, pues si tú quieres demostrar que eres una persona muy inteligente, muy estudiada y muy leída, pues entonces respóndeme la pregunta del día, la cual es la siguiente. ¿Cuánto pesa en promedio una nube de tormenta mediana? Ahí está, tú dices, oye, nos vimos muy técnicos, tal vez un poco. Te doy tres opciones, como de costumbre. La opción A, unas 5 toneladas. Opción B, unas 500 toneladas. Opción C, unas 500.000 toneladas. ¿Tú cuál crees que sea la respuesta correcta, explosivo? Platícamelo, 351-1640-981. O ya sabes que te puedes comunicar a cabina a través de nuestro Instagram, @exazamora. Mándame la respuesta que creas correcta. Si no es correcta, no te preocupes, porque yo más adelante te respondo esta pregunta. Mientras tanto, vámonos con un poco de música. Sigamos con toda la vibra explosiva. Escucharemos esto que se llama Rojo, de Panteón Rococó, quienes están celebrando 30 años de éxito, de carrera, con un exitoso tour, además de que también van a estar por ahí con participación estelar en el Festival Tecate Península 2026, que después platicaremos sobre eso, así que no te despegues de esa frecuencia exacta en todas partes, Pontexa.
1: Okay.

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10: La famosa canción de Dr. Feelgood, escrita por Nikki Sixx de Motley Crue, fue inspirada en la sobredosis que tuvo su compositor, donde fue declarado clínicamente

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8: 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Arrancamos la ruta del EXA móvil el día de hoy, juevesito sabroso, caluroso. 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

0: En todas partes, Pontex, estamos de vuelta. Son las 10:53. Estábamos escuchando a Bella y Shakira con Algo Tú. Antes escuchamos una a la vez de Ryan Castro y J Balvin, el sencillo principal de un álbum que tienen colaborativo llamado Omerta, que contiene 10 canciones y que está pues muy interesante, ¿no? Estas colaboraciones muy latinas. Antes de esto escuchamos New Religion de Faithless y Bebe Rexha, y con eso estamos de vuelta con más vibra explosiva de jueves 14 de mayo. Y te quiero contar algo, y es que mira, la verdad es que tú has vivido vergüenza, yo he vivido vergüenzas en mi vida, pero siento que no tan así. Y es que mira, el gobierno de Baja California, la verdad que tuvo una situación súper incómoda y muy absurda también, debo decirlo. Y es que en una conferencia donde estaban negando los apagones de luz en el estado, ¿qué creen? Pues que se les va la luz. Se les fue la luz, así como lo escucharon. Lo vivieron de primera mano. En redes sociales comenzó a circular muy rápidamente esta incómoda situación que de hecho la protagonizó la propia gobernadora Marina del Pilar. Ella de verdad que una mujer muy polémica, con una vida muy polémica, ha tenido ya varias cosas, desde que, por ejemplo, su esposo pues estaba investigado por tráfico de armas, drogas y lavado de dinero, pues cosas así, sencillas, ¿no? De cualquier familia. Y es que bueno, eso ya se ha estado presentando desde antes, ya la Comisión Federal de Electricidad desde días pasados había estado advirtiendo que había habido apagones. Según ellos decían que pues había sido por vandalismo y cosas así. Entonces pues bueno, el gobierno se sintió en la necesidad de hacer una rueda de prensa para asegurar que en Baja California no ocurrían apagones, sino interrupciones breves de electricidad. Oye, qué sofisticados, qué elegantes. Y bueno, tras el accidente que les ocurrió en esa misma conferencia de prensa, donde incluso la transmisión se cortó por la falta de luz, pues la Comisión Federal de Electricidad informó que la falla se había originado por la caída de una rama sobre el tendido eléctrico. Pasaron 52 minutos y se restableció la luz, pero pues ya había quedado esta bochornosa situación, ¿no? Y bueno, sea un apagón, solo interrupciones breves en el servicio eléctrico, pues esta situación la verdad es que no hizo más que dejar en evidencia un problema constante que enfrenta el estado debido a las altas temperaturas, y es que esto pasa mucho. Dicen que entre el 75-80% de las fallas de servicio ocurren por choques y vandalismo, pero pues yo no sé, ¿eh? No lo sé, la cosa es que pues momento de vergüenza sí se llevaron, ¿no? Cuéntame tú qué opinas sobre esto, platícame tu opinión al 351-1640-981, y recuerda que si ya andas por ahí dándome tu humilde opinión, pues de una vez, ya que andamos, responde la pregunta del día, la cual es la siguiente: ¿cuánto pesa en promedio una nube de tormenta mediana? Te daba tres opciones porque estamos muy técnicos el día de hoy. Opción A, unas 5 toneladas. Para ponerlo en términos más sencillos, un elefante. Opción B, unas 500 toneladas, el peso de tal vez un avión comercial lleno. Y la opción C, unas 500 mil toneladas, que sería el peso de más o menos, ahí bajita la mano, unos 100 mil elefantes. ¿Tú cuál crees que es la respuesta correcta? Envíame tu opinión, tu respuesta al número en cabina, o también comunícate con nosotros a través de nuestro Instagram, @exazamora. Mientras lo pienso, yo me voy a una pausa y pronto regreso contigo para traerte más información. Próximamente te traigo lo que se celebra, se conmemora en este día. Así que no te despegues de esta frecuencia exacta en todas partes. 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
8: En Brasil 1950, el comité organizador tuvo una insólita solicitud a la policía de Río de Janeiro, ya que para los partidos de la ronda final pedía que en los alrededores del estadio municipal de Maracaná no se permitiera la venta de naranjas. Esto porque varios equipos habían levantado quejas de haber sido bombardeados con dicho cítrico. 1,400 agentes se encargaron de llevar a cabo la solicitud.
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0: Contex, estamos de vuelta, son las 11 con 10 minutos de esta mañana de jueves 14 de mayo. Estábamos escuchando Vuelve de Ricky Martin junto a Los Ángeles Azules y también junto a Tini. Antes escuchamos Y a ti qué tal te va de Lazo junto a Cacalo. Iniciamos nuestro bloque musical con los meros meros del momento, con los BTS, con esta canción que se llama Swim, de su nuevo álbum y parte también de su nueva gira, Arirang. ¡Vámonos! Con eso estamos de vuelta y el día de hoy yo te quisiera platicar qué es lo que se celebra y se conmemora en esta fecha precisamente. Así que toma asiento explosivo, pon mucha atención, porque te quiero contar que hoy, jueves 14 de mayo, pues se celebra el Día Continental del Seguro. Está aplicándose a América y a España. Así es. ¿Pero por qué esta fecha? Dirás tú, ¿qué fecha tan extraña? Yo no me lo hubiera imaginado. Bueno, pues es porque en este mismo día, pero en 1908, hace algunos cuantos ayeres, se estableció la primera ley reguladora en España del seguro privado. También en ese mismo día, pero en el año 1946, se celebró en Nueva York la primera conferencia hemisférica de seguros. Esto, bueno, supervisó que el seguro privado cumpliera con las normas básicas para su regulación, ¿no? Entonces, pues de esto va todo este asunto. Y la razón también, bueno, es porque pues se establece de repente como cosas que se pueden o no se pueden hacer con los seguros, que es algo bastante importante, porque ¡ay no! Yo con los seguros estoy que no sé qué hacer. un poco de eso. Y es que, bueno, no sé si supieras, no sé si lo sabes, pero pues siempre ha sido como un poco de... Como ha habido problemas con esto de los seguros. Y fue después de la Segunda Guerra Mundial que las compañías de seguros en América comenzaron a organizar una conferencia de seguros con el objetivo de restaurar todas las situaciones que ocurrieron durante la guerra y también garantizar la protección a los ciudadanos, lo que debería de ser. Y bueno, pues por eso también se establece esta fecha, que en algunos países es diferente. Por ejemplo, en Argentina se celebra el 21 de octubre, porque ahí fue donde se fundó la primera compañía de seguros marítimos. Entonces, es algo como eso, nada más se aplica, por lo menos en ciertas partes de América, en España, no en todos lados. Pero como dato curioso, pues ahí te queda. ¿Qué opinas sobre esto? Platícame lo 351-1640-981. Y ya que no es por ahí dándome tu humilde opinión, ya sabes que también eres libre de, pues, responder la pregunta del día y demostrar que eres una persona muy inteligente, muy leída, muy estudiada, que sabe de muchas cosas. Así que cuéntame, ¿cuánto pesa en promedio una nube de tormenta mediana? Te daba tres respuestas posibles. La opción A, unas 5 toneladas. Opción B, unas 500 toneladas. O la opción C, unas 500,000 toneladas. Platícame tú cuál crees que es la respuesta correcta. Mientras tanto, mientras lo piensas, pues vamos por acá con algo de música. Eso se llama Otra Noche de Darrell y Mike Towers. Quédate conmigo, no te despegues de esta frecuencia. Se vienen sorpresas, se vienen notas curiosas, se viene de todo. Así que no te despegues de esta frecuencia. En todas partes, ponte Exa.
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7: La luz del sol tarda en llegar a la Tierra aproximadamente 8 minutos con 20 segundos.
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0: En todas partes, Pontix, estamos de vuelta, son las 11:33 de este jueves 14 de mayo. Estábamos escuchando Drop Dead de Olivia Rodrigo. Oye, ¿qué voz tiene Olivia Rodrigo? Yo cantaba así, pero me caí. Yo cantaba así, pero me fregué la rodilla. Antes escuchamos Bring Your Love, una canción en colaboración de dos grandes chicas del pop, Sabrina Carpenter y Madonna. Que bueno, chicas, bueno, ya una señorona, la verdad, Madonna, la verdad. Antes iniciamos el bloque con Te Dedico de Carlos Vives. Con eso estamos de vuelta. Y oye, tú sabes que en esta estación siempre te tenemos lo mejor de lo mejor. Te tenemos noticias, novedades, cosas muy interesantes. 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atentos a todas partes, atentos. Y bueno, pasando de esto, también el día de hoy tenemos pregunta del día, así que bueno, quiero comentarte y quiero entregarte el dato curioso del día. Así que bueno, la pregunta era, ¿cuánto pesa en promedio una nube de tormenta mediana? Te daba tres opciones, opción A, unas 5 toneladas, opción B, unas 500 toneladas y opción C, unas 500.000 toneladas. ¿Tú cuál crees que es la respuesta correcta? Hagan sus apuestas de dinero, de joyas, de propiedades, de coches, de todo. La respuesta correcta es la opción C. Unas 500.000 toneladas, que es, para pasarlo como nosotros, algo que lo entendamos más o menos el peso de unos 100.000 elefantes. Así es. Es que aparte las nubes que son así de tormenta son gigantescas. Tienen un desarrollo vertical que puede alcanzar los 15 kilómetros de altura. Y como tienen mucho volumen y también, por lo tanto, mucha densidad de agua y hielo, llegan a pesar muchísimo. Incluso hay algunas, porque te digo que esto es en promedio, algunas llegan a superar el millón de toneladas. Y bueno, es que es un tema interesante, ¿no? Siempre las vemos como ahí súper calmaditas, como esponjositas. Y no sé tú, pero yo he llegado a pensar de que, pues de seguro no pesan, ¿no? De seguro no pesan, pero sí lo hacen. Y que bueno, también, o sea, otro tipo de nubes, obviamente también pesan mucho, pero esas son las que más pesan. Y si tanto pesan, pues ¿por qué no se caen? Pues porque, mira, flotan porque ese peso está distribuido en billones de gotas de agua que son, pero sí minúsculas. No te puedes imaginar lo minúsculas que son esas gotas de agua. Y además están esparcidas en un espacio que es inmenso, lo que hace que la nube sea menos densa que el aire que la rodea. Así que por eso pueden flotar aunque pesen muchísimo. ¿Qué opinas sobre esto? ¿Te sorprende o no te sorprende? Platícamelo todo al 351-1640-981. ¿Ya tienes un dato curioso que entregar el día de hoy si es que te metes en una conversación incómoda o eres una persona que no sabe socializar como yo? Pues ya, ahí lanzas el tremendo facto y con eso te vas a hacer una buena conversación. Pero bueno, mientras tanto, vámonos a una pausa. Yo me quedo todavía un rato más contigo en Vibra Explosiva, pero no te despegues de esa frecuencia exacta en todas partes. 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
24: El único grupo que ha tenido su propia línea de refresco de cola ha sido el dúo francés Daft Punk, quienes en 2011, la refresquera más importante, produjo y distribuyó una botella edición limitada, diseñada para la banda solo en Francia, y llevó el nombre de Daft Punk.

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En todas partes, Ponte Exa, estamos de vuelta. Son las 11:52. Estábamos escuchando Back to Friends the Summer. Antes escuchamos Y Te Vas, versión del 20 aniversario de Motel. Que bueno, están celebrando, como ya te dije, 20 años de trayectoria. Con el relanzamiento, digamos como la recontextualización más que nada, de uno de sus mayores éxitos lanzado en 2007. Imagínate, han pasado ya bastantes años, ¿eh? Que pues siempre es interesante como esto, como darle una refrescada, digamos, a clásicos. Antes de esta canción escuchamos Ruleta Rusa de Kenia Os y con eso estamos de vuelta, aunque ni tanto, porque yo ya me estoy guiando el día de hoy. Ya se nos acabó el tiempo, así que bueno, te recuerdo que si te quieres comunicar con algún locutor que esté aquí en turno, lo puedes hacer al 351-1640-981. Mándanos un mensaje, pídenos un saludo para tu amigo, pídenos una rola, lo que tú gustes, y mandes al 351-1640-981. O también comunícate con nosotros a través de nuestro Instagram, @exazamora, para que también ahí nos sigas y estés siempre al pendiente de todo lo que ocurre en esta estación. Y no te pierdas de absolutamente nada, que yo el día de mañana regreso con ustedes a las 6 de la mañana en el Mañanero junto a Fercho Ríos. Y después, como siempre, pues a las 12, digo no, a las 10, de 10 a 12 más bien. Yo te estoy mandando bien lejos. O sea, yo estoy de 10 a 12 y Sopita está por acá desde las 12. Así que pues quédate con nosotros, no te pierdas de absolutamente ningún momento, ningún segundo de nuestra transmisión, que te recuerdo que es totalmente en vivo. Así que bueno, vámonos el día de hoy. Hay que irnos retirando porque aquí espantan. Y te dejo con Rola, te dejo que esta que se llama Players de Coileray. Y nos encontramos el día de mañana. Soy Elizabeth Paulino. Espero que tengas un fantástico día, un explosivo jueves en todas partes, Ponte Exa.

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9: Para México 86, la selección uruguaya sufrió una goleada ante su similar de Dinamarca por 6-1 el 8 de junio en el Estadio Nesa 86. Según el cuerpo técnico, esa derrota se debió a que días antes casi todos los jugadores habían sufrido una epidemia de enterocolitis provocada por algo que habían comido o bebido.
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19: En todas partes, ponte Exa. ¿Cómo estamos, raza? Les saludo con mucho gusto, Sofía Dom, tu sopita favorita. Y te doy la bienvenida en este jueves. Ay, qué rico, un jueves ya cada día más cerca. Sí, miren, dice mi esposo que es la mitad entre... pues la semana, ¿no? Yo, por ejemplo, que descanso los domingos, como que queda en medio, dice, es como el más largo, y yo, para mí es lo más corto, lo más feliz. Pero bueno, en este jueves te doy la bienvenida a La Sopa. ¿Y cómo está, mandita? Platíquenme la número en cabina, 351-1640-981. ¿Cómo los trata la vida? Espero que bien, espero que hayan tenido una excelente mañana, porque desde ahorita yo te aseguro que tendrás una excelente tarde aquí en tu programa. Y oigan, el día de hoy les traigo una receta bastante económica, porque yo sé que ya mañana es quincena, pero nos cuesta bastante sobrevivirla, la verdad. O sea, lo que es de cada quien, la economía no va para tanto. También, pues, te voy a dar un consejo de señora chiquita, porque, pues, corres, o sea, te la vives deprisa todo el tiempo. Pues por acá te voy a explicar por qué no es normal, entre muchas otras cosas más de chismecito bastante picante, bastante sazonado. Y pues bueno, chicos, ¿qué les parece si iniciamos con una rolita, ramencitos? Y vamos a iniciar con esto que se llama Tu Cárcel de Morada. Así que vámonos con esta rola, ponme la DJ y de ahí pues regresamos para seguir platicando y cotorreando con tu receta del día de hoy, unos rollitos primavera bastante económicos. Así que vámonos rápidamente con esta rola en todas partes, ponte Exa.

0: 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Estamos de regreso por acá y acabamos de escuchar algo de Sara Larson junto con Pim Parnes que se llama State Side. También escuchamos Amor del Bueno de Rayleigh Barba junto con Alfredo Olivas. E iniciamos coronando con nuestro grupo favorito, o sea, se Morat con Tu Cárcel. Y oigan, chicos, ustedes no se sienten encarcelados porque no hay quien será. ¡Ay! No se crean, ya mañana llega. Y porque ya mañana llega, les voy a dar una receta económica y que te va a ayudar bastante. Y es que a ti te gustan los rollitos primavera, estos famosísimos en la comida china. Pues por acá te traigo unos rollitos primavera bastante económicos, nada tardados de hacer y muy ricos. Así que veme sacando tu libreta, tu lapicero y pues de una vez tu sartén. Así que vámonos rápidamente con esto. Y es que para empezar necesitamos una suficiente cantidad de aceite, una taza de zanahoria en tiritas, una cucharada de ajo finamente picado, una taza de carne de puerco molida, un cuarto de salsa de soya, cantidad suficiente de sal, 12 piezas de tortilla de harina y cantidad suficiente de aceite nuevamente. Y vamos a necesitar también una taza de col en tiritas, 2 cucharadas de cebolla finamente picada, una taza de calabacita en tiras, una salsa de tomate, una taza de salsa de tomate, una cucharada de ajonjolí, cantidad suficiente de pimienta y cantidad suficiente de mantequilla sin sal. Y pues bueno, vámonos rápidamente por acá. Y es que en una sartén calientas el aceite y vas a sofreír tanto la cebolla como el ajo hasta que estén transparentosos. Agregamos la carne de puerco y seguimos cocinando. De ahí vamos a añadir todas las verduritas, lo que es la col, la zanahoria y la calabacita, y la vamos a cocinar por 10 minutos. Incorporamos la salsa de tomate, la salsa de soya y el ajonjolí y lo vamos a mezclar bien hasta integrar todos los sabores y lo dejamos enfriar ligeramente. Ahora, en una tortilla de harina vamos a agregar el relleno al centro. Doblamos los extremos y enrollamos firmemente. Untamos mantequilla para sellar y pues lo calentamos en un sartén y freímos los rollitos hasta que estén bien doraditos y crujientes por todos lados. Vas a realizar un aderezo rápidamente y es que para eso solo necesitas salsa de tomate, salsa de soya y ajonjolí. Lo vamos a mezclar y dejar a un lado. Y ahora sí, sírvete tus rollitos primavera y acompáñalos con este delicioso aderezo. Un tip, y es que para una versión más ligera puedes hornearlos, es decir, no los sofrías o no los frías, simplemente hornéalos a 200 grados durante 10 minutos y barniza con un poquito de mantequilla. Pero bueno, esta fue la receta del día de hoy. En unos momentitos te la subimos porque esta está bastante rica, oigan, es que está... suena deliciosa, así que bueno, vámonos a una pequeña pausa y regresando seguimos platicando y cotorreando por acá porque te traigo tu consejo de señora chiquita. Pero bueno, vámonos a una pausa y regresamos con más temas por acá en tu frecuencia naranja. 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
3: El verdadero nombre de la cantante argentina Cazzu es Julieta Cazzuccelli.

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0: 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Estamos de regreso por acá en La Sopa y acabamos de iniciar, bueno, más bien de escuchar y de iniciar este bloquecito con Homewrecker de Summer. También escuchamos algo de nuestros Rolling Stones con Into Stars e iniciamos con Inglés en Miami de Manuel Turizo con Rawayana. Y oigan, chicos, ¿cómo están? Ya se había bajado un poquito el calor, ya no hacía tanto, pero ahorita es calor y humedad y se siente bastante, pues, pesadito. Oigan, estamos a 31 grados, pero yo tengo una duda. ¿Cómo estará el Fercho? O sea, ¿cómo lo tratará la vida con este calorón? Así que, Fercho, ¿cómo estás? ¿Cómo te trata el calor?
1: Hey, ¿qué tal, Sofía? En todas partes, ponte EXA. Ya andamos por acá en la ruta del Examóvil. Seguimos aquí en la ruta del Examóvil. Ya me encuentro ubicado sobre la calle Encino, casi esquina con Cedro, aquí en Las Fuentes de la ciudad de Zamora, para que se lancen por la calca naranja. Recuerden que con ella participan en dinámicas y promociones bastante chidas, donde se pueden llevar premios y regalos bastante chidos también. Les repito nuevamente, ubicación exacta, Encino con Cedro, aquí en Las Fuentes de la ciudad de Zamora. Ya lo saben, sigan disfrutando de la compañía de Sofía en La Sopa y en todas partes, ponte EXA.
0: Así que ya saben, chicos, por dónde anda el Fercho para que se pasen por su calca naranja y sean parte de esta su familia EXA. Y oigan, chicos, hablando de familia, siempre, ¿qué le dieron a su mamá del Día de las Madres? Me surge la duda, porque a mí me encanta saber. Entonces, ¿qué le dieron? A ver, coméntenmelo por ahí. 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Pero bueno, chicos, vámonos a una pequeña pausa y regresando. Ahora sí te doy el consejo de señora chiquita para no estar viviendo corriendo. Así que vámonos a esta pausa y regresamos con más temas por acá en tu frecuencia naranja. 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

0: 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Estamos de regreso por acá en La Sopa. Está sonando tu tarde y acabamos de escuchar Cómo es que se hace de Latin Mafia junto a Yandel. También escuchamos algo de pues nuestro Abraham Mateo con Último Baile. E iniciamos con nuestro Bruno Mars, bello, hermoso, precioso con I Just Mike. Y oigan, chicos, por acá les quiero platicar de algo bastante importante e interesante. Es que, chicos, para mí todo es importante e interesante. Qué aburrido ver la vida como algo pasajero o algo X, ¿saben? O sea, tuve la vida de una manera fantástica. Y el día de hoy te quiero decir algo bastante... que creo que te va a abrir los ojos. Eso es creo que lo que va a suceder. Y es que no es normal vivir corriendo. Es más, ni siquiera es vida estar siempre corriendo. Y muchos van a salir con sus graciosas de ay, pero yo camino. No. O sea, espera, wait a moment, please, stop. Y es que vivir corriendo todo el día siempre es como estar en modo supervivencia, ¿sabes? O sea, tu cuerpo está alerta, la mente está saltando de una cosa en otra. Y aunque hagas mil cosas, sientes que no hiciste nada. O sea, no sé si a ti te pasa eso. Que dices, es que llevo despierto desde las 5 de la mañana, me bañé, tomé café, hice mi desayuno, hice qué hacer, lavé ropa, me fui a trabajar, en el trabajo hice esto y esto y esto y esto, llegué, me fui a hacer ejercicio, hice esto, esto, esto, esto, y aún así al final del día siento que no hice nada. Y eso es algo demasiado común. Y es que a veces nos metemos tantas ideas y tantas trampas en la cabeza que no nos damos cuenta de esto no es normal. Y es que a veces confundimos el estar ocupado con ser productivo. Decimos, no, es que estoy todo el día ocupado. De verdad, todo el día estoy ocupado, no tengo chance a veces ni de comer. Y eso ya lo había comentado yo, de que no es un orgullo decir eso. Se los dice alguien que decía, ay, es que no, a mí no me da chance ni de comer. No es orgullo, se los juro que no. O sea, es tu cuerpo lo va a lamentar de una manera tan, pero tan grande. Y es que al final dices que sí a todo, pero no avanzas en nada. O sea, en lo que a ti te gusta, en lo que a ti te importa, no haces nada. Y también la creencia que parar es igual a flojear, es como si el valor que tuvieras decayera por un descanso. Ay, Dios, eso es algo bien fuerte, chicos. O sea, sientes que tu valor decae si te das un descanso. O sea, que si eres considerada, mommy blogger, mommy... y digo mommy porque siento que las mamás son a las que más presión les meten de... es que no puedes descansar, tienes que estar para tu hijo, hacer qué hacer, lavarte... Tranquila, tranquila. Respiramos, nos sentamos y tu valor no está, mamá, en hacer mil cosas y aún así ser mamá. No está en que tienes que tener dos trabajos y ser mamá. No está en que tienes que bloguear, trabajar y ser mamá. No, o sea, tranquila. Eso no es tu valor. Tu valor es tú como persona. Eso es algo importante. Y también el no poner límites es algo que muchas veces nos hace estar siempre corriendo. Porque como a todo el mundo le dices que sí, nunca tienes un tiempo para ti, nunca te das ese momento de decir, ok, voy a parar, voy a respirar y voy a darme la chance de vivir, de sentir y de hacer las cosas pausadamente, de disfrutar las cosas, de disfrutar los momentos. Y cosas que yo te puedo aconsejar que no pruebes durante toda la semana, pruébalo un día. Con un día te aseguro y te lo firmo que te vas a sentir diferente. Y es que lo primero... 30 minutos sin celular. O sea, de verdad el celular es lo que más nos trae. Mira, vámonos, recio, corriendo. Porque vemos que hay mamás que hacen blogs, hay mamás que hacen esto, hay alumnos que se dedican a estudiar y trabajar, otros que tienen tres trabajos. O sea, vemos a tanta gente siendo tan productiva, sobreproductiva, que tú te sientes flojo, ¿sabes? Y dices, es que no estoy mal. No, date chance, 30 minutos no veas tu celular. Haz cualquier otra cosa, menos ver redes sociales, menos estar en el celular, ve una serie, acuéstate, haz algo, algo que te haga sentir tranquilo. Ahora, elige una cosa importante, o sea, solo una que te digas, esto es algo que yo quiero. O sea, no, si dices, no quiero hacer todo el quehacer, pero me genera ruido, me genera como una sensación rara el baño, haz el baño. Y que ese sea tu logro del día. Fíjense que mi psicóloga me dijo, escribe tres cosas que no querías hacer, que no era obligatorio hacerlas, pero que tú te sientes feliz de haberlas hecho. Y por ejemplo, yo a veces, chicos, no me dan ganas de bañarme y sé que no estoy obligada a bañarme, pero bañarme todos los días para mí es un logro, porque es como que no quiero, no me gusta, pero lo hago. Entonces como que empieza toda esta parte, ¿saben? O sea, el auto darte cosas, auto reconocerte esto. Y lo más importante, esto lo haría si tuviera 3 meses de vida. O sea, quítate la culpa, de no hacer cosas, ¿saben? O sea, no, que no hagas cosas, o sea, un día de descanso no te va a matar. Se los dice alguien que hacía qué hacer, trapeaba, lavaba el baño a profundidad todos los días, hasta que yo misma me harté y dije, no, ya basta, me voy a dar un día en donde, ok, no voy a hacer nada. Y ese día soy la más feliz. Pero bueno, si quieren, ahorita seguimos platicando de esto, vámonos una pequeña pausa y regresamos con más temas por acá en tu frecuencia naranja, en todas partes, ponte exa.
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9: Cuando la escuadra inglesa llegó a la Ciudad de México para disputar la Copa de 1970, al bajar del avión, uno de sus jugadores, Jeffrey Astle, se le vio un poco confundido. Según personas cercanas, se debía a los movimientos abruptos de la aeronave durante el vuelo. Por otra parte, se supo que la condición del jugador era debida al terror que sentía al volar y que cada vez que lo hacía, bebía un poco de whisky, por lo que al parecer a su llegada se encontraba alcoholizado.
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0: 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Estamos de regreso por acá en La Sopa, sazonando tu tarde. Y acabamos de escuchar a nuestras Hot Tricks guerreras del K-Pop con Golden. También escuchamos algo de Jazzy junto con Calvin Harris que se llama Satisfy. E iniciamos con nuestros soldados del amor, Alejandro Fernández y Carlos Rivera con Sin Despedida. Y oigan, chicos, por allá también anda nuestro soldado, pero de Exa, y estoy hablando del Fercho, que oigan, ¿dónde andará en estos precisos instantes? ¿Quieren saberlo? Vámonos contigo, Fercho, en estos instantes.
1: ¿Qué tal, Sofía? En todas partes, ponte Exa. Seguimos por acá en la ruta del Examóvil. Ya me encuentro ubicado sobre la calle Abedul, casi esquina con Obrero, aquí en las fuentes de la ciudad de Zamora. Para que se lancen en este momento, busquen el camionetón naranja, exijan la calca exacta, ya con ella adherida a su vehículo, participan en dinámicas y promociones bastante chidas, donde se pueden llevar premios y regalos bastante chidos también. Así que cáiganle, le repito nuevamente, ubicación exacta, Abedul con Obrero, aquí en las fuentes de la ciudad de Zamora. Pendientes, porque se viene un evento bastante chido, que sé que tú quieres formar parte de él, así que pendientes de la ruta del Examóvil, turnos en vivo en cabina y por supuesto de redes sociales, que en Instagram nos encuentras como Exa Zamora. Ya lo sabes, en todas partes, ponte Exa.
0: Así que ya saben, chicos, por dónde anda nuestro amigo, nuestro compadre, el Fercho, para que se den una vueltecita por allá. Y oigan, chicos, bastante interesante, por acá nos manda mensaje Meli y nos dice que pues muchos también le decían exagerada, o sea, exagerada porque pues limpiaba su casita diario. Y es que, chicos, miren, el problema no es limpiar diario, siento yo. El problema es cuando te afanas, ¿saben? Porque, por ejemplo, a mí me gusta mantener mi casita limpia y se me hace súper raro. Súper raro la gente que sube TikToks y se ve cochina su casa. O sea, eso de tengo un mes sin limpiar la estufa. ¿Por? O sea, ¿por qué tienes un mes sin limpiar la estufa? O sea, dime el contexto, hermosa. A lo mejor hay un contexto que yo no estoy entendiendo, pero sí te puedo decir que se me hace de las cosas más extrañas que yo he podido ver, la verdad. O sea, a mí se me hace muy mal y está bastante como rarito, ¿sabes? Por acá nos dice nuestra Meli, de soltera y ya casada, detallitos con mi esposo, porque si eso de tener limpio, ordenado, todo tiene que estar en su lugar. Y me ponía de malas al ver el reguero, el tiradero, y ya con los niños más relajo, pero trato de ser paciente con ese tema e inculcarle a los niños el orden en la limpieza, que es muy complicado, pero hago el intento. Bastante bien, Meli. Y es que, miren, ella nos presenta el caso que yo muchas veces digo, y es que cuando eres mamá todo cambia. Miren, yo no soy mamá todavía, pero cuando eres mamá, yo lo he visto con mi mamá, con mi hermana, con mi abuelita, todo cambia, todo es más complicado. Y a veces nosotros, los seres sin hijos y los esposos y los hombres en general, como que no entendemos esta parte de decir, no manches, ¿por qué te estresa? O sea, ¿cuál es tu estrés? Son niños, pero es que esos niños ya tienen otro show. O sea, ya es un tema aparte de la maternidad. Algún día me voy a dar a la tarea de investigar más a fondo la maternidad y darles algunos consejitos, hablar de esto o abrir el micrófono a estas situaciones. Y fíjense que voy a meter un poquito de la cucharada exacta del día de hoy. Y es que no es que no puedas, es que te da miedo verte hasta dónde podrías llegar con ciertas cosas. Y no es que no puedas darte ese momento de break para arreglarte, para respirar, para ver una serie, sino que yo creo que más de verte hasta dónde podrías llegar, de un lado positivo, es más bien del lado negativo. O sea, el miedo de ¿y qué va a pasar? ¿Y qué pasa si lo hago? ¿Y qué pasa si no lo hago? Yo lo veo, por ejemplo, a mí me daba mucho miedo decir, ok, no lo hago. O sea, me doy ese minuto, me doy ese día, esa tarde me la doy para descansar, me doy la chance de levantarme tarde y todo, pero y la casa va a estar sucia, se va a ver fea. Y me hacía yo mil escenarios en mi cabecita y me daba miedo, ¿saben? Ver hasta dónde podría llegar mi responsabilidad. Pero creo que aquí entra la cosa de, como dirá la Ángela Panini, ya todos somos adultos. Entonces, esa parte de decir, ¿sabes qué? Está bien, voy a darme chance, voy a darme un respiro y de ahí pues a ver qué pasa. O sea, yo como adulta tengo que entender y saber que tengo que tener mi casa recogida, si es lo que a mí me gusta, si es como a mí me enseñaron, como que respetar todas estas partes, ¿saben? Entonces, date la chance. O sea, el día de hoy, esa yo creo que es tanto el consejo de señora como la cucharada exacta, el decir, date la chance de respirar, de no vivir corriendo y no te... Y mira, está bien tener miedo, no te decir no tengas miedo, está bien que tengas miedo, pero permítete sentir ese miedo y enfrentarlo. O sea, si llega un punto en el que dices, no manches, ya me estoy pasando, tener el coraje y pues la valentía de enfrentar eso que estás cometiendo como error y volverlo algo positivo, o sea, volverlo algo que te ayude, algo que te beneficie, y no seas como las de TikTok. No te dejes la estufa un mes sin limpiar, no. Y más con niños, o sea, de verdad, chicos, yo creo que el próximo lunes en pijama vamos a hablar de estas mommy influencers que nos hablan un buen acerca de ay, 15 días sin doblar la ropa. Ay, preciosa. Bueno, todavía eso. 15 días sin limpiar el baño. Hermosa. Eso es diario. Pero bueno, chicos, coméntenme qué opinan. A mí me encanta leerlos. Me encanta estar, pues, más a gusto con ustedes. Y mientras tanto, vámonos a una pausa porque regresando vamos a hablar de algo que pues ya tiene que ver mucho con nuestra imagen, la imagen del caballero, y es si compramos o no máquinas de afeitar, sus pros, sus contras, si vale o no vale la pena comprar alguna máquina que yo te recomiende. Pues bueno, ahorita platicamos de esto regresando al pequeño corte, y recuerda que en todas partes ponte Exa.
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18: Antes de tener éxito en la música, Taylor Swift trabajó en la granja de su familia cuidando árboles de Navidad.

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0: en todas partes, ponte Exa, estamos de regreso por acá y la sopa. Y pues es la 1:33, así que acabamos de escuchar a nuestro Bruno Mars con Risk It All. También escuchamos Tuyo y Nada Más de Carlos Vive e iniciamos con lo mejor de lo mejor. Yo estoy hablando de Harry Styles con American Girls. Y oigan, chicos, ¿cómo están en esta bella tarde? Les voy a hablar de algo bastante, pues, interesante. ¿Por qué sí comprar una máquina de afeitar y por qué no? Y es que fíjense que es bastante interesante este tema, porque yo como mujer nunca en mi vida dije, ay, me voy a comprar una máquina para afeitar, ¿no? Porque cuando lo escuchas en automático se te viene a la mente los caballeros, o sea, ellos son los que lo utilizan. Entonces, nosotros como bellas damitas hermosas, ¿cuáles serían los beneficios o en qué nos podría ayudar? A lo mejor tú, oyente, ya sabes en qué, pero pues por acá yo te tengo algunas cositas, ¿no? Del por qué sí comprarla y por qué no. Lo primero, pues ahorras a largo plazo. Una buena máquina cuesta entre 800 a 1500 y pues lo puedes pagar hasta a meses, ¿no? Y pues antes gastabas mucho en rastrillos, cremas, ceras o visitas estéticas cada mes. Esa es una ventaja. Ahora, la máquina para afeitar pues puede ayudar en distintas zonas. Por ejemplo, pues nada más un pequeño recorte, trae diferentes cabecitas, etcétera. Es más rápida y práctica. 5 minutos y listo, ¿no? Dependes de citas, no te quedas sin rastrillo y pues si tienes poco tiempo o viajas demasiado, te puede tirar un parote. Y también utilizamos esto con menos irritación, es decir, la piel sensible como que la aguanta un poquito más que otras. O sea, las eléctricas son de excelente calidad porque llegan a cortar el ras sin la necesidad de arrastrar tanto el pelito, que es donde nos llega a suceder a las mujeres en las piernas así, de los vellitos encarnados. O sea, es un show. O sea, yo siento que rasurarte o quitarte barba, incluso en los caballeros, es todo un show. Ahora, ¿por qué no comprarla? ¿Cuáles son los negativos? Lo primero, pues es una inversión alta, ¿no? O sea, las baratas pues son de 200 pesos y se llegan a descomponer muy rápido. Las que son muy, muy baratas, de nada te va a servir. O sea, te va a salir más caro que un rastrillo y va a valer más rápido que nada. Y pues las que sí valen la pena cuestan más de 800 pesos o más de 1000. Conviene, pero sí es un poco alto la inversión de un principio. Ahora, no del rasurado más al ras, es decir, no te la deja lisa. Deja como micropelitos, porque pues sí te arranca algunos, o sea, bueno, no te arranca, te corta algunos, pero sí te deja microvellitos, y eso son lo que pues muchas veces nosotros como mujeres no nos gusta. Por eso muchas veces el rastrillo o la cera para depilar. O sea, entonces como que en esa parte sí está como medio rara, ¿no? Si buscas un acabado tipo recién salido del spa, como que no te conviene tanto. Ahora, pues hay que limpiarla, cambiar los cabecitos, mantenerla como en mantenimiento constante. O sea, darle mantenimiento constante, limpiar y todo. Y sí llegan a hacer ruido. O sea, hay unas que hacen un ruidazo y otras que casi que no. O sea, casi no hacen nada de ruido. Y pues también puede llegar a irritar en un principio. Si tu piel no está acostumbrada, pues sí irrita un poco. Te digo, o sea, generalmente no, pero pues también depende de la piel. O sea, es que hay que tener en cuenta la piel, precioso. Y también pues no es mágica para el vello grueso. Es decir, si tu vello es muy grueso y duro, algunas máquinas se atoran o llegan a tardarse más. Que es lo que llega a suceder mucho con los varones cuando tienen la barba así de que muy, muy tupida y quieren directo con la máquina, pues sí se llega a ver un pequeño de conflicto. Ahí más bien se necesitan unas pequeñas tijeras y ya de ahí mira, ¡trum!, te vas como gorda. Y bueno, ahora, si quieres decidirlo, cómprala así, te depilas más de 2 veces por semana, tienes piel sensible y valoras la practicidad antes que el acabado perfecto. Y no la compres si te depilas una vez al mes, buscas piel espejo y no quieres invertir tanto dinero. O sea, eso es una parte. Entonces, pues, cuéntame tú si tienes alguna experiencia. Tú dices, sí, la verdad es que mira, me sirve más como esto. No, porque esto. Coméntame al número en cabina 351-1640-981 o a través de nuestro Instagram como @exazamora. Vámonos a una pequeña pausa y regresando te traigo un pequeño chisme bastante interesante. Y pues bueno, regresemos para seguir cotorrando y sazonando tu bella tarde. Vámonos a una pausa y recuerda que en todas partes, ponte Exa.
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18: Los girasoles siguen el sol para aprovechar al máximo la luz y poder llevar a cabo la fotosíntesis.
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en todas partes, ponte Exa. Estamos de regreso por acá en La Sopa y acabamos de escuchar Favorite Dream de Alex Warren. También escuchamos Burbuja de Amor de Sabino, Yubeli, Das Castro y Charles Anz. E iniciamos con Maluma Baby y Manuel Turizo con Apambi Chao. Y oigan, chicos, ¿qué tal estuvo su tarde? ¿Qué tal iniciaron aquí en La Sopa? Bastante sazonado, bastante sabrosa esta sopa el día de hoy. Y me encantó estar a su lado. Y el chismesazo que les traigo es que la Ángela Aguilar no anda soportando porque acaso la acaban de coronar. Bueno, no la acaban, la coronaron durante esta semana porque el hermano de Selena Quintanilla la coronó. O sea, incluso le escribió una carta, le dio un discurso y todos están muy conmovidos. Pero a mí lo que me da mucha risa son los memes que sacan acerca de Ángela Aguilar. Hay un chavo que se viste de Ángela Aguilar y empieza a hacer como burla. Y no apruebo eso, pero pues sí da risa. O sea, porque pues Ángela incluso les había escrito una carta a los familiares de Selena y había hecho como que todo este show para que fueran parte de y que pues le pasaran el trono, como quien dice, a ella y todo este show. Pero pues no. ¿Se lo dieron acaso? Muchos dicen que es karma, otros dicen que pues ni modo, le tocaba. La verdad es que está bastante picante este chisme, pero se los traigo muy por encimita para que ustedes vayan a investigarlo y anden ahí, miren, checándolo. Y mañana lo discutimos con más calma, con más sabor y un poquito más de cafecito. ¿Qué les parece si mañana todos nos ponemos de acuerdo y traemos un café? ¿Qué les parece? ¿Qué les parece esta idea? Yo me lo voy a traer para estar cotorreando a gusto. Pero bueno, mi nombre es Sofía Dom, tu sopita favorita. Fue un placer acompañarte en esta bella tarde. Te dejo ahorita con las Exa Hits. Te veo más al rato con la mezcla neta para que no te me despegues de esta tu frecuencia naranja. Te recuerdo nuestro Instagram como @exazamora, YouTube como exafmzamora, donde puedes checar las entrevistas entre muchas cosas más. Y nuestra página completamente oficial como www.exafmzamora.mx, donde están los Exa Hits, entre muchas otras cosas. 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Venos a seguir a Instagram porque vamos a andar bastante celebrativos por acá. Pero bueno, ¿qué te parece si te dejo con una rolita? Te voy a dejar con esto que se llama Forever de Baby Monsters. Nos vamos con esta rola. Te mando un beso tronado en el cachete, un abrazo gigante y el mejor sazón para que tengas una buena tarde. Te guacho al rato. Mi nombre es Sofía Dom, tu sopita favorita en todas partes. 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
5: El primer nombre artístico que llevó el cantante puertorriqueño Ozuna era J. Oz, el mago de Oz.

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17: De la semifinal, arrancaron las semifinales del fútbol mexicano. Juegazo, Cruz Azul frente a Chivas. Buen juego. Y las Chivas. Si las Chivas si las Chivas ganan el título, con el equipo como está, después de quitarles la columna vertebral,
12: no, pues que se vaya y que está mundial.
17: No, que le hagan una estatua a Gabriel Milito, en el Akron, en el Jalisco y en donde quieras, pero qué partido dio ayer Chivas, y que estuvo a punto inclusive de ganar a Cruz Azul, un penal ya que de repente unos empezaron que a dudar, que sí, que no, que sí hay contacto, y bueno, finalmente Cruz Azul, Chivas empataron a 2. Estaremos hablando también del Mundial, estamos a 28 días de que arranque la Copa del Mundo, uh-huh. Ya los estadios de México fueron entregados a la FIFA, falta todavía el de Monterrey, es el 17, pero ya tanto el Akron, que se va a convertir en el Guadalajara, Estadio de Guadalajara, y el de el Banorte, que ahora es en la Ciudad de México, tras terminar el partido, le entregaron las llaves a la FIFA y ya empezaron a cambiarlo, le están dando la manita de gato. Bueno,
18: pero le están tapando los letreros de Banorte.
17: Que dice Banorte, ¿no? Exactamente, para ponerle Ciudad de México, ¿no?
12: Siempre es lo que hacen. No puede, siempre no debe de estar.
17: Como lo están haciendo en Estados Unidos.
18: Pero en Estados Unidos les dijo, Jerry Jones les dijo, no, aquí no.
19: El mío no lo tapan.
18: Y lo
17: el Atlanta, sí, no podía. Dijo el señor Blanco, déjenlo.
18: Y tú crees que cuando firmó un contrato con AT&T, el señor Jerry Jones no les dijo todo lo que haya en el estadio es de ustedes.
17: Sí, claro.
18: Él no va a negar el nombre del estadio. Aquí hay un tema ahora, en México sí, con los tenedores de palcos. Porque la FIFA está obligando al Estadio Azteca a prohibir que lo revendan. Y ya se unieron, ya consiguieron una medida cautelar los tenedores de palcos
17: para
18: y plateas.
17: Poder vender.
18: Porque ellos, en su contrato original, ellos pueden traspasar o vender a cualquier persona.
17: Claro.
18: Pero todo el mundo, lo que hizo, yo conozco mucha gente que tiene palcos, ya los puso a la venta.
12: Sí, exactamente. Están vendidos, durante el Mundial, normalmente son de 15 lugares, ¿no? Un palco pequeño. 15 lugares.
17: Sí, los que están.
12: Lo que no son millones los de pesos por
17: no, no. Por los boletos, de México, los boletos no bajan de 50,000. Ahora les voy a decir un fenómeno. Esto sí está pasando rápidamente antes de nada más completar los temas y saludarlos. En Estados Unidos, dentro de estos gráficos y análisis que hacen distintas empresas, porque obviamente se quejó hasta el presidente Donald Trump que iban a hacer una investigación de qué onda, amigo Infantino, cómo esos precios del Mundial, se están dando cuenta que la FIFA está mandando algunos boletos cada determinado tiempo diciendo que es la última oportunidad, pero lo ha hecho de manera sostenida.
12: ¿Qué
17: quiere decir esto?
12: Volumen.
17: Que hay todavía muchos boletos disponibles, la gente ya se dio cuenta de eso y ya no está pagando las barbaridades.
18: Una expectación.
17: Exactamente. Entonces están esperando a que salgan las
18: siguientes. Si tú das todo de un solo jalón, y dices, aquí están.
12: La reventa se lo
18: pero eso pobre. No sé si es especular, no sé si sea legal.
17: No, no, bueno, Unidos, es lo que ¿no? está haciendo ahora.
19: Pero lo que pasa es que ahora también se dividieron los boletos en diferentes formas. Hay los plus.
17: Entonces, por categorías. Como
19: por
17: dices,
19: categorías.
17: ¿No?
19: Sí,
18: entonces, inventaron también otra categoría, Carlos. Sí, ahora, claro. Después de la plus, hicieron una extra plus.
17: Sí, ah, sí, no, claro. No,
19: y ahora hay una extra plus.
17: Hay cuatro de VIPs. El pitch lounge, el no sé qué, cuánto. Además de las categorías, se
19: y
17: volvieron
19: cada
17: locos.
19: Una ha tenido diferentes espacios de mercadeo en Estados Unidos. Ni siquiera en México, en Estados Unidos.
17: Con precios exorbitantes. Sí. Bueno, hablaremos de Francia, que dio a conocer su lista Camavinga, para la Copa del Mundo. Eduardo Camavinga, también... Kolo Muani, ellos no están con. Imagínense todo ese talento que sería titular en cualquier otra selección. Bueno, no, quedaron fuera.
18: La lista da miedo, ¿eh?
17: ¿Y cómo la dieron a conocer?
19: ¿Pero
17: cómo la dieron a conocer al estilo NFL? ¿No? Porque lo hacen su. Que por cierto,
18: es más, si juegan interescuadras entre los 26. Sería un partidazo.
17: Ah, no, sería de final de Copa del Mundo.
18: Francia y
17: Francia. Bueno, hablaremos de quiénes quedaron fuera, quiénes están adentro. También ya se dio a conocer el show del medio tiempo, porque el señor Infantino dijo.
12: ¿Cuál va a ser de todos?
17: Dijo que vamos a tener un show de medio tiempo de 25 minutos. Va a ser un show que es producido por Chris Martin, que es el vocalista de Coldplay. Y va a estar Madonna, el grupo coreano BTS, que por cierto grabó su video estando aquí en México, en el que subieron, y Shakira. Van a tener un medio tiempo con esos.
18: ¿Madonna qué edad tiene Madonna?
17: Madonna le está pegando.
12: 60 y más. 70 casi, ¿no?
17: Sí, casi 70.
19: Como la de Tunas.
17: 63 sí, años. ¿No? 63 años,
18: Madonna. Sí, ya quisiera yo las. Ya quisiera yo.
17: Verte así.
12: ¿Cómo se Ferrer,
17: ya las tiene.
12: La de Tuca Fer.
17: Ya las tienes. Bueno, Lionel Messi metió un triplete, hat-trick el día de ayer. Llegó a 910 goles en su carrera. Alejado de lo que ha hecho Cristiano Ronaldo, pero sigue produciendo. El Real Madrid en estos momentos está jugando frente al Oviedo. está ganando 1-0 con gol de Gonzalo. Bueno, pero lo que llama la atención.
18: Partido, espérense, Memo. Pues, ¿a quién le importa?
17: Les voy a decir lo que llama la atención.
18: Ya está,
17: hay que tener un poco de cultura y saber de todas las cosas, ¿eh? Pero bueno, lo de Florentino Pérez, le empezaron a increpar y decirle que él tenía la culpa. Y una pancarta donde decía que Florentino es culpable, llegó la seguridad del estadio y con violencia le arrebataron esos aficionados que tenían la pancarta atacando a Florentino. Entonces se va a poner esto muy bravo. Hablaremos de la NFL, ¿no?, y de Shohei Ohtani, que rompió un récord de casi 100 años. 100 años tuvieron que pasar para que un pelotero, uno, conectara un cuadrangular y al día siguiente lanzara un partido en donde no permitió una sola carrera. Ponchó a 8. Ohtani está en plan grande y bueno, platicamos de esto. Ay, y más.
18: Tiene también, ¿cómo estás? 0.81 de efectividad. 82, está increíble. Buenas tardes, saludos para todos en MBS. Las Chivas Rayadas del Guadalajara, qué forma de jugar al fútbol. Se han caído futbolistas, se han ido con la selección, se lesionó el chico Daniel Aguirre, 6 ausencias. Mucha gente me decía, deja que empiece la liguilla, el Chivas se va a caer. Además, contra los pesos completos, el Guadalajara no compite bien.
12: Lo dijimos,
18: por eso, le ganó a Tigres, más allá de que Tigres tuvo una postura realmente vergonzosa, le ganó a Tigres bien. Y anoche le dio un partidazo a Cruz Azul. La realidad es que el empate llegó por una decisión muy controversial del árbitro.
17: En el Banorte.
19: Oye, así que, y complementando lo que dices, sí, David, digo, porque no quiero que se me pase, perdón por la interrupción.
18: No, hombre, adelante.
19: Pero lo que sí creo es que...
18: Qué elegante Lilito, vienes, Carlos. Sí, pareces promotor de Eliseo Juárez. No es cierto.
17: Te está entregando el bastón de mando a las nuevas promesas del boxeo.
19: Estoy en un cambio completo. Perdón.
18: ¡Ah! Estás como el burro.
17: Sí, muy bien.
18: Mira, el burro hasta las arrugas se le han quitado.
19: Sí, cierto. Ya las tienen otro lado.
18: La acción del tequila bajó como tres puntos. Sí. Pero bueno, ahí va. Sí.
19: Creo que hay que aplaudirle a Milito porque es un entrenador estructurado, porque tuvo la capacidad de decir, no como aquí, que sabían que el Mundial era en 8 años y no hicieron nada, ¿no? Este tipo dijo, se me ven por lo menos 4, tengo que empezar a ver quién va a ocupar esas posiciones, y ahorita tiene fuera 6, ¿no? Uh-huh. Que sobre todo con el defensa que sí estaba jugando, que es Daniel Aguirre, y lo de Campillo me parece espectacular. Es decir, la verdad es que tiene un equipo...
18: Carlos.
17: Ledesma, nunca es tarde para Ledesma.
12: Ledesma dio un partidazo ayer.
18: Perdón, el Ledesma.
17: Es Ledesma.
12: Ledesma, porque lo mencionaste tú ayer varias veces.
17: El del América.
19: Y se une Gobea y se unen otros más.
12: ¿Cómo se llama
19: el
12: chaval que metió el empate a uno?
17: Sandoval.
19: Santi Sandoval.
18: El hijo del negro Sandoval. Jugadorazo.
17: Y metió 12 contra Tigres.
18: Tiene 18 años de edad.
19: Entonces creo que esa parte muchos la tienen que ver. Y hoy me queda perfectamente claro, al menos en esta última muestra, que el que mejor está jugando justamente es Chivas al fútbol.
18: Ahí ahora hay que decirlo, Chivas huele a campeón porque está jugando mejor que Pumas, está jugando mejor que Pachuca, está jugando mejor que nadie, no es un aficionado, pero
19: te voy a agregar otro dato. Tú ves el promedio de edad de los chavos, pues traen 3 pulmones, es decir, su capacidad de soportar. Ayer quizá en la última parte del partido un bajoncito ahí por ahí del minuto 80 tuvieron un bajón, pero la verdad
17: rodeados de veteranos, porque también
18: el Oso González,
19: el Oso,
17: saca el promedio. Bueno, no, les voy a dejar este ejercicio. Te lo voy a dejar votando.
18: A mí no me dejes saca el...
17: No, no, sí, sí te lo dejo. Porque no lo haces. Chequen el promedio de edad de este equipo de Chivas y no es tan joven como muchos piensan porque tienen veteranos.
19: Pero ve la cantidad de gente que trabaja por las laterales.
17: Sí, sí, no nos juega por todos.
18: Tiene una amplitud de la cotorra. El cotorra González es un jugadorazo. Del otro lado...
12: me gusta más que Sendejas, como es la selección.
17: Little Richie Ledesma.
18: Ledesma realmente me levanto muy tarde, me levanto muy temprano. Pero
17: eso
18: bueno,
17: sí, eso sí me consta.
18: Pero Ledesma es un futbolista que tiene todas las condiciones por las bandas, como dice Carlos. Hay que ver las transiciones. Chivas de pronto ataca con 6-7 jugadores.
19: Y el Oso González hace muy bien su trabajo. A veces
18: ayer tuvo algunos problemas por el lado izquierdo de tapar.
19: Pero
18: cuando
17: tapaba por la izquierda, hablando de animales,
18: ¿cómo se llama? Guajolotes, perdón.
19: Guajolotes. Se acaba de dar a conocer lo que puede ser la cartelera del de septiembre, donde va Canelo en Arabia Saudita, y cinco de los mejores mexicanos van a estar ahí. Va a estar Canelo, uh-huh. va a estar el vaquero Navarrete, va a estar el divino Espinosa, uh-huh. Rafael Espinosa, el Pitbull Cruz, y se me olvida un nombre más que ahorita seguramente me va a acordar. Pero todos ellos en un México contra el mundo, lo cual me parece que es una cartelera llamativa, espectacular.
18: Sí, llamativa. Ahora explícame una cosa, ¿por qué ese tipo de carteleras no se hacen en Estados Unidos?
12: En Las Vegas.
18: En Las Vegas, por ejemplo, porque en Dallas, el público que va a llegar allá a Arabia Saudita...
19: Pues, te digo una cosa, de... sí. para mí va a acabar en Las Vegas, porque la guerra todavía no termina. Y entonces van a generar que...
12: Pero con lo que pasó hoy, la amistad ya con el presidente de China y Estados
19: Unidos...
12: Puede
19: ser, pero esto es en septiembre, y estamos ya prácticamente junio, ya lo tenemos
18: es
19: aquí.
18: Es que tiene que ver eso.
19: Junio, julio, es no, que hombre, tiene notición. Que ver con la guerra.
12: Claro que tiene que ver con la guerra. Ya son amiguis, pero...
18: Sí, pero está eso. Bien, pero yo
19: China
18: digo que
19: el boxeo... China tiene como socio a Irán. Ah, y entonces hay una muy buena posibilidad.
18: No, no estoy acuerdo de eso, pero vamos al tema del boxeo. Para mí sigue siendo, igual te intentaron llevarse peleas a China, ¿te acuerdas? A Macao.
19: Sí, cómo no, a Macao, que fue un éxito, ¿eh, David?
18: De acuerdo, pero el escenario natural del boxeador mexicano es el sur de Estados Unidos.
19: Claro,
18: ahí
19: tiene
18: que ser. Ahí tiene que ser.
19: Yo con todo el deseo digo que va a acabar ahí. Una oferta, quitando eso, una oferta de Jake Paul de $200 millones para pelear con Canelo. Canelo ni le respondió, ¿no?
18: No, no tiene demasiado dinero, no le interesa. Por lo menos, ahora no le interesa. Creo que Canelo ha invertido muy bien, a diferencia de Mayweather, que ahora sí tiene que tomar cualquier pelea porque si no, se le viene la noche.
19: Y hubo una declaratoria hoy de la empresa de deportes más importante en el planeta, que no específicamente es de solo un deporte como sería la FIFA, sino de tres deportes. Lucha libre, WWE, UFC y boxeo con Supa Boxing. Y el reporte, al menos del inicio de año, es de $1.6 billones en ganancia. Lo cual... da un machetazo espectacular para decir que sus deportes...
18: Algo le va a mandar
17: Bueno, clean caja, porque yo empiezo a hablar de NFL o NBA y ahí David se pone loco, pero si es de boxeo, lo aguanta todo. Mi burrito... Esta es una sección, ¿a qué le importa?
12: Pues ahora, buenas tardes, a mí lo que me importa es el partido del día de hoy en la noche a las 7 de la tarde. Allá en el Estadio Hidalgo, el Pachuca recibe a los Pumas y va a ser un partido realmente maravilloso donde vamos a ver qué es lo que sucede.
19: ¿A quién ves favorito?
12: Yo veo a Pachuca.
19: Yo también. Fíjate que sí.
18: Muy yo noble. Me acuerdo del antiguo burro. Oye, el antiguo burro, mira cómo sonaba.
12: Ve
18: lo
12: que dice,
18: burro.
12: Ve lo que dice. Ve este señor, ve lo que dice, por favor. Que Pumas juega mejor que Chivas. Yo no sé qué partidos de ese güey. ¿Qué partidos está? No, ni te estoy oyendo.
18: Qué bueno, qué bueno que no escuchaste. Qué porque decía que el antiguo burro podía. No, hay gente comiendo. Pero se está escuchando al aire lo que dice, ¿no?
12: El pelo prestado. ¿O qué? El productor. El Armando. Sí, ¿qué puso ahora?
18: Oye, me encontré a Esteban Arce hoy. Estuve en una entrevista con Miguel Herrera.
12: En la iglesia de Covadonga. En la iglesia de Covadonga, ¿dónde lo viste?
18: ¿Está bien? ¿Está bien?
12: Se chingó el vino de consagrar ahí en la iglesia de Covadonga.
18: No, yo no sé. No, Esteban no, Esteban no toma. Esteban
12: está no toma.
18: Consejo no toma. Pero me está preocupado por ti, burro. Me dijo, pero digo, ¿cómo?
12: Va a ser al revés ahora.
18: ¿Por qué? ¿Ah, sí? ¿Por
12: qué? Dice que me va a llevar a las clínicas de...
18: ¿Otra vez?
12: Chas, pero a que tome ahora, que regrese, ¿no?
18: Sí.
19: ¿Otra vez?
18: Estamos planeando una intervención.
19: A mí me pregunta la gente, ¿te volviste cristiano?
12: ¿Yo?
19: ¿Sí?
12: No, porque...
19: Ah, no, porque testigo, me dicen, testigo. Oye, qué bien portado está el burro.
18: No, ahora
12: ya, repasen. Ya, hueva, ¿no?
18: Vende
12: ya.
18: Biblias. entre otras cosas.
12: Ustedes parece que venden Amway.
18: Entre otras cosas. Bueno, a ver, te estaba diciendo,
12: es que llevas 7 minutos hablando, cabrón.
18: Y no dice porque nada. Porque digo cosas importantes. Y luego cuando digo algo que no sabe David, trata de darle la vuelta para decir una cosa intrascendente.
12: Pero te voy a decir una cosa. Superior Puma, bueno, para okay. mí,
18: ¿cómo quedó el partido Pumas-Pachuca?
19: No.
18: ¿Cómo quedó en el Hidalgo Pumas-Pachuca para cerrar el torneo? Te estoy preguntando.
12: David, perdió. ¿Y cómo quedó Pachuca contra Toluca en el infierno? ¿Cómo quedó?
18: Ahora, Temo, si es la versión de Pumas, a partir del minuto 25 contra el América va a tener problemas, ¿eh?
19: Por eso.
18: Hoy tiene
17: pero
18: problemas,
17: si ¿eh? Es el Pumas de los primeros 25 minutos contra el América, que agárrense cualquier
18: está bien,
17: equipo.
18: Está bien, pero no puedes tener esa desbalanceo.
12: El Pachuca contra el Toluca, el si problema, lo Memo, el partido de octavos, aguas, ¿eh?
19: El problema, Memo, es que el ejercicio de Pumas no es sostenible. Ese es el problema.
18: Bueno, es como Chivas, que es sostenible.
19: Lo mantiene.
18: Chivas aprendió de aquella ida a Monterrey. Tampoco ayer se desbocó tanto.
17: No.
18: Porque también en algún momento conservó.
17: Los hombres.
18: Sabía que había otros 90 minutos en su estadio, en su casa.
19: Y ahí les viste la capacidad de recuperación. Corrían más que
18: Rondi. Bueno, ¿qué mejor? Dice Schutz que son viejos. Yo,
17: ¿quiénes son?
18: Yo no los veo viejos.
17: A ver, no dije viejos. Hay unos que son viejos. Bueno, saca los nombres de Sepúlveda. Saca los nombres y el promedio. Mientras tanto, vamos con un histórico. Vamos con un histórico de las Chivas Rayadas del Guadalajara. Sí, un guardameta que marcó época, sin duda alguna. Javier Zuli Ledesma, que le agradecemos mucho que haya tomado la llamada. Zuli, ¿cómo estás? Junto con David Faitelson, Carlos Aguilar, el Burro Van Ranking y este que te habla Memo Schutz. ¿Cómo andas?
20: ¡Súbele, güey!
18: ¡Súbele, súbele!
17: Perdón, es que ahorita están... Tenemos problemas técnicos.
20: Zuli.
17: En estos momentos producción va a ayudarnos. Zuli, ¿nos escuchas?
20: Sí, claro.
18: Ah, que lo escucha muy lejos,
19: se
18: ¿no?
19: oye muy lejos,
17: se escucha,
19: ¿no?
17: Nosotros no escuchamos al Zuli. ¿Si pueden ayudarnos?
18: Vuelvan a la llamada.
17: ¿Le pueden volver a hablar? ¿Le pueden marcar, por favor, al Zuli? Porque no lo escuchamos bien. Bueno, David decía... De Chivas, claro, Chivas ha tenido que adaptarse a sus circunstancias después de los 5 seleccionados que les quitaron por la concentración. Han amalgamado muy bien la juventud y la experiencia. Estos jóvenes, Campillo y todos los demás que van a estar.
18: Es que, Memo, volvemos a lo mismo. Adelante.
17: A ver, no, pero ahí está Zuli. Javier, ¿cómo estás? ¿Ahí nos escuchas?
21: Sí, perfecto.
17: Ahora sí.
21: No sé si ustedes me escuchen bien.
17: Muy bien. Te escuchamos, Zuli, perfecto. ¿Cómo estás?
21: Muy bien, gracias a Dios. Aquí escuchándolos atentamente.
17: Ah, bueno, a ver, ¿qué rescatas de lo que estamos diciendo? ¿Cómo viste ayer el partido de Cruz Azul frente a Chivas?
21: Mira, ¿qué rescato? Al menos yo reconozco mucho el trabajo de Milito con el equipo de Guadalajara, ¿eh? No nada más ahora en la liguilla, sino en todo el torneo, el tiempo que lleva Milito dirigiendo a Chivas, le ha dado un sello muy específico, muy especial. Creo que la dinámica que implementó en el equipo con la juventud que tiene, creo que es de gran mérito para el técnico argentino.
18: Javier Ledesma, Zuli Ledesma, buenas tardes, Zuli. Ayer te estábamos recordando en aquel equipo que fue campeón contra Cruz Azul, ¿no? En aquella final del 87, ¿no, Zuli?
21: Con razón me sumaron los oídos.
18: Oye, pero te mantienes muy bien, ¿eh? Te mantienes muy bien, Zuli Ledesma.
21: Gracias a Dios, aquí seguimos.
18: Qué bueno. Oye, hablas del trabajo de Milito, porque, a ver, nuestro pensamiento, Zuli, era que cuando le quitaran 5 jugadores para la selección, este equipo se iba a desvanecer, y sin embargo sigue jugando a lo mismo.
21: Sí, fíjate que todo mundo pensábamos eso, ¿no? Que 5 elementos ahora con Javier Aguirre le iban a hacer mucha falta al equipo, pero yo creo que el funcionamiento, la dinámica que tiene el equipo, el convencimiento más que otra cosa y la forma de jugar, creo yo que es totalmente mérito de Milito. Y la verdad que pues ya era hora de que Guadalajara tuviera un equipo, no nada más titular, sino un equipo alternativo, por decirlo de alguna manera, a muy buen nivel, como lo está mostrando ahora, ¿no?
19: Zuli, te saluda Carlos Aguilar. Oye, decirte acerca del conjunto de Chivas y qué tú ves cómo tiene que jugar este partido. Empatando, pues termina por accesar a la fase final, pero ¿tú qué ves que pueda hacer Milito? Yo no creo que este equipo tenga como que capacidad de esperar a Cruz Azul, ¿no?
21: Mira, yo creo que tiene que salir a jugar a lo que ha venido realizando durante el torneo y a lo que le vimos en la liguilla contra Tigres y en el primer partido contra Cruz Azul. Si se sale de ese estilo... Durante el torneo regular, yo al menos en lo particular mencionaba que le hacía falta contundencia al equipo de Chivas en torneos anteriores, sin concretar a las oportunidades que generaba el equipo. En base a volumen, el equipo juega bien. En base a la tenencia de la pelota, creo yo que es un equipo arriesgado, por no decir temerario, no creo que llegue a ser tan temerario, pero es un equipo que juega bastante bien en todos los sectores de la cancha. Wally, por ejemplo, el arquero que ahora viene a suplir al Tala, me parece que está respondiendo de buena manera. Desde mi punto de vista hay de pequeños detalles, pero que en base al resultado final, sobre todo en este partido, en este enfrentamiento, más bien dicho, contra Tigres, yo creo que no queda ninguna duda de que Wally puede con el paquete que dejó el Tala Rangel ahí en Chivas, y dentro de eso el funcionamiento que debe demostrar Guadalajara no debe de salir de ese accionar que nos tiene acostumbrados o que nos estuvo acostumbrados durante el torneo.
12: Mi querido Zuy Ledesma, saluda a Jorge Van Ranke. Dime una cosa, hace dos días platicábamos con Fernando Quirarte y le hice una pregunta que era más importante.
21: ¡Qué cuate!
12: No, buena onda, Fernando. Nada más que no le para la boca, pero buena onda.
18: No, gran amigo. Pudo haber sido peor Zuli, porque también es amigo de Madero.
21: También. Son comadres los dos, ¿eh?
12: No, bueno. Buenos tiempos y buenos jugadores. Yo le preguntaba yo qué era más importante, si la experiencia o la calidad. Este Chivas que yo vi ayer tiene experiencia y tiene calidad, pareciera.
21: Mira, yo creo que la experiencia es importante, pero la dinámica que tienen los chavos, que quizás no tengan tanta experiencia como en su momento.
12: Pues ayer se veía que sí.
21: En ciertas fases finales. Yo creo que no hace falta la experiencia en esta cosa, ¿no? En esta situación. Guadalajara con mucha dinámica, con buen juego, con buen trato a la pelota en todos los sectores de la cancha, me parece que está generando un ritmo de juego muy importante y que lo tiene en estas instancias, simple y sencillamente, ¿no? Bueno, con Tigres, yo no pensaba que Guadalajara pudiera remontar esa ventaja que tenía Tigres. Lo hicieron de muy buena manera. Y ahora con Cruz Azul, de repente, iniciando el partido, yo decía, este partido va a estar complicado para Chivas por la experiencia, por el bagaje que tiene Cruz Azul, pero la juventud y el buen accionar, me parece que ahí lo tienen todavía vivo dentro de esta semi, ¿no?
12: Oye, pero aparte del pánico escénico, bueno, no existió en los jóvenes, ¿no?
18: No se vieron bien, pero complementar.
21: Eso es algo muy importante, ¿no? Hablamos de la mentalidad, ya en este caso el carácter de los jugadores, de los jóvenes sobre todo, porque creo que es una muy buena combinación, ¿no? Por ejemplo, hablamos de Wally, el arquero
18: más de 30 años,
21: no se había mostrado en el equipo titular de Chivas, y creo yo que salvo algunos detallitos que tendrá que corregir, puede ser a futuro un buen elemento ahí cubriendo el arco, ¿no?
18: Claro. Sí, y ya platicamos con un promedio de edad de 26 años, porque hablábamos lo de Sepúlveda, lo de Wally, es decir, hay tres o cuatro jugadores de los 30 años.
1: ¿Te parece
18: alto,
1: grande?
18: No me parece alto, pero lo que me refiero es que lo han hecho a la perfección. Gabriel Milito ha podido sacar lo mejor de sus experimentados,
1: yo lo veo,
18: y los jóvenes han jugado muy bien.
1: Mira, Memo, yo lo veo así también, Zuli. Ayer, ¿cuántos jugadores había con triple dígito en la camiseta? O sea,
12: como 8, ¿no?
1: Porque son jugadores largos.
18: ¿Qué edad tiene Sandoval? ¿Qué edad tiene Sandoval?
21: Santi Sandoval ha jugado un papel muy importante en la filial que tiene, en el equipo de Tapatío.
18: Claro, claro.
21: Últimamente ha estado ocupando lugares de privilegio dentro de la Liga de Expansión, ahora que se llama Expansión. Pero más que ocupar los primeros lugares, creo yo que la generación de futbolistas, de buenos chavos, sobre todo con buena mentalidad, porque de repente se nos pierden muchísimo, ¿no? Están en una categoría inferior a la Liga MX, suben a la Liga MX y de repente creen que ya andan en el avión ahí arriba y que no se van a caer, ¿no? Yo creo que esto ha sido muy importante en ese trabajo de fuerzas básicas. Hablamos de gente que trajeron de otros lados, por ejemplo, de Estados Unidos, ¿no? De todos estos buenos jugadores, junto con otros que ya estaban, el Piojo, el Oso González y todos ellos, pero el buen accionar se debe, creo yo, al trabajo que están haciendo muy bien en fuerzas básicas.
18: Ahora, de todos los títulos, Zuli, que tiene el equipo del Rebaño Sagrado, estamos hablando de 12, en caso de que se levantaran con el campeonato, nos estamos adelantando, pero estas Chivas sería la mayor
21: sorpresa. Ya le toca, perdón la interrupción.
18: Además, claro, desde el 2017, claro, uno pensaría que ya le toca, pero sería la mayor sorpresa en la historia de las Chivas por cómo se dieron las cosas, cómo les quitaron los seleccionados y la manera además que le están pasando a equipos importantes. Primero Tigres, ahora tienes a Cruz Azul y si te metes a la final vas a tener a Pumas o a Pachuca.
21: Sí, sin duda. Yo creo que sería sorprendente el paso del equipo con la falta de seleccionados, que yo creo que van a vivir una experiencia muy padre, que algo me faltó a mí, estar en un mundial, que lo busqué en el 86, pero bueno, no se me dio. Pero yo creo que todo esto va a fortalecer muchísimo el equipo. Y si América ya logró algo, el rival más importante futbolísticamente hablando del equipo de las Chivas, pues Guadalajara ahí tiene la vara demasiado alta, ¿no?
1: Totalmente, totalmente. Oye, Zuli, cambiando un poco de tema, ¿qué opinas de los tres porteros de la Selección Mexicana de Fútbol? ¿Te gusta el tal Rangel? ¿Te parece que hoy es el mejor?
21: Yo creo que para mala fortuna de Malagón, Tal Rangel está atravesando también un buen momento. La lesión de Malagón yo creo que lo bajó totalmente de esa posibilidad de jugar el Mundial. Yo creo que Tal está en un momento de madurez muy importante a pesar de su juventud. Y yo lo veo como probable titular, como casi no probable, sino que el más seguro para poder iniciar en el arco de México.
19: Zuli, tú que de alguna u otra forma vives el día a día de Chivas o estás muy cercano a ello, ¿qué fue el cambio? Es decir, yo entiendo que Milito fue algo, pero no hace mucho hablábamos de el Piojo Alvarado soltando un palomazo en la sala de prensa. Sí, de repente también falta de una conversación clara con la gente de los medios. ¿Qué sucedió? ¿Qué ves tú que haya sucedido para tener un Chivas tan protagonista y que calienta el ambiente?
21: Sí, mira, yo creo que la disciplina sobre todo es importante. Lo del Piojo yo lo tomé, yo de acá como de la experiencia como jugador que tuve, yo lo tomé como una broma, pero mucha gente de prensa se sintió ofendida y con toda la razón del mundo, y creo yo que no había una autoridad como para decir, esto se puede hacer y esto no se puede hacer, esto se tiene que hacer y esto no se tiene que hacer. Y en este sentido me parece que Milito también ha ganado muchísimo en credibilidad. Si al técnico le creen, ya tiene casi los partidos ganados, sin duda alguna.
12: Oye, Bisuli, dime, con tu experiencia, ¿cómo jugaría este partido de regreso ante un Cruz Azul, que también es un equipo duro, fuerte? Y aparte que te preguntaría, ¿va a ser una cosa importante el jugar en el Estadio Jalisco el partido de regreso?
21: Mira, el Estadio Jalisco tiene un significado muy especial para mí en lo particular y para la afición de Guadalajara de nuestra generación. Creo yo que es un lugar emblemático en el fútbol jalisciense y se buscaba hacer historia en el anterior Estadio Akron, ¿no? Porque ahora ya tiene otro nombre. Pero dentro de todo esto yo creo que es una ventaja que los jugadores sientan que toda la afición de aquí de la ciudad va a estar apoyándolos. No se imaginan lo padre que se siente. Imagínate, perdón, Burro, en el Azteca con esas 110,000 almas que era el aforo anteriormente del Estadio Azteca, gritar un Chivas, gritar un Cruz Azul o Cruz Azul o Azul nada más, como cuando en su momento a nosotros nos gritaron, precisamente no en una etapa ya de liguilla, sino en un torneo regular. A nosotros nos dio muchísimo coraje. Pero el grito de Chivas, en un estadio lleno y en un estadio tan emblemático como es el Estadio Jalisco, debe de ser una motivación extra para esta serie contra Cruz Azul.
17: Perfecto, Zuli. Bueno, pues por último, ¿cómo visualizas que va a quedar el partido de vuelta en el Jalisco?
21: Yo tengo confianza de que Guadalajara puede salir con la victoria mínima, 2-1, 1-0, aunque yo creo que Cruz Azul también va a anotar, porque Cruz Azul tiene buenos jugadores. Paradela, me parece que es un hombre importante en la ofensiva del equipo de la máquina. El centro delantero, este Moreno que tiene también, es un jugador que en cualquier momento te puede vacunar. Y dentro de todo esto, espero un marcador, digamos, 2-1 favorable para Chivas.
17: Sí, va a estar bueno. Recordar que también con el empate le basta a las Chivas.
12: Exacto.
17: Por la posición de la tabla. Entonces, pues Chivas, la verdad, lleva mano sin duda alguna. Zuli, muchas gracias por haber tomado la llamada. Te mandamos un fuerte abrazo.
12: Abrazo.
21: Igualmente, estamos a la orden. Pásenla bien.
17: Gracias. El gran Javier, el Zuli Ledesma, que fue campeón de esas Chivas que tenía como director técnico a Alberto Guerra. ¿Recuerdan Alberto Guerra?
19: Ahí estaba Yayo, estaba el Chepo.
17: Sí. Pero tiene razón. Si tú te das cuenta, los títulos
18: Yayo
17: de Chivas,
18: hizo dos goles,
17: quitando el campeonísimo, ha sido por década. O sea, ha tenido uno en los 80, uno en los 90. Sí,
18: De acuerdo. Y también le pasaba. Bueno, Cruz Azul estuvo mucho tiempo también ausente de campeonatos. También le ha costado trabajo. Sí. Salvo la constancia la ha tenido América, Toluca recientemente, Tigres, correcto. Tigres. Pero, bueno, mira, el fútbol mexicano siempre fue un fútbol de alternancia. Es decir, no teníamos el dominio que hay en otras ligas del mundo.
17: Como el Madrid y el Barcelona, ¿no?
18: Barcelona, sí. Real Madrid, ahí ni se diga de París Saint-Germain o Bayern Múnich,
19: bueno,
18: que arrasa.
19: Últimamente
18: ¿no?
19: se ha sido hegemónico América, ¿no?
18: Ya, que, sí, que... pero
17: bueno,
18: un grupo
17: bueno,
18: de...
17: Bueno, Toluca.
18: Pero, Carlos, es un grupo nutrido, porque mira, es Tigres y Rayados por lo que invierten. Toluca, Cruz Azul, América, y ahora agregas que Chivas y Pumas están compitiendo, y Pachuca siempre
19: ya
18: está ahí.
19: Por lo menos la mitad.
18: Pachuca siempre está ahí.
17: Pero han ganado equipos que
18: lo
17: además
18: único
17: luego no teníamos
18: que nos
17: en el radar, ¿no?
18: Es tener descenso.
17: Pero ganaron,
18: sería una liga.
17: Pablo, ganaron los Xolos,
19: ¿no?
12: Pero, sí, pero el bueno, que más
19: ganó León, lo que hablábamos, lo que de nos falta es tener madre, ¿no? Pero bueno, aquí es otra cosa.
18: No, tener descenso, bueno, pues sí, no en parte. Pero tener descenso te avivaría esos 10 sí. equipos que navegan claro. ahí en la mediocridad, no me pasa nada, me hago
3: pero
18: para
3: como
18: acá,
3: tiene su,
18: me hago para allá.
3: Como tienen su paracaídas, como entonces, claro. no hay ninguna, sí. ninguna situación. Bueno, tenemos que hacer una pausa porque vamos a tener otro invitado de lujo en unos minutos más, pero antes recuerden que México tiene un sueño pendiente, llegar al quinto partido, pero fuera de la cancha miles también buscan alcanzar su propio quinto partido y las deudas se lo impiden. 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Pausa, regresamos.
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3: Que presenta Ojitos de Huevo, dos pases dobles para el espectáculo de Paw Patrol Live en busca del tesoro
18: perdido. Ojitos de Huevo, ¿dónde está? Es muy bueno.
3: No,
18: muy
3: es extraordinario.
19: Acabamos de saludar aquí apenas.
18: Sí, pero ¿dónde está Carlos? ¿En qué teatro?
19: Ah,
18: sí, ¿en qué teatro está?
3: En varios, pero ahí va a estar en el Teatro Silvia Pinal. Ah, ese va a ser Silvia Pinal. Luego, dos pases dobles para el Lago de los Cisnes y un pase doble para la única internacional sonora de Arturo Ortiz y Antonio Méndez.
18: ¿Llamen? Para Carlos.
3: Sí, claro. 55-51. No, ese es los prehispánicos y ya sabes, los sonidos de lluvia y no sé qué. 51-66-105.
19: Síganle, síganle.
3: No, pero
19: síganle.
3: ¿Qué tiene de malo? Pues pinches está en nuestra barbados, sangre. Y alguien. Alguien clasistas, que también, alguien racistas. Que tiene, alguien que tiene sangre azul y piel dorada y que le agradecemos mucho que haya tomado la llamada, el gran y famoso, irrepetible, el gran Efraín Chispa Velarde. Efraín, ¿cómo estás? Te mandamos un fuerte abrazo junto con David Faitelson, Carlos Aguilar, el Burro Van Ranking y este que te habla Memo Schutz. ¿Cómo andas?
0: ¿Qué tal, Memo? Un gusto saludarlos a todos en la mesa. Sí. Cuidado con el burro, porque debe estar triste todavía.
19: Mamón, ¿eh?
3: No,
19: ¡Es el chispa!
3: ¡Respeta el chispa, ay, hermano, el chispa,
18: el chispa! Es una figura de Pumas.
3: De hecho, si sigues así, te sacamos a ti, traemos al
19: aparte,
3: chispa.
19: Se veía muy elegante el otro día en la cancha. No,
18: muy bien.
19: Además, retado en casa Marcelo.
18: Ha trabajado muy bien en las transmisiones de tu vida.
3: Lo tiene la sangre y además en Kings League, es decir, es un estuche de monerías. No, te paso. A ver, Efraín, yo sí te quiero...
18: Va en carácter. A Pachuca para la transmisión
3: para
18: de TUDN
3: para Estados Unidos. Exactamente, para Estados Unidos. Efraín, quisiera preguntarte por qué hemos tenido aquí discrepancia en cuanto a quién es el equipo que mejor juega, qué Pumas va a aparecer el día de hoy en el Hidalgo, donde por cierto en la temporada Pumas le ganó 2-0 al Pachuca bajo otras circunstancias, pero ¿qué Pumas esperas tú, de acuerdo a lo que se vio con el América, que va a salir hoy a jugarle al Pachuca?
0: A ver, la realidad es que Pumas llega a estas instancias uno de sus momentos más fuertes de los últimos años. Si bien es cierto que le ganó a Pachuca con otras circunstancias, con una expulsión tempranera, esta serie va a ser totalmente diferente a la de América, que no va a tener ese valor agregado desde el momento anímico de jugar un clásico, aunque es una semifinal, y como bien lo ha mencionado Efraín, él está partido a partido, menciona mucho la palabra experiencia y aprendizaje, y veremos este partido cómo le enfrenta. Yo creo que va a ser un equipo de Pumas que no va a perder el sello, pero pienso yo que va a ser un poquito más equilibrado y más controlado por lo vivido en la anterior serie.
18: Chispa, te saludo con mucho gusto. Oye, Chispa, lo que pasó después del minuto 25 contra el América en ese partido de cuartos de final, ¿fue un accidente o es algo que Pumas en cualquier momento puede cometer hasta inconscientemente?
0: Creo que fue algo inconsciente, David. Qué gusto saludarte.
18: Igualmente.
0: Pasó, son algunos lapsos de algunos partidos al final, como Mazatlán y Juárez, al final del torneo regular, donde Pumas se siente dominante y en algún momento el equipo rival te hace daño muy fácil. Entonces, repito las palabras de Efraín, aprendizaje y experiencia, que lo menciona mucho en base a lo vivido en el partido contra América. Creo que es un punto a corregir y creo que se ocuparon en esa parte. Va a ser un partido muy, muy distinto. Pachuca es un equipo más controlado, creo que más equilibrado, con grandes jugadores, pero veremos si se presentan ese tipo de circunstancias y realmente aprendieron de lo vivido.
19: Efraín Chispa, te saluda Carlos Aguilar. Yo te quiero preguntar lo siguiente. ¿Cómo evitar esa insostenibilidad que tiene el equipo de tu tocayo, de Efraín? Y me refiero a que así han jugado todo el torneo, es decir, así les ha pasado en todo el torneo, y la última enseñanza era un 3-1, después un 3-0, y la cosa se ha complicado. ¿Tú crees que en este gap de 2-3 entrenamientos lo puede ejecutar Efraín?
0: ¿Qué tal, Carlos? Qué gusto saludarte.
19: Igualmente.
0: Sí, como bien mencionas, es un equipo que tiene mucho vértigo, pero que no solamente ha sido intenso y emocional, también tiene una estructura táctica. El tema aquí es poder sostener esos lapsos del partido y poder controlar y manejar cuando tiene la ventaja. Pero bueno, Efraín es alguien muy, muy tirado al frente, así lo ha hecho con el equipo a lo largo del torneo. No creo que sea la excepción ahorita, se puede decir en la parte boxística, es box to box, y voy, te pego, me pegas y vamos otra vez al frente. Pero ya es una semifinal, y sabemos que los equipos que ganan campeonatos son los que mejor se defienden y los que menos errores cometen. Entonces, ese equilibrio se tiene que encontrar ante la falta de experiencia que puede llegar a tener tanto la plantilla como Efraín. Tiene que ser un partido muy, muy inteligente.
1: Oye, mi querido Chispa, te saludo con gusto.
0: ¿Qué pasa, burrito?
1: Eso que dijiste estuvo fuerte, mi persona, pero no pasa nada. dime, salimos, le metimos 6 goles a tu equipito. Pero dime.
3: ¿Pero dónde estás ahora? ¿Pero dónde estás ahora?
1: Viéndolo desde
3: en Cancún,
1: mi casa, en la tele.
3: En Cancún, sí, gracias.
1: En la tele.
0: Okay. Penal para la América.
3: Exacto, y fueron 4 y querían 6.
1: Y no penal para no marcado a la América.
3: Con el de Henry queda inventado. Burro, ya no te metas ahí, ya pasó.
1: No quieras quedar bien con tus ídolos, te llevaste 16 boletos.
3: ¿Y qué tiene más? Me invitó la directiva. Qué bueno, son mis gloriosos y poderosos. Tengo la oportunidad de ir.
1: Okay, ahí te va la pregunta. Para que dejes de estar dando lata. ¿Cuál es la diferencia? ¿Cómo juega Pumas y cómo juega Chivas? Lo pregunto porque aquí está de necio que quién juega mejor ahorita, el 1 o el 2. ¿Y cómo juegan?
0: Son estilos diferentes.
1: A ver, pórmelos.
3: ¿Quieres que le dé un zape, Efraín? Se lo doy, ¿eh?
1: No, que lo diga cómo juegan.
0: ¿Cómo juegan?
1: ¿Qué diferencia hay?
0: ¿O quién juega mejor?
3: Exacto.
1: ¿Qué diferencia hay?
3: O sea, ¿quién juega mejor? Digamos que eso es lo que nos veníamos peleando antes de hablar contigo. ¿Quién juega mejor para ti? Exacto.
0: Mira, Pumas es el mejor equipo hoy en día en el fútbol mexicano en transiciones ofensivas. Es un equipo con mucho vértigo, muy muy valiente, que es muy eficiente.
1: ¿Y defensivamente?
0: Mucha eficiencia. Y Chivas creo que tiene un manejo de partido más colectivo, individualidades muy buenas en los chavos, ha encontrado un gran nivel en todos sus jugadores y más ahorita que tuvo las ausencias, tiene jugadores canteranos importantísimos, cosa que no pasa en el Club Universidad hoy en día, pero son estilos diferentes. Yo creo que los dos juegan muy bien a la pelota, cada quien con su estilo, un Pumas con más transiciones directas, más ataque directo y un Chivas que tiene más posesión de balón, que tiene llegadas por todos los sectores de la cancha y que se maneja el balón de una muy buena manera desde la salida.
1: Pero a ver, pero no me dijiste defensivamente, ¿será línea por línea, será lo más débil de Pumas, la defensa?
0: Lo que pasa es que le han hecho mucho daño, uh-huh. No sé si sea lo más débil, pero sí es un punto a corregir porque...
3: A balón parado, ¿no, Chispa? A balón parado y luego los penales.
0: A balón parado y cuando Pumas está atacando y se siente que está manejando el partido y está en un ataque sostenido, es cuando ha tenido problemas. Y lo vimos con Juárez, lo vimos con Mazatlán, que en unas transiciones rápidas le hicieron mucho daño. Entonces, cuando ya está en bloque bajo, ya es más difícil que le entres a Pumas porque ha manejado muy bien su 5-3-2 o su 5-4-1 y ya es muy difícil entrarles. Pero sí esos pequeños detalles que de repente pierden la concentración en táctica fija en las segundas jugadas, en los hombres que entran de segunda línea o cuando están atacando, las espaldas de los defensas han sido a veces vulnerables, pero pasa en todos los equipos. Entonces sí es un punto que tiene que corregir y estar más concentrado.
18: Correcto. Oye, Chispa, noté muy cansado a Juninho, el brasileño, sí, casi arrastrando las piernas.
1: Muy notorio.
18: La verdad, muy, muy, bueno,

0: y más porque fue dominado en varias partes del partido por América. Lo mencionamos en la transmisión, David, no hay revulsivos importantes hacia adelante. La parte ofensiva, al perder a Memote, es un tema delicado porque no tiene delanteros. Este otro chico, el More, se fue al Ottawa de Canadá. Uh-huh. Ahorita salió a la banca un chico de la Sub-21 que no ha tenido minutos, que difícilmente va a poder entrar a controlar un partido en estas instancias. Entonces es un tema que yo creo que lo ha pensado muchas veces Efraín. El punto es que ante este plantel corto, pues tiene que mandar todas sus cartas de inicio, o a lo mejor hoy se guarda o se reserva uno o dos jugadores, que sería importante porque la serie es a dos encuentros y hoy tiene que mostrar un partido muy equilibrado.
1: Chispa, preguntarte, veo como una ambivalencia de la fanática de los Pumas, ¿no? Es decir, muchos están con Efraín, con los Pumas, otros no, lo vi en una comunicación, en una comunión importante al término del partido contra América, cuando se echa el Goya. ¿Tú cómo lo recibes como exuniversitario de los Pumas? ¿Qué estás viendo que sea positivo para el equipo?
0: Bueno, hace mucho que no se vivía esta comunión entre afición y jugadores y cuerpo técnico. Realmente pasaron muchos años para ver esto. Lo vivimos por instantes con Andrés Lilini, pero lo que se está viviendo hoy y lo que se transmite de la cancha hacia afuera y de la cancha hacia adentro es increíble. He tenido la oportunidad de ir prácticamente a todos los partidos del torneo, ahora de este lado, en la transmisión arriba o abajo. Realmente es un ambiente pues muy alentador, pero también peligroso, muy peligroso porque lo hecho en el torneo y las cosas positivas que ha tenido el equipo, pues no ha conseguido nada, entonces todos tenemos que ser muy mesurados, el equipo lo sabe, porque falta el paso más importante, que es pasar a la final y poder pelear por el campeonato. Entonces, que convertir y canalizar ese buen momento, esa energía, esa vibra que se siente con mucha mesura para que las cosas salgan bien.
2: Chispa, por último, ¿cómo ves el partido de hoy? ¿Pachuca podría llevarse la ventaja en estos 90 minutos?
0: Es probable, veremos cuál será el plan de juego de Efraín. Y muy importante los primeros 15 minutos, que no le hagan gol al equipo. Y sobre todo los finales del primer tiempo y del segundo tiempo. Es un dato donde le han metido la mayor cantidad de goles al equipo Pumas. Bueno, pasa mucho en el fútbol, pero en esos momentos es donde el equipo ha recibido muchos goles, también ha marcado muchos goles, pero creo yo que si logra mantener el cero atrás, va a pasar a la final. Incluso si se va con un marcador adverso por un gol, creo que es un buen marcador para regresar a Ciudad Universitaria.
2: Perfecto, Efraín. Pues mucho éxito en la transmisión el día de hoy. Te escuchamos al rato. Te mandamos un fuerte abrazo.
1: Abrazo, Chispa.
0: Abrazo. Muchas gracias. Un fuerte abrazo para todos.
2: Abrazo al gran Chispa Velarde. Con esto hacemos una pausa. Volvemos a MBC Deportes.
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5: El cantante y compositor Justin Quiles ha mencionado que ha escrito canciones que no son reggaetón y que algún día las compartirá.
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2: La perra, shoot.
3: Yo dije eso.
4: La perra.
3: Ya no sé ni lo que digo.
5: ¿En dónde fue? ¿Dónde fue?
3: No sé. ¿Fue aquí?
5: ¿El martes no fue?
3: ¿Y no estaba? ¿Cuándo fue?
5: El martes.
3: La perra, shoot.
6: ¿Está bien?
5: ¿Qué le contestas?
6: Yo también te quiero, David. No, lo quiero, yo lo quiero, David.
3: Pero yo no me acuerdo de Pepe Memo que haya dicho eso, ¿eh? ¿Sabes qué? Yo creo que hicieron una edición. Hicieron una edición.
2: Inteligencia artificial.
3: Sí, como hacen con el burro que te lastiman también a ti.
5: La perra, shoot. Sí, exactamente.
3: Te voy a decir una. Ya que ven, como no traigo bronca.
4: ¿Qué es lo que dice la perra? No, mi perra, que sería ya diferente.
5: Sí, de perra.
4: Ya sería más, no está más grave, ¿eh?
3: Un Rottweiler, ¿no?
5: Sí, que te anda comiendo.
2: Por cierto, nada más como dato cultural. Pastor Alemán, mi papá que juega a fútbol, me decían el perro.
4: Por cierto, bien, ¿cómo anda tu perrorón? Bien.
5: ¿Cómo andas del pedorro? ¿Cómo andas del ajolote?
2: Bueno, ahora sí me dejaste. Ahora sí me dejaste.
3: Entre Carlos y el burro a corriendo.
2: No.
3: Lo llevan a un nivel no de Exa. A un nivel todavía más profundo.
5: No quieres limpiarlo de la perra.
3: Se van a ir con Paul Stanley. Se van a ir con Paul Stanley los dos.
2: O con Paco. ¿Te acuerdas que tenía que hablar más allá, mi David? También hablar más allá. Bueno, ya estamos llegando a la parte final. Avisos parroquiales. David, ¿algo más que quieras destacar?
3: No, nada más el tema de
5: la perra.
3: No, nada más el tema.
2: Ya también, digo.
3: El tema de la gimnasia artística, ¿no? Tema grave.
2: Es gravísimo.
3: Cuatro chicas del equipo de gimnasia artística de México reclaman un abuso mental
5: eso es terrible,
3: por parte de una entrenadora que las ha presionado al máximo.
2: Y después, pero David, lo que pasó en Estados Unidos.
5: Pues hay que hablar,
2: después
5: hay que, los, hay que hablar
2: de que además sancionaron y sentenciaron en Estados Unidos, pasó un escandalazo con la gimnasia que no es nada nuevo, porque la misma Nadia Comaneci desde tiempos, desde cuando tuvo el 10
5: en Montreal,
2: en Rumania, no es secreto que la gimnasia había este tipo de situaciones.
3: No, mira, aquí son Julia Gutiérrez, Adirem Tejeda, Kimberly Salazar y Dalia Alcocer denuncian mediante un video difundido en redes sociales, está ahí, a Belahait Aguilar por violencia psicológica,
2: ¿Qué fue
3: humillaciones, falta de condiciones adecuadas y presión que afecta a su salud mental.
5: Con Rommel hay que buscarlo mañana, ¿no?
3: Bueno, pues sí, con Rommel o con alguien también de la gimnasia. Pero sí, es un tema grave.
2: Sí, claro.
3: Que sería interesante. Porque estas chicas, hace algunos años, cuando no existían las redes sociales, no podían exponerse. Hoy se exponen públicamente. Y bueno, yo espero. Ya la primera decisión ha sido separar a la entrenadora en lo que se investiga el tema.
2: Es que es
3: lo
2: grave,
3: cual es
2: positivo,
3: grave.
2: Sí,
3: ¿no?
2: Pero es que o sea, son acusaciones muy graves. Charlie, ¿algo más?
7: Destacar únicamente que el fin de semana se va a enfrentar una pelea de artes marciales mixtas fuera de la UFC. Uh-huh. Y ha generado una cosa espectacular. Tú recuerdas a Gina Carano, ¿no?
2: Claro.
7: Gina Carano fue
2: en The Mandalorian salía.
7: Exactamente, pero aparte antes era una mujer campeona de las artes marciales mixtas.
3: Uh-huh.
7: Ahora regresa a pelear.
2: Con Van Sant, ¿te acuerdas que son así? Traen...
7: Sí. Y entonces regresa a pelear y ha generado una cosa espectacular.
3: Es que tú dijiste antes era una mujer, dije que ahora regresa.
7: No,
3: hombre,
7: era una mujer actriz y ahora regresa a ser
3: Que no sería nada raro en este mundo.
7: De artes marciales mixtas. Andas muy bravo.
2: No, la perra y no sé qué. Mi burro, ¿tú algo más?
5: Te cedo para que digas el calendario.
2: No, espérame, a ver,
3: en su gusto la sección, ¿a quién le importa?
2: No.
3: Memo Schultz.
2: Bueno, a todos los que nos están escuchando, porque David está menospreciando la NFL, el básquetbol de la NBA, el béisbol de grandes ligas. Es decir, David dice que a eso nadie le importa.
3: No es cierto, no. Pero no te saliste con lo de Wembanyama.
2: A ver, te estás metiendo,
3: le dieron un...
2: Sí, un codazo.
3: De un codazo. Pero nada más le dieron 25 mil. ¿Cuánto le dieron de multa?
2: Nada, lo dejaron jugar y no pasó nada lo de Wembanyama. Pero rápidamente, lo que sé es el béisbol de Shohei Ohtani, que era un récord. Desde 1909, el jugador del Salón de la Fama, Walter Johnson, con los Nats de Washington.
3: ¿Cómo le decían a Walter Johnson?
2: El tren. Bueno, desde... Es entonces, David, no tenemos a un jugador que conectaba un cuadrangular una noche previa y al siguiente partido lanzaba sin permitir una sola
3: Walter
2: carrera.
3: Johnson fue el primer lanzador en acercarse a las 90 millas. Hoy lanzan todo el mundo 94 millas y ya están en 102, 103 millas, ¿no?
2: Exactamente.
3: Ahora, Otani ya no, fíjate lo que son las cosas, ya no batea.
2: No. Tardó 11 partidos en conectar un cuadrangular.
3: De acuerdo. Pero está teniendo muchos problemas en el bateo, lo cual
5: obviamente
3: va a entrar una polémica sobre... Bueno, pero el gran secreto es que hacía las dos cosas.
2: Es que ya no tiene que lanzar.
3: No, yo creo que sí tiene que lanzar. Entonces, a mí yo lo prefiero como pitcher a como bateador. Es que bateador...
2: Esa es buena, un bateador,
3: un bateador tú puedes conseguir. Un pitcher de esa calidad, de ese nivel... No es fácil de conseguir.
2: Pero con como lanzador, la carrera se le va a ir mucho más rápido.
3: Eso sí. No, pero cuando se le vaya la carrera, se convierte en bateador.
7: Y dicen que la operación fue un éxito.
3: No, claro. Sí,
2: quedó muy bien.
3: Ahí están las muestras.
2: Es que la ofensiva de Otani, es que al ataque, creo que así puedes...
3: Así como te gusta más, burro.
5: A mí bateando.
2: De a perrito. Oye, cállate. ¿Qué hiciste con David, Charlie?
7: No, yo no hice nada, solito.
2: Este es otro David.
7: La pelea, olvidé tontamente, es Ronda Rousey.
2: Ronda Rousey
7: ha destacado que hay un maltrato por parte de la UFC a sus peleadores y esto va a ser verdaderamente
3: polémico. Y te metes en la gustada sección de
2: salió Schultz peleada. Es
5: que tienes venta, dice Armando, tienes venta.
2: Déjalo, Armando. Venta para pagarle su sueldo. Bueno, con eso nos vamos, nos dejamos con Pamela Cerdeira. Hasta pronto.
3: Gracias.
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17: Really B. King, mejor conocido como B.B. King, compró su primera guitarra a la edad de 12 años y en su juventud llegaría a trabajar como chofer de camiones.

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4: En Francia, 1998, los chefs de aquel país impusieron una demanda ante el comité organizador por la designación de una cadena norteamericana de famosas hamburguesas como restaurante oficial de la competencia. El contrato millonario firmado por la empresa de comida rápida le valió el rechazo de los cocineros galos, quienes son considerados como unos de los mejores de todo el mundo. Pero ese disgusto también alcanzó a varias selecciones, quienes, aún sabiendo que iban a competir en uno de los mejores lugares gastronómicos, decidieron llevar valijas llenas de comidas y bebidas propias de cada país, entre ellos los italianos, que llevaron un camión repleto de 1.300 kilos de pasta, queso parmesano, aceite de oliva, fideos, piernas de jamón, agua mineral, vino, azúcar, mermelada, gaseosas, leche descremada, harina y demás.
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8: 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Estamos por acá, mi gente bella, mis remencitos hermosos, ¿cómo están? Oigan, les saludo con mucho gusto, Sofía Dom, tu sopita favorita. Y ya se las sábanas con queso. En esta bella tarde les doy la bienvenida a La Mezcla Neta, donde les decimos la mera neta del planeta, con un poco de miedo a la funa, pero pues una funa al año no hace daño, como por ahí diría. Pero bueno, ¿cómo están, chicos? Platíquenmelo al número en cabina 351-1640-981 o también a través de nuestro Instagram como @exazamora. Y oigan, chicos, el día de hoy andamos on fire con los temas bastante polémicos, bastante pues de dilemas, con esos temas que nos da miedo decir la mera neta. Así que el día de hoy les vamos a decir la neta del planeta con nuestro dilema de la tarde, además de que vamos a hablar un poco acerca de pues... ¿está chido gastar afuera en comida? O sea, ¿de verdad está chido? Nos vamos a cuestionar un poquito cuál es el mejor país si fuera una persona. Entre otras cosas, hoy va a estar bastante entretenido porque es jueves. Jueves 14 de mayo, ya mitad de mes. ¿Y qué les parece si para iniciar esta bella tarde de jueves nos vamos con una rolita? Y vámonos con algo que viene por nuestra guapa Olivia Ten, que se llama So Easy. Iniciamos con esta rola y regresando te platico un poco acerca del dilema de la tarde para que te vayas cuestionando tú también. Así que vámonos, DJ, con esta rola que se llama So Easy de Olivia Dunn en todas partes.

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Estamos de regreso por acá en La Mezcla Neta. Y qué buen bloque musical para iniciar esta bella tarde a tu lado, mi Revencito Bello. Y es que acabamos de escuchar Mi Nuevo Trauma de Melissa Robles junto con Los Ángeles Azules de Ixtapalapa para el Mundo. También escuchamos Dream at All Out de Matoma y perdón chicos, se me trabó el cerebro. Escuchamos Dream Out Loud de Matoma e Ina. También empezamos coronando con nuestra guapa Olivia Dane con So Easy. Y es que digan chicas, a mí se me trabó el cerebro. O sea, como que a veces se me buguea, como que no responde a lo adecuado. Como que dice, déjame, me desconecto. Como que se traba el mouse. Pero bueno, vámonos a platicar del dilema de la tarde. Y es que aquí en La Mezcla Neta nos encanta decir cosas que pues sean interesantes, que te aporten algo, no nomás quedarnos como con la idea por ahí vaga, sino darte algo que te ayude a que tu cerebro maquine un poquito, haga un poquito de ejercicio. Y es que también nos encantan los temas sociales. Así que en el dilema de la tarde te vengo a platicar y a preguntar de dónde nace la repulsión o el asquito o la negativa hacia el vello femenino. Tómalo en las piernas, axilas, en el bigote, en las cejas, en todos lados. O sea, como que existe esta cosa de que ves vello femenino y te quedas como de... ew. No sé de dónde viene, así que me puse a investigar, a indagar para traerte la respuesta. Así que no te me despegues si quieres conocerla o si tienes alguna idea o alguna opinión acerca de eso, pues mándamela al número en cabina 351-1640-981. Y vámonos con algo de música para seguir en este mood. Y es que vámonos con esto de nuestra Beli Beli Beli Cosa Belinda con La Mala. Vámonos con esta rola, doy una pequeña pausa y regresando te traigo el brillo del día. Así que ponte. No, espérate, yo iba a decir ponte urbano. 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
4: Uno de los hábitos más interesantes de la cantante Danna Paola es que en su bolso siempre lleva una libreta en la cual escribe frases y poesía que más tarde se convierten en sus canciones.
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0: 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Estamos de regreso por acá en la mezcla neta. 4:32. Así acabamos de escuchar Need Your Love de One Republic. También escuchamos Si No Eres Tú de Joey Montana. E iniciamos con nuestra bebé Rexa Bella con Fightless con New Religion. 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Yo amo, amo y soy fan. Pero también soy fan de que, pues, si estamos teniendo un día pesado, pues tengamos una buena noticia, aunque sea. Así que yo te traigo por acá el brillo del día. Y dirás tú, ¿de qué se trata, Sopa? Pues se trata de que han encontrado la semilla del árbol milagroso, entre comillas. ¿Por qué? Porque podría ayudar a filtrar microplásticos del agua potable, así como lo escuchas. No sé si tú has visto que en TikTok, en Instagram, salen muchas noticias sobre los microplásticos, lo dañinos que son, que tú comes más microplásticos que carne, etcétera, etcétera. Pues bueno, un nuevo estudio apunta al potencial de la planta o del árbol de la moringa, así se llama, como una alternativa natural y sustentable para eliminar más del 98% de microplásticos presentes en el agua. Así como lo escuchas, si es que está, pues, con este árbol conocido como el árbol milagroso, que realmente se llama moringa, pues ha sido utilizado en múltiples ocasiones para usos de alimentos y medicinales. O sea, es bastante, por eso dicen el árbol milagroso, obviamente. Y podría sumar una nueva cualidad de gran valor ambiental. O sea, ella sería el MVP de la naturaleza, porque ayuda a limpiar el agua potable de microplásticos. Y es que una investigación reciente ha comprobado que un extracto elaborado a partir de sus semillas puede eliminar hasta el 98,5% de partículas de microplásticos presentes en el agua. Uno de los tipos de plástico más persistentes y preocupantes. La gente está vuelta loca con estos, porque dicen que, pues, como ya están presentes en todos lados, pues literalmente nosotros sí comemos cierta cantidad de microplásticos y consumimos por estas cuestiones. Entonces, este hallazgo es una vía esperanzadora para desarrollar un sistema de filtración un poco más natural, especialmente en comunidades donde, pues, los accesos tecnológicos a estos costosos tratamientos de agua, pues, son un poco menos. Porque sí, chicos, el costo por tratamiento de agua es bastante caro, o sea, es bastante elevado. Entonces, esto nos presenta una opción ambiental bastante chida. ¿Por qué? Porque esto ha sido uno. Estos microplásticos es uno de los grandes retos ambientales actualmente. O sea, ¿por qué? Porque proceden de envases, textiles, neumáticos, pinturas y otros productos plásticos que se degradan en partículas diminutas. Además de que son capaces de llegar a ríos, mares, alimentos e incluso el agua potable la que consumimos. Y es que una de las ventajas de la moringa es que se trata de una planta resistente, es decir, también crece demasiado rápido y se adapta a climas cálidos. Entonces, pues esto ha sido considerado como un coagulante natural y ha ayudado a decir, ¿sabes qué? Esto nos puede dar una ventana a que sea pues mejor, o sea, a poderlo hacer más viable, más accesible, entre muchas otras cosas. La verdad es que la naturaleza nos ha mostrado que ella tiene una capacidad que mis respetos. ¿Por qué? Porque pues nos ayuda a resolver muchas cosas. Entonces, bastante interesante esta nota. Yo creo que es una gran ventaja. Yo les estaba dando noticias muy esperanzadoras para el futuro, para que no te me agüites, porque a veces siento que se me agüitan mucho de que se va a morir, me va a morir. Todos nos morimos, pero tú tranquilo que andamos buscando soluciones. Aquí vemos problemas, pero vemos soluciones. Pero bueno, cuéntame tú qué opinas acerca de este árbol milagroso, si ya lo conocías, si te interesa o no. Coméntame el número en cabina 351-1640-981. Y vámonos a un pequeño corte porque regresando, vamos a aprender a armar sudokus. Así que no te me despegues de esta superfrecuencia naranja en todas partes. 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

0: 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Estamos de regreso por acá y acabamos de escuchar Monte Fuji de Neto Peña, Paloma Murphy y Robot 95. Esta rolita que te sube el ánimo sí o sí, así que agrégala a tu playlist de Spotify. También escuchamos Después de ti de Greg González con Karol G. E iniciamos con nuestros BTS, nuestra canción favorita, y es que se trata de Scream. Y oigan, chicos hermosos, preciosos, ¿cómo están? Espero que estén bien, ya le dieron su regalo a su mamá. Y es que si no se lo has dado porque a lo mejor te esperaste a que fuera quincena, pues por acá te traigo el regalo perfecto. 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O sea, de verdad que a ella le va a encantar este regalo. Y oigan, ¿saben también ustedes qué les va a encantar? Aprender a hacer sudokus. Y es que hacer sudokus es tan entretenido, chicos, se los juro. Miren, si quieren yo les enseño, pero también pueden descargar aplicaciones en donde les van diciendo como paso a paso. Pero vámonos primerito a decir qué es un sudoku. Y es que en la cara se te va a ver que es como, ¿qué es esto? Esto está en chino, esto. Pero es como un ejercicio para ti, es un ejercicio mental. Y es que la primera regla, el tablero es de 9x9 dividido 9 cuadros de 3x3. Suena bien raro, pero créeme que si te aprendes esto va a ser lo más fácil. No se repite ningún número. El truco está en que cada número del 1 al 9 debe estar una sola vez, tanto en fila horizontal, vertical, como en un cuadrito de 3x3. Si pones 5 en una fila, ya no puede ir en otro que sea en esa misma fila. Así de simple y sencillo. Ahora empieza con pista y deduce, que eso es lo que ayuda a ejercitar tu cerebro. Les digo, yo les recomiendo aplicaciones en el celular. ¿Por qué? Porque estas te permiten ir investigando, te van explicando, hay tutoriales, niveles, dificultades y todo. Ya con el tiempo te puedes pasar a los sudokus de papel, donde ya es más fácil y sencillo. La verdad es que armar un sudoku es de lo más fácil, no se repiten números, es sencillo armarlos, ayuda a ejercitar tu cerebro y te ayuda a desconectarte un poquito del celular. Así que si tú quieres aprender, te lo recomiendo full, date una chance para poder investigar, indagar, y a lo mejor te vuelves un experto, ¿te imaginas? Estaría bien chido. Pero bueno, vámonos a una pequeña pausa, chiquillos, chiquillas, porque regresando traemos el ranking netamente absurdo. Y es que ¿cuál país sería el mejor si fuera una persona? ¿Cuál dices sería el más chido? Este definitivamente sí me iré a echar unas chelas con él. Coméntamelo al número en cabina 351-1640-981. Vámonos a una pequeña pausa y regresando seguimos cotorreando, pues acá riéndonos, tomando algo a gusto, aquí en La Mezclaneta. 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
12: Durante el torneo de Corea-Japón 2002, la selección coreana logró llegar a semifinales y por dicho resultado su gobierno recompensó a sus 23 jugadores con excluirlos del servicio militar obligatorio, mientras que su técnico, el holandés Gus Hiddink, fue galardonado por un hotel en Seúl, el Westin Chosun, con cerveza gratis de por vida.
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0: 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Estamos de regreso por acá en La Mezcla Neta y acabamos de escuchar Hipotéticamente de Leonel García junto con Matiz. También escuchamos esto de nuestra Megan Trainor que se llama Shimmer. E iniciamos con Carlos Vive y su canción que se llama Te Dedico. Y por si te vas conectando a esta tu frecuencia naranja 98.1, te saluda con mucho gusto Sofía Dom, tu sopita favorita. Y pues te doy la bienvenida a La Mezcla Neta, donde nos encanta compartir opiniones, decir cosas importantes e voluntarias. Y pues bueno, chicos, por acá les traigo el ranking netamente absurdo, en donde si los países fueran persona, ¿quién sería el más chido? O sea, ¿cuál sería el mejor país? Así que vámonos rápidamente con este ranking. Y es que, ¿tú quién crees que va a ser el número uno? O sea, de verdad, tú piénsale quién sería el número uno. Así que vámonos primero con el puesto número 5, que se lo lleva nada más y nada menos que Japón. ¿Quién le vamos a decir? El nerd perfeccionista. Y es que este llega 10 minutos antes, trae su lunch en 5 toppers diferentes y te presta todos los apuntes sin que se lo pidas. ¿Por qué cae bien? Porque es ordenado, respetuoso y sí te invita a su casa y hasta te quita los zapatos en la entrada, pero pues te mira feo si llegas tarde o si no le haces caso. También tenemos el puesto número 4, en donde Italia se lleva el puesto bonito. Y es que es el extrovertido dramático, el que habla hasta por los codos. Te invita pasta aunque no tengas hambre y cuenta su vida en 3 minutos. Cae bien porque tiene un calor humano, un buen gusto y siempre sabe dónde están las mejores parties. Pero siempre va a llegar tarde y te dice que es tiempo italiano y que no discutas. Che, además de que le molesta que tomes café después de mediodía. Creo que si era así la regla, algo así que no les gusta. El puesto número 3 se lo lleva nada más y nada menos que Canadá, el buena onda que nunca se enoja. Siempre anda pidiendo disculpas aunque tú le pegues por accidente y te ofrece café y te pregunta, ¿Are you okay? Pero en francés, porque hablan francés. Yo no sabía que hablaban francés, pues hablan francés. ¿Por qué cae bien? No juzga, no compite y si llueve te presta su chamarra sin problema. Aunque a veces ser tan amable, pues no es tan bueno que digamos, porque puede ser tirado como una indirecta o no. O sea, a veces se puede malinterpretar esa cercanía canadiense. El puesto número 2 se lo lleva obviamente mi México querido, mi México lindo, porque es la fiesta que te... Es el amigo que te salva en la fiesta, así como lo escuchas, es ese amigo. Y no solo en la fiesta, en cualquier circunstancia es el amigo que te da la mano. Te lleva tacos a las 2 de la mañana, te cura la cruda con caldo y si te pasa algo, ahí anda. Somos cálidos cotorros y convierten cualquier problema en un chiste con solución, como dicen las mexicanadas. Pero, no todo es bueno, tristemente, chicos. Debemos de tener algún defecto. Y es que llega cuando quiere, cambia de planes último momento y te deja hablando solo si hay fútbol o cualquier cosa, música de Jenny Rivera. Ay, Jenny Rivera es donde pega duro. Pero bueno, el primer puesto, el rey de la prepa, digámoslo así, el rey de la convivencia, se lo lleva Nueva Zelanda. Y es que es el amigo aventurero tranquilo. Hace senderismo los sábados, te enseña a surfear los domingos y no te sube 50 historias de eso. Él vive la vida tranquilo. Es relajado, humilde, bonito por fuera y por dentro. No presume, solo vive. Lo malo, vive bien lejos. O sea, es de esos que dices, no voy para tu rancho ni aunque me pagaras. Y si te quiere visitar, te sale carísimo. O sea, es carísimo. O sea, de verdad, bien complicado. Pero bueno, cada país tiene su vibra, tiene su vibe y lo chido es elegir con quién te juntas sin tener que salir de tu casa. Así que bueno, coméntame cuál fue tu país favorito. Yo la neta, mi favorito es México. O sea, de verdad, a mí me encanta México, su cultura, todo. Me encanta, siento que seríamos de los más chidos de los países que dices, uff, yo sí me siento con él. Aunque sí medio escandaloncillo. Es así como que, no sé. Pero bueno, coméntame qué opinas al número en cabina 351-1640-981. También recuerda que tenemos el dilema de la tarde. Y es que, ¿por qué nos causa tanta repulsión, asquito, cosita, el vello femenino? Mándame tu opinión, número en cabina 351-1640-981 o a través de nuestro Instagram como @exazamora. Vámonos a una pausa porque regresando te voy a decir... Sí está chido estar en comida fuera de casa, pero no tanto cuando checas tu monedero. Así que vámonos a una pausa y regresando seguimos cotorreando y hablando de todos estos temitas con la mera neta. 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
8: El cantante y compositor Justin Quiles ha mencionado que ha escrito canciones que no son reggaetón y que algún día las compartirá. Yo-

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Estamos de regreso por acá en La Mezcla Neta y te recibo con esta rolita bastante tranquila, bastante bella de nuestra Rosalía que se llama Sauvignon Blanc. Ay, chicos, cada vez la sé pronunciar mejor. Y la próxima semana ya no está ello. No. También escuchamos Dando Vueltas de Rauw Alejandro e iniciamos con nuestra Kenia Oz, nuestra Kenini con Ruleta Rusa. Y oigan, chicos, llegó el momento más esperado. Y es que mañana cae quincena, mañana todos nos emocionamos de ¡ah! ¡Vamos a recibir dinero! Es como el domingo, ¿no? Cuando te daban domingo. A mí nunca sí, mi abuelita me daba domingo. Pero es como esa emoción, ¿saben? De te va a caer dinero, estás bien feliz y dices, voy a comprar comida fuera de casa. Sí, es lo primero que voy a hacer. Pues te tengo una noticia y es que está chido gastar en comida fuera de casa. Pero ya que ves tu cuenta bancaria, ¡ay! Te duele bastante. Y es que a lo que me refiero con comprar comida fuera de casa, no me refiero a fondas o ese estilo. Siento que ellos tienen precios justos para el trabajador promedio. Me refiero a grandes franquicias como Starbucks, McDonald's, todos estos que son grandes dentro del sector de la comida. Sí afecta muchísimo tu economía, de verdad. Fíjense que yo sí gastaba demasiado dentro de esto y siempre decía como que no manches, ay, es que me gusta esa comida, es que pues necesito tiempo, es que no me da tiempo, tal, tal, tal. Pero fíjense que ya cuando yo veía mi cuenta bancaria decía, o sea, sí no me da tiempo, pero tampoco me da como para esto, ¿sabes? Entonces yo aprendí a congelar comida, aprendí a dejar un poquito de comida hecha antes. Obviamente esto luego es el privilegio de no ser mamá, de no tener a lo mejor un por qué quedarme tanto tiempo en casa o cosas de estilo. Pero yo sí te recomendaría que aprendieras a valorar el dinero un poquito más y aprendieras a tener un poquito más en cuenta en qué lo gastas. O sea, yo sé que un café de Starbucks a la semana o al mes, pues no puede afectar tanto, pero hay gente que lo hace diario. O sea, ¿qué diario se compra el café fuera de casa? ¿Qué diario se compra la comida? Yo siento que ahí es tener un poquito de cuidado y poder ir desarrollando estrategias básicas o estrategias para poder mantenerte, o sea, mantener esa comida de una manera más saludable, ¿sabes? De una manera más saludable. Pero bueno, cuéntame tú qué opinas de este, pues, cosita que a lo mejor es más como una plática, como un consejo o así. Es como de que, mira, eso es lo que yo te puedo decir, un consejo no pedido, digo yo. Pero cuéntame tú qué opinas al número en cabina 351-1640-981 o a través de nuestro Instagram como @exazamora. ¿Qué te parece si nos vamos con una rolita para poder seguir en este mood de jueves? Que hoy, oye, hoy si te dan ganas de irte a tomar una copita, dátela. O sea, no digo que no gastes en la calle, pero un diario sí está como más cuestionable, ¿sabes? Ojo al dato, te lo dejo ahí servido, tú decides si comerlo o no. Y vámonos con esta rola que nos viene a cargo de nuestra Sabrina Carpenter. Se llama Mind Chill. Vámonos con esta rola, ponme la DJ. Y de ahí regresamos para seguir platicando, conversando, porque te traigo tu ritual de la tarde y la respuesta al dilema de hoy. Y es de donde nace la repulsión al asquito al bello femenino. Así que vámonos con esta rola y regresamos con más temas por acá en tu frecuencia naranja. 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

0: 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Estamos de regreso por acá en la mezcla neta y acabamos de escuchar, chicos, esta canción bien chida, bien animada, que se llama La Villa y viene acompañado por Capo Gangsta y Ryan Castro. Te escuchamos Lo Que Me Pasa de Sebastián Yatra e iniciamos coronando con nuestro Morat con Tu Cárcel. Y oigan, chicos, les traigo la respuesta del dilema de la tarde. Y es que, ¿de dónde nace la repulsión, aversión, asquito hacia el vello femenino? Esta es una duda que yo creo que todas las mujeres nos hemos realizado y que cuando recibes la respuesta no es lo que esperabas. Y es que, a ver, te voy a poner la pregunta así directa. ¿Por qué si ves una axila con vello en una mujer sientes como un asquito? Pero cuando es un hombre no pasa nada, está bien, o sea, es parte del hombre, ¿no? O sea, pues por algo le crece, ¿no? Entonces, ¿por qué nos genera tanto asco? Y es que, spoiler alert, no es que el vello sea asqueroso, es que te enseñaron, nos enseñaron a sentir asco por esto. ¿Qué? Así quedé yo también. Y es que te voy a dar las tres razones por las cuales nace este asco. La primerita es porque es marketing y no biología. Hace 100 años a nadie le importaba, créeme que a nadie le interesaba si había o no había vellito. Y es que pues recuerden que usábamos faldas largas, manga larga, o sea, todo era largo, ¿no? Pero en 1920 la moda cambió a vestidos sin mangas. Las marcas de cuchillas ahí vieron un negocio y empezaron a vender la idea de piel lisa es igual a femenino y limpio. Y pues te lo repitieron tanto que tu cerebro lo guardó como algo normal. Y fíjate que yo acá como mujer te puedo decir que es algo que te van enseñando con los años. Entonces es una idea que te venden para generar más ventas. Te venden para vender, literalmente. Y ahora, la razón número dos es que lo etiquetaron como algo masculino. Culturalmente lo vemos como hombre igual a bello, mujer igual a lisa, a lampiña. Entonces, cuando alguien rompe esa etiqueta, nos genera incomodidad o ruido y pues no es porque huela mal o sea sucio, simplemente es algo que pues nos genera ruido. Es más, por acá te traigo el dato que el vello no genera olor por sí mismo. El olor viene del sudor y las bacterias. Así que da igual con o sin vello, si no te bañas vas a oler horrible. Entonces, eso no tiene nada que ver, o sea, nada, nada, nada. Ahora, lo tercero, y es que en pantalla solo hemos visto un tipo de cuerpo. Y díganme que no, o sea, vengan y díganme que no, pero los que crecimos 2000, todos los que crecimos literalmente, hemos visto un estilo de cuerpo, cine, en cine para adultos, publicidad, actualmente redes sociales, o sea, todo nos ha mostrado cuerpos femeninos sin vello, o sea, sin un solo pelito. Entonces, cuando ves una versión diferente, cuando ves una mujer un poco más libre, entre comillas, una mujer, sí, libre de sus decisiones, no entre comillas, libre de sus decisiones, libre de decir, no me quiero depilar, no quiero tener vellitos encarnados, no quiero esto, se siente raro. Incluso en muchos países de Asia, África y Latinoamérica, esto ni es tema, o sea, literalmente es como que el asco va cambiando de según el país, según la época. La verdad es que el vello no es el problema es que nos vendieron un estándar y lo llamaron higiene, entre comillas. Literalmente ese es el único problema. Entonces, de ahí nace del desconocimiento, podríamos decir, de la ignorancia y de pues no entender cómo funciona nuestro cuerpo, porque al final el vello son parte de poros y es muy chido. Así que ahí te dejo el dato, por si no lo sabías, ya lo sabes. Y pues bueno, el día de hoy también te traigo el ritual de la tarde. Y es que termina tu tarde el día de hoy comiéndote un ramencito en este jueves. Mira, bien a gusto, rápido, sencillo y sin tanta complicación. Pero bueno, mi nombre es Sofía Dom, tu sopita favorita. Me encantó acompañarte en esta bella tarde, ser parte de tu tarde. Te deseo que tengas un excelente fin, o sea, bueno, fin de día literalmente, y que pues lo disfrutes muy amenamente, que tengas una excelente tarde. Gracias por acompañarme también. Te recuerdo un número en cabina por si quieres mandar algún mensajito: 351-1640-981, Instagram como @exazamora, YouTube como exafmzamora, donde hay entrevistas, página completamente oficial como www.exafmzamora.mx, donde nos puedes estar escuchando 24/7. ¿Cómo te la guachas por ahí? Pero bueno, nos vamos, nos retiramos. Te dejo con los Exa Hits. Mi nombre es Sofía Dom, tu sopita favorita. Te mando un beso en el cachete, un abrazo gigante y el mejor sazón de esta sopita para que tengas una excelente tarde-noche. Y por acá, ay, miren, antes de irme, ¿me alcanzaron, chicos? Le mando un saludo a Rosalba. Pásatela genial, Rosalba, gracias por escucharme. Beso en el cachete, el mejor sazón de la vida para ti. Y pues bueno, nos vamos con los Exa Hits, chicos. De ahí llega mi compadre del alma, el Carlos, para poder acompañarte con su escape nocturno. Así que vámonos recio con los Exa Hits en todas partes. 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
8: El verdadero nombre de la cantante argentina Cazú es Julieta Cazzuccelli.
9: Hola. 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Dale a mi contestador. Si no te atiende el teléfono, seguro que no quiero hablar como perra.
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8: El último partido de la Copa de Brasil 1950 se le conoce como el Maracanazo, encuentro disputado por la selección anfitriona y la selección uruguaya, realizado el 16 de julio en Río de Janeiro, con victoria para los charrúas 2-1. Finalizando el partido, los jugadores locales corrieron a resguardarse en los vestuarios por temor a ser linchados por la fanaticada de su país enfurecida. A través de un fuerte operativo, los jugadores brasileños abandonaron el estadio, mientras que en el vestidor se quedaron a su entrenador, Flavio Costa, quien por miedo se negaba a abandonar el recinto. Durante dos días, Costa permaneció encerrado en el estadio hasta que un familiar le dio la idea de salir disfrazado del lugar. Para ello, le llevó ropa muy peculiar, de mujer.
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